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5: Y cuando ores, no seas como los hipócritas, porque ellos aman el orar de pie en las sinagogas y en las esquinas de las calles para ser vistos de los hombres. 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
6: 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Año tras año, Hollywood se viste de fiesta para celebrar la entrega de los premios de la Academia. 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
5: Amigos, tenemos tantos creyentes en Jesucristo que se están desmayando cuando necesitan estar firmes, de pie. Por eso continuamos hablándoles acerca de acero espiritual para edificar a los creyentes, porque necesitamos creyentes fuertes. Tenemos muchos que pretenden ser creyentes, mas no son creyentes en lo absoluto. Son actores. El mensaje de hoy les sorprenderá. La entrega de premios de la Academia de Satanás. De vez en cuando los actores de teatro y cine de esta generación tienen una ceremonia de premios que llaman los premios de la Academia. Muchas de esas personas son hermosas, muchos tienen rostros como de ángeles, pero su moral es como la de los gatos de callejón, y les dan un premio por ser actrices o actores. Y si las personas, supongo, llevan una vida moral limpia y son actores, quizás eso sea legítimo. Creo que los mejores actores no se encuentran en Hollywood, sino que se encuentran en el reino de la religión. Por eso este mensaje, los premios de la Academia de Satanás. Y el Señor nos habla de estos. Ellos juegan a ser actores y actrices y se encuentran dentro de la iglesia. Los griegos tenían actores que usaban máscaras. Si querían verse afligidos, usaban la máscara de la tristeza. Si querían verse felices, usaban la máscara de la felicidad, la alegría. Las máscaras, de hecho, tenían agarraderas y ellos simplemente las colocaban sobre sus rostros. La palabra para esas máscaras era hipócrites. Es la palabra de donde tomamos nuestra palabra hipócrita. Deseo que observe lo que nuestro Señor tiene que decir aquí en Mateo capítulo 6, versículos 1 y 2. Guardaos de hacer vuestra justicia delante de los hombres para ser visto de ellos. Ve la palabra guardaos. Es la palabra griega teoamai. Es la palabra de donde tomamos nuestra palabra teatro. Guardaos, dice Jesús, que usted no esté simplemente jugando al teatro. De otra manera no tendréis recompensa de vuestro Padre que está en los cielos. Cuando pues des limosna, no hagas tocar trompeta delante de ti como hacen los hipócritas, los actores, en las sinagogas y en las calles para ser alabados por los hombres. Esto representa los aplausos que todo actor desea. De cierto os digo que ya tienen su recompensa. Vea el versículo 5. Y cuando ores, no seas como los hipócritas, porque ellos aman el orar de pie en las sinagogas y en las esquinas de las calles para ser vistos de los hombres. O sea, están en el teatro. De cierto os digo que ya tienen su recompensa. Ahora mire el versículo 16. Cuando ayunéis, no seáis austeros, como los hipócritas. O sea, estos son los actores con su demacrado semblante. Porque ellos demudan sus rostros para mostrar a los hombres que ayunan. Y esa es una actuación. De cierto os digo que ya tienen su recompensa. Existen tres cosas básicas que deseo que vea en el capítulo 6. Primero quiero que usted vea lo que voy a llamar el despliegue vergonzoso de hipocresía. Jesús da tres ilustraciones de hipocresía. Una en el área de las limosnas, otra en el área de la oración y otra en el área del ayuno. Es decir, en el de nuestras donaciones y nuestra disciplina. Jesús habla de hipocresía. Primero, mire en el área de las donaciones, versículo del 1 al 4. Guardaos de hacer vuestra justicia. Eso significa sus donaciones. Delante de los hombres para ser visto de ellos. De otra manera no tendréis recompensa de vuestro Padre que está en los cielos. Cuando pues des limosna, no hagas tocar trompeta delante de ti, como hacen los hipócritas en las sinagogas y en las calles, para ser alabados por los hombres. De cierto os digo que ya tienen su recompensa. Mas cuando tú des limosna, no sepa tu izquierda lo que hace tu derecha, para que sea tu limosna en secreto, y tu Padre que ve en lo secreto te recompensará en público. El Señor Jesús no está hablando de la ofrenda que usted trae a la iglesia el domingo, ni de la que alguien traía a la sinagoga el día del descanso. Él está hablando de dar a los pobres, dar limosnas, regalos de caridad, y él no está en contra de eso. Él no está diciendo que es incorrecto dar limosnas. De hecho, sí, limosnas, regalos de caridad, y él no está en contra de eso. Él no está diciendo que es incorrecto.

Jesús literalmente tenían trompetitas de plata. Cuando querían dar dinero a los pobres, ellos salían y de pie en el mercado decían: ¡Es hora de dar dinero a los pobres! ¡Ta, ta, ta, ta, ta, ta! Y sonaban su trompeta. Cuando tocaban dicha trompeta, los pobres se acercaban diciendo: ¡Oh, vamos a recibir algo! Y no solo venían los pobres, sino que todas las personas en la calle oían la trompeta. El sonido de esa trompeta de plata atraía a la gente. Ellos sonaban su trompeta y entonces tiraban sus limosnas a los pobres para ser vistos de los hombres. Y toda la gente decía: ¡Ahí está el fariseo! ¡Cuán generoso es ese hombre! ¡Mire lo que está dando a los pobres! ¿Qué le parece? Pero sabe, todos tenemos nuestra propia trompetita que podemos tocar para que otros nos puedan ver cuando damos a los pobres. Hay muy pocas personas que salen cuando nadie lo sabe y simplemente dan porque desean dar. Lo que nuestro Señor está diciendo es que no es malo hacerlo, sino el motivo y el método con que se hace. Note el versículo 3, mas cuando tú des limosna, no sepa tu izquierda lo que hace tu derecha. ¿Qué significa esto? Tanto la mano derecha como la mano izquierda están conectadas al cerebro y realmente es el cerebro el que sabe lo que pasa. ¿De qué está hablando entonces nuestro Señor? Él simplemente está diciendo: no tengas tanto cuidado con lo que des, solamente da. ¿Qué hacemos cuando queremos saber exactamente lo que damos? Sacamos el dinero con nuestra mano derecha, lo ponemos en nuestra mano izquierda y lo contamos. Verá, nuestra mano izquierda tiene que saber lo que nuestra mano derecha está haciendo al contarlo. Esa es la forma en que algunos dan. Pero nuestro Señor dijo: solamente den. No esperen hasta que todos los vean y no sean tan cuidadosos llevando cuentas de lo que dan. Permita que Dios lleve la cuenta. Continúo leyendo en el versículo 5, dice: y cuando ores, no seas como los hipócritas, porque ellos aman el orar en pie en las sinagogas y en las esquinas de las calles. ¿Para qué? Para ser vistos de los hombres. Esto es solo una actuación. De cierto os digo que ya tienen su recompensa. Cuando usted ora, no ora para impresionar a Dios. Mi amigo, Dios nos impresiona con la retórica de nuestras oraciones. Dios nos impresiona con nuestra elocuencia. Yo soy culpable de hacerlo. Ese es uno de los peligros más grandes de un predicador. A veces se mencionan pequeñas frases triviales en las oraciones, esas frases que no dicen nada. No oramos para poner a Dios al tanto. Mire el versículo 8. No os hagáis pues semejantes a ellos, porque vuestro Padre sabe de qué cosas tenéis necesidad antes de que vosotros le pidáis. Dios sabe el principio y el fin. Él sabe lo que usted necesita en la vida antes de que usted se lo pida. Por ello, usted no ora para impresionar a Dios ni para ponerlo al tanto. Entonces, ¿para qué ora? Usted ora para invitar a Dios y gozarse en la presencia de Dios. Notemos el versículo 9. Vosotros pues oraréis así: Padre nuestro que estás en los cielos, santificado sea tu nombre, venga tu reino, hágase tu voluntad, como en el cielo, así también en la tierra. El pan nuestro de cada día, dánoslo hoy. Y perdónanos nuestras deudas, como también nosotros perdonamos a nuestros deudores. Y no nos metas en tentación, mas líbranos del mal, porque tuyo es el reino y el poder y la gloria por todos los siglos. Amén. Bien, si Dios ya sabe qué necesito, entonces ¿por qué tengo que pedírselo? ¿Por qué simplemente no me lo da? Le diré por qué. Dios quiere que nos gocemos en Él. Dios podría hacerlo sin mí. Pero gracias a Dios, Él no lo desea hacer sin mi petición. Y ahora veamos la hipocresía en el área de nuestras disciplinas. Por favor, mire el capítulo 6, versículo 16. Cuando ayunéis, no seáis austeros como los hipócritas, porque ellos demudan sus rostros. Es decir, realmente se ponían una máscara. Los actores del tiempo de Jesús, es decir, los fariseos, cuando ayunaban, tomaban cenizas y se las echaban encima. Ellos tomaban tierra y se la untaban en sus rostros, rasgaban su ropa y salían a la calle con su traje de actor porque estaban ayunando.

Realmente no hay nada malo con ayunar, nada de malo con dar a los pobres, nada de malo con orar en público, nada de malo en el ayuno. Debemos ayunar. Jesús no dijo si usted ayuna, sino cuando ayunes. Jesús espera que yo ayune y Jesús espera que usted ayune. ¿Pero qué estaban haciendo los fariseos? Ellos estaban haciendo lo correcto con el motivo y el método equivocados. Ellos se ponían ropa de luto, un rostro demacrado, y salían a la calle tratando de aparentar humildad. Evitar que alguien llegue a saber que usted está ayunando cuando lo hace es lo que Dios quiere. Lo que nuestro Señor habla en estos pasajes es de algunas tristes demostraciones de hipocresía. Ahora quiero que vea el peligro siniestro de la hipocresía. ¿Qué hace la hipocresía? Primero, engaña. Por favor, observe el versículo 1. Él dice, guardaos de hacer vuestra justicia delante de los hombres. Ahora el versículo 5, para ser vistos de los hombres. Luego el versículo 16, para mostrar a los hombres que ayunan. Es un medio para engañar a otros. Engaña. Y lo triste de esto es que el hipócrita que engaña a otros empieza después de un tiempo a engañarse a sí mismo. Y la tragedia es que usted termina con el problema de los ciegos guiando a los ciegos. Note, por favor, en Mateo 23, el versículo 13. Mas ay de vosotros, escribas y fariseos hipócritas, porque cerráis el reino de los cielos delante de los hombres, pues ni entráis vosotros ni dejáis entrar a los que están entrando. Ay de vosotros, escribas y fariseos hipócritas, porque devoráis las casas de las viudas, y como pretexto hacéis largas oraciones. Por esto recibiréis mayor condenación. Ay de vosotros, escribas y fariseos hipócritas, porque recorréis mar y tierra para ser un prosélito, es decir, convertir a alguien a su religión. Y una vez hecho, le hacéis dos veces más hijo del infierno que vosotros. Duro, ¿verdad? Los fariseos primero fueron engañados y luego son los engañadores. Eran actores y siempre que hacían un converso, lo hacían dos veces más merecedor del infierno. Son los ciegos guiando a los ciegos. Uno de los grandes problemas en el cristianismo hoy es la hipocresía, porque no solo el hipócrita va rumbo al infierno, él se está llevando a muchos con él, porque engaña. Número 2, defrauda. Regrese a Mateo capítulo 6 y mire por favor los versículos 2 y 3. Jesús dice en la última parte del versículo 2, ya tienen su recompensa. Ahora note por favor la última parte del versículo 6. Tu Padre que ve en lo secreto te recompensará en público. Continuemos con el versículo 16. Cuando ayunéis, no seáis austeros como los hipócritas, porque ellos demudan sus rostros para mostrar a los hombres que ayunan. De cierto os digo que ya tienen su recompensa. En todos estos pasajes, nuestro Señor habla de la palabra recompensa. La recompensa. ¿Es malo o bueno servir a Dios por una recompensa? Sí. Es bueno servir a Dios por una recompensa. En el Sermón del Monte Jesús dijo, «Haceos tesoros en el cielo». Ahora, esto no tiene ningún sentido en absoluto a menos que haya algún tesoro en el cielo que usted pueda acumular y nuestro Señor no lo desanima. El Señor lo motiva a acumular su recompensa. Pero el problema con muchas personas es que se van a estafar a sí mismas. Se van a estafar a sí mismas. Jesús dijo a los que hacen estas cosas para ser vistos, ya tienen su recompensa. La palabra recompensa es una palabra técnica que significa pagado por completo. No se deben hacer más pagos. Cancelado, pagado en su totalidad. Es decir, si usted ora para que la gente lo vea, lo ven. Usted logra actuar y no recibirá nada más. Si usted da para que la gente lo vea, ya se le ha pagado en su totalidad y no recibirá nada más. La gente lo vio. Si usted ayuna para que la gente lo vea y lo sepa, usted recibe su recompensa cuando la gente lo ve y lo sabe. Se le ha cancelado y no recibirá nada más. Lo triste es, mi estimado amigo, que cuando usted logre lo que quiere, un día usted no querrá lo que logró. Es decir, que usted se ha estafado.
Usted se ha estafado usted mismo. No hay ningún lugar en el cielo donde nuestro Señor le va a decir: buen siervo y fiel, sobre poco has sido fiel, sobre mucho te pondré. Recibe tu recompensa. Mi estimado amigo, ¿qué hace la hipocresía? Engaña, defrauda y destruye. Por favor, observe Mateo capítulo 7, versículo 22. Uno de los pasajes más aterradores de toda la Biblia. Mírelo, escuche. Muchos me dirán en aquel día: Señor, Señor, ¿no profetizamos en tu nombre? Y en tu nombre echamos fuera demonios, y en tu nombre hicimos muchos milagros. Y entonces les declararé: nunca os conocí, apartaos de mí, hacedores de maldad. Estos actores pensaron que estaban haciendo algo bueno, mas Dios dice que es maldad. Ahora deseo recordarle, escúcheme, porque me atrevo a decir que hay muchos a los que estoy predicando hoy que realmente nunca se han salvado. Usted es religioso y dice: Señor, Señor. Usted da su dinero, usted va a misa o va a la escuela dominical, pero Jesús lo llama maldad porque nunca se ha salvado, nunca ha nacido de nuevo. Y usted dirá: bueno, es cierto, pero yo no soy un borrachín, ni un ladrón, ni un adúltero. Mi amigo, el diablo prefiere enviarlo al infierno desde las bancas de la iglesia que desde la alcantarilla. Estas personas en Mateo 7, versículo 22, eran hipócritas. Tenían religión, pero no tenían la realidad. Ellos tenían la forma, pero no tenían la fuerza. Tenían bastante en los estantes, pero no tenían nada en la bodega. No eran salvos. ¿Cuál es el peligro de la hipocresía? Engaña, defrauda, destruye. Es por ello que Jesús habló tanto de la hipocresía. Por último, y terminamos, permítame hablarle de el serio discernimiento de la hipocresía. Es algo tan peligroso que es mejor que lo estudiemos muy cuidadosamente. Regresemos al capítulo 6 y mire el versículo 1. Jesús dijo: guardaos. ¿Lo ve usted? Jesús dijo: guardaos. Usted debe tener mucho cuidado. Cuando preparé este sermón, tuve que examinarme y fue algo realmente difícil. Tuve que seriamente examinarme de rodillas antes de salir a predicar. Tuve que preguntarme: Adrián, ¿hay algo de fariseo en ti? Y muy francamente, tuve que poner algunas cosas en orden con mi Dios. No voy a permitir que ningún hipócrita me impida servir, amigo, a Dios. Sencillamente, no lo voy a permitir. Y usted dirá: pero hay hipócritas en la iglesia. No me diga, ¿qué novedad es esa? Uno de los 12 discípulos de Jesús era un hipócrita. Gracias a Dios que los otros 11 no se dieron por vencidos. De vez en cuando alguien toma el periódico y lee acerca de algún charlatán en el ministerio, quizá algún predicador de la televisión o algo así, dicen: ¿lo ven? Todos estos son iguales. Esa es una mentira y usted lo sabe. No todos somos iguales. Usted sabe que es una mentira. ¿Sabe por qué no me sorprende cuando me entero de algún hipócrita? Porque yo conozco a una persona que no es un hipócrita. ¿Sabe quién es esa persona? Soy yo. Y usted debe conocer a uno que no lo es. Verá, ningún hipócrita sobre la tierra va a afectarlo si usted sabe lo que es y tiene de verdadero. Le afligirá, le romperá el corazón, le dará lástima, le causará indignación justa, pero no afectará su fe porque usted conoce a Dios en una forma personal. Y usted dirá: bueno, no quiero ir a la iglesia porque está llena de hipócritas. Bien, mi estimado amigo, permítame decirle que sería mucho mejor venir a la iglesia y pasar unos años con algunos de los hipócritas que ir al infierno y pasar toda la eternidad con todos los hipócritas. Permítame decirle algo más. Siempre ha habido hipócritas y siempre los habrá. El Señor Jesucristo dedicó el 6 capítulo del Evangelio de Mateo al problema de los hipócritas, pero
¡Cuán maravilloso es conocer a Jesucristo, conocerlo, servirlo y amarlo con sinceridad en su corazón y en su vida! Estimado amigo, no permita que un hipócrita le impida recibir el regalo de la vida eterna. Es absolutamente imperativo que sin ningún lugar a dudas usted esté seguro de que es salvo y de que si fuese a morir ahora mismo se iría al cielo. Usted sí puede saberlo. La Biblia dice, cree en el Señor Jesucristo y será salvo. Confiando en Él, ore esta oración. Señor Jesús, entra en mi corazón. Perdona mis pecados. Sálvame, Señor Jesús. El solo repetir estas palabras, claro, no le salvarán. Pero si las dice de corazón con todo su ser y convencimiento, con fe, Jesús, mi estimado amigo, le dará el regalo de la vida eterna.

estimado amigo o amiga, si oró de todo corazón y le entregó en arrepentimiento su vida a Cristo Jesús, escríbanos para regocijarnos y orar por usted. Estamos tan felices que haya sintonizado nuestro programa. Gracias por escuchar hoy al Dr. Adrián Rogers en la voz del pastor Lenín de Llanón. 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Gracias por estar con nosotros hoy. Soy Milton de los Santos. 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

0: 18:36.
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0: 18:43.
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0: 18 horas con 50 minutos.
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7: 19 horas con 7 minutos. 92.9.

0: 19:12.
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0: 19:20.
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0: 19 horas con 29 minutos.
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0: 19:36.
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19:49. 92.9 La

0: 19:57.
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1: 20 horas con 3 minutos. 92.9.

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Vamos seguros que su gracia nos alcanza. 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

0: 20:10.
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0: 20:25.
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1: 20 horas con 33 minutos.
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0: 20 horas con 40 minutos.
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0: Amén, amén. Que Dios les bendiga, amados hermanos. Este es su programa Palabra de Vida. Que Dios los bendiga donde quiera que ustedes estén sintonizando la radio Estéreo Cumbre 92.9. De verdad, mis hermanos amados, donde quiera que ustedes se encuentren, les mandamos un fuerte abrazo. Que Dios los bendiga donde quiera que se encuentren. Para nosotros es un gran privilegio estar esta noche acá en la radio. La verdad que mi padre no pudo estar esta noche con nosotros, este día acá con nosotros, pero acá estamos sin faltar a este programa Palabra de Vida, mi hermano. Esperamos que la palabra que traemos el día de hoy sea de bendición para su vida, que lo que hablemos esta hora sea de bendición para cada vida, donde quiera que usted se encuentre, mi hermano amado. Créame que, vuelvo y le repito, es una bendición muy grande para nosotros. Esta noche me acompaña mi amada esposa, que Dios te bendiga. De verdad que es un privilegio muy grande estar. Pero antes de empezar, mi hermano, yo quiero hacer una oración. Papito lindo que estás en los cielos y en todo lugar, te damos gracias, papá lindo, porque tú has sido bueno. Tú has sido bueno, papá lindo. ¿Cómo podremos pagarte tanto favor, tanta bondad, tanta gracia, tanta misericordia, papito? Gracias porque esta noche me permites estar acá en la radio, padre, en la cabina de Estéreo Cumbre, compartiendo, papito, una palabra de vida, de bendición para mis hermanos. Padre, toma el control, papito, de nuestras vidas, padre. Usa nuestras vidas, que lo que hablemos, padre, sea de bendición para la vida de mis hermanos, donde quiera que nos escuchen, padre amado. Gracias, mi amado Dios, te amamos, te bendecimos, padre. A ti sea la honra y la gloria, papito lindo. Amén y amén. Pues que Dios les bendiga, mis amados hermanos. Les decía que es una bendición para nosotros estar esta noche acá en Estéreo Cumbre. Mi papá pues no pudo estar esta noche, pero acá estamos con mi esposa. Fíjese que yo escuchaba una palabra hoy, que muchas veces nosotros somos malagradecidos, mis hermanos. Muchas veces estamos inconformes con lo que Dios nos ha dado. Muchas veces queremos más. Muchas veces queremos más y no agradecemos con lo que Dios nos ha dado. Seamos agradecidos con lo que Dios nos ha dado. Seamos agradecidos con lo que tenemos el día de hoy, mi hermano. Créame que esa palabra, yo estaba hoy en la noche ahí, estaba escuchando esa palabra y yo digo, Padre, perdóname porque yo he sido un malagradecido. Entonces, mi hermano, démosle gracias a Dios por lo que tengamos, sea poco, sea mucho. Démosle gracias a papito Dios. Mis amados hermanos, pues esta noche yo quiero dejar acá el micrófono acá a mi amada esposa, que ella nos trae una palabra esta noche, mis hermanos. Entonces yo dejo el tiempo con ella.
1: Les bendiga, mis amados hermanos. Para mí es un privilegio volver a estar aquí en la radio. La verdad que a veces surgen cosas que no nos esperamos. Ya hace tiempito que habíamos venido con mi esposo, pero Dios nos está dando esta oportunidad de poder compartir algo muy lindo con ustedes. La verdad que para mí es un gran privilegio poder estar en este lugar, poder expresarme con algo que el Señor ponía hoy en la tarde en mi mente y venía resonando que hablara de algo muy bonito que vamos a encontrar en la palabra. Pero antes de todo, como les comentaba mi esposo precisamente hoy en la tarde, estábamos escuchando una prédica y me ponía un poco triste, mi corazón se ponía triste porque realmente nosotros no somos agradecidos, mis hermanos. Somos muchas veces, lamentamos todo lo que vivimos, pero realmente no somos agradecidos. No agradecemos lo que Dios nos da solo con el hecho de abrir nuestros ojos cada mañana, solo con el hecho de respirar ese oxígeno que el Señor nos da. Muchos no pueden, mis amados hermanos, ya tienen que comprar un tanque de aire, un tanque de oxígeno para poder respirar. Y nosotros lo tenemos, hermanos. Yo me ponía triste, me ponía a platicar con mi esposo y le decía, qué triste de verdad que no somos agradecidos con el Señor. Abrimos nuestros ojos, lo primero que agarramos es el teléfono. Pues yo no puedo decir que el teléfono no es una bendición. Es una bendición, el internet es una bendición, sabiendo usar ese aparatito, ¿verdad? Pero hay muchas personas que pierden mucho tiempo viendo cosas que no le agradan a Dios, contaminando su mente. Y realmente cuando debemos ser agradecidos con el Señor por lo que Él nos da. De verdad que yo estoy muy contenta esta noche por estar con ustedes, porque pueda llegar mi voz a muchos lugares y yo pueda compartirles algo de la palabra, mis amados hermanos. Hoy quiero hablarles sobre la parábola de las 10 vírgenes. Pero antes de todo esto vamos a orar. Ahí donde se encuentran mis amados hermanos, cierren sus ojitos, conéctense con Dios y démosle gracias al Señor. Amante Padre Celestial que estás en los cielos, te damos gracias, Padre bendito, por este día, por esta hora que tú nos permites estar en este programa Palabra de Vida, Señor. Permítenos llevar esa palabra, Señor, a esos lugares, a aquellas personas que necesitan escuchar un aliento de vida, Padre Celestial. Hoy te pedimos, mi Dios, mi amado Padre, que tú seas el que llegue a ese corazón necesitado, Padre bendito. Tú conoces, Padre, que todos necesitamos de ti, solo que en diferentes, Padre, peticiones, mi Dios amado. Yo te pido, mi Dios, que seas tú el que llegue a sus corazones, Padre, y pueda responder esas peticiones conforme a tu voluntad, mi Dios. En tu nombre oramos, Padre bendito. Amén. Asimismo, mis amados hermanos, yo les quiero hablar sobre lo que es la parábola de las 10 vírgenes. Imaginemos que vamos de viaje por una carretera completamente oscura, a medianoche y con estas lluvias, ¿verdad? ¡Qué fuerte! Y de repente el auto se nos apaga porque se quedó sin combustible. O pensemos frustrantemente que nuestro teléfono celular se muere justo cuando vamos a hacer una llamada importante, porque nos confiamos y no llevamos el cargador. Hoy en día vivimos conectados a cargadores, a baterías, pero la parábola de las 10 vírgenes se encuentra en Mateo 25:1, ahí donde están, si tienen su Biblia, mis amados hermanos. Busquemos San Mateo 25 del 1 al 13. Le voy a dejar el tiempo a mi amado esposo para que lea esta palabra tan bonita, esta parábola.
0: Amén, amén.
1: 25 del
0: 1
1: al
0: 13. Del 1 al 13. Amén. La palabra del Señor dice así. San Mateo 25:1. Entonces el reino de los cielos será semejante a 10 vírgenes que tomando sus lámparas salieron a recibir al esposo. 5 de ellas eran prudentes y 5 insensatas. Las insensatas, tomando sus lámparas, no tomaron consigo aceite, mas las prudentes tomaron aceite en sus vasijas juntamente con sus lámparas, y tardándose el esposo, cabecearon todas y se durmieron. Y a la medianoche se oyó un clamor: aquí viene el esposo, salid y recibidle. Entonces todas aquellas vírgenes se levantaron y arreglaron sus lámparas, y las insensatas dijeron a las prudentes, dadnos de vuestro aceite, porque nuestras lámparas se apagan. Mas las prudentes respondieron diciendo, para que no nos falte a nosotras y a vosotros, id más bien a los que venden y comprad para vosotras mismas. Pero mientras ellas iban a comprar, vino el esposo y las que estaban preparadas entraron con él a las bodas, y se cerró la puerta. Después vinieron también las otras vírgenes diciendo, Señor, Señor, ábrenos. Mas él respondió, dijo, de cierto os digo que no os conozco. Velad pues, porque no sabéis el día ni la hora en que el Hijo del Hombre ha de venir.
2: En que el Hijo del Hombre ha de venir.

en este texto tan bonito, que realmente nos enseña algo tan grande de lo que hoy en día vivimos. Somos nosotros, mis amados oyentes, de aquellas vírgenes que llevaban aceite extra, o somos de aquellas despistadas que solo jalaron la lámpara, quizás ni la limpiaron, quizás solo vieron que tenía algo de aceite, ni siquiera se dieron cuenta si estaba llena o no su lámpara. Somos nosotros, hermanos. ¿Qué clase de personas somos nosotros? Somos como las 10 vírgenes, 5 de ellas con aceite extra para sus lámparas, o somos como esas 5 que ni siquiera se dieron cuenta que no llevaban aceite extra. Qué tremendo, ¿verdad, mis amados hermanos? Tenemos que enfatizar en nuestras vidas, realmente ver qué clase de personas somos. ¿Estamos realmente esperando al amado? ¿Estamos realmente esperando que el novio venga por su iglesia? ¿O somos como aquellas personas que solo vivimos por vivir? Ah, porque estoy en esta tierra, porque pues aquí estoy y voy a vivir como yo quiera, voy a hacer lo que yo quiera. ¿Cómo nos encontramos esta noche? Yo quiero que reflexionen, mis amados hermanos, ¿cómo se encuentran? ¿Se encuentran como aquellas 5 que tenían su aceite, o se encuentran como esas 5 que no llevaban aceite? ¿Qué pasará si esta noche, al cerrar sus ojos, parte de la madrugada, el Señor viniera? ¿Qué pasará si la venida de nuestro Señor Jesucristo viniera? ¿Estamos preparados? ¿Tenemos aceite extra en nuestra lámpara? ¿O simplemente pensamos que la muerte nos va a sorprender y que todo va a ser otro mundo donde vamos a seguir viviendo? No, mis amados hermanos, realmente otro mundo no va a existir. A los que estamos en Cristo Jesús hay vida eterna, pero a los que no estamos en Él, ¿a dónde va a ir nuestra alma? Yo les dejo esto que reflexionen, ¿a dónde vamos a ir si realmente no estamos bien con el Señor? Para esto quiero hablarles de 3 verdades que quiero que queden en su corazón. La primera es: la fe no se puede pedir prestada. La segunda es: las apariencias engañan en la oscuridad. Y la tercera: el momento de prepararse es ahora. Quiero compartirles sobre el punto número 1, que es: la fe no se puede pedir prestada. Si ustedes se dieron cuenta, cuando las jóvenes despistadas se les acabó el aceite, le rogaron a las otras: préstennos un poco. Pero las prudentes respondieron que no les alcanzaría para todas. Esto nos enseña, mis amados hermanos, que la relación con Dios es personal. Realmente, ¿qué hay en su corazón? Dios ve todo, mis amados hermanos. Dios ve lo más profundo de nuestro corazón. Él sabe lo que pensamos. Él sabe lo que vivimos día a día. ¿Qué es lo que estamos haciendo? ¿Nos estamos preparando para su venida? La relación con Dios es personal, mis amados hermanos. Un hijo no puede salvarse por la fe de sus padres, ni un esposo por la fe de su esposa. Nadie puede buscar a Dios, perdonar o amar al prójimo en tu lugar. Cada uno debe llenar su propia lámpara. ¿Está usted llenando su lámpara, mi amado hermano? ¿Está usted conservando su aceite, cuidando de su aceite? ¿O simplemente está haciendo y deshaciendo con el aceite? ¿No se está dando cuenta qué es lo que está haciendo con su vida? Recordemos, mis amados hermanos, que esta vida un día se va a acabar. Y lo más seguro que tenemos, incluso hablábamos con mi esposo, ni tan seguro, dice mi esposo, porque realmente ahora hasta para poder morir nos tenemos que tener un lugar. Si no lo tenemos, pues es como aquel dicho, ¿verdad?, que no tenemos ni dónde caernos muertos. Pero todo en esta vida, mis amados hermanos,

hermanos. Tenemos que cuidar realmente nuestra vida personal, porque no nos vamos a salvar ni por las oraciones de nuestros padres. Quizás nuestros padres oran por nosotros, quizás hay una intersección, pero realmente nuestra salvación es personal. Es personal, mis amados hermanos, por eso es que necesitamos estar conectados con el Señor día a día. Realmente no hay un momento en que dejemos de pensar que la venida del Señor es pronta. Ustedes se dan cuenta, mis amados hermanos, que los tiempos están realmente fuertes. Lo que estamos viendo en estos tiempos, hay de todo en este mundo. Si no cuidamos de nuestros hijos, si no les enseñamos a amar a Dios, ¿qué va a ser de ellos? Si no les enseñamos el camino, si no les enseñamos a llenar esa lámpara de aceite, a tener aceite extra para cuando se les acabe, ¿qué vamos a hacer? Cuando ellos crezcan, ¿qué van a hacer de sus vidas? Yo les dejo en su corazón, hermanos, que realmente podamos enseñarles la palabra a nuestros hijos también. Porque realmente, por nuestras oraciones, ellos no se van a salvar. Por nuestro clamor, por nuestro sometimiento al Señor. Aunque nosotros estemos clamando, orando, ayunando, pero si realmente no les enseñamos a amar a Dios, por nosotros ellos no se van a salvar. Vamos con el punto número 2, que es el momento, es las apariencias engañan en la oscuridad. Al principio del día, las 10 jóvenes se veían exactamente iguales. Todas tenían ropa de fiesta, todas tenían lámparas hermosas y todas esperaban al novio. La diferencia no se notó por fuera, se notó por dentro. Cuando llegó la noche, no basta con parecer buenas personas o asistir a un lugar. Lo que realmente importa es lo que somos cuando nadie nos ve y cómo está nuestro corazón a solas con Dios. Qué tremendo, ¿verdad, mis amados hermanos? Que realmente, ¿cómo está nuestro corazón? ¿Qué es lo que estamos haciendo? Por fuera estamos sonriendo, por fuera estamos bien cambiados, por fuera demostramos que estamos físicamente bien, pero realmente, ¿cómo está nuestro corazón? ¿Cómo estamos delante de los ojos del Señor? Ah, yo me pongo triste, hermanos, porque muchas veces, como les cuento aquí, las apariencias engañan. Todo parece ser muy bien, las personas pueden andar bien, pero realmente, ¿cómo está su corazón? Yo le dejo esta palabra para que usted tome en cuenta esta pequeña reflexión, esta pequeña palabra que yo les comparto el día de esta noche, mis hermanos. Realmente, ¿qué es lo que estamos haciendo? ¿Cómo estamos delante de los ojos del Señor? ¿Cómo nos ve el Señor? Yo le digo a mi Dios todos los días, Señor, mírame con agrado. Yo quiero ser una persona agradable a ti. Yo quiero agradarte. Que todo lo que yo haga agrade a tus ojos. Mírame de cerca, Señor. Quiero ser una persona humilde. Quiero ser una persona que sea agradable a tus ojos. Pero muchas veces vienen dificultades, vienen problemas, y es cuando allí nos decepcionamos de tanto. Pero mis amados hermanos, yo quiero dejar en su corazón que no se le olvide, que no se le vaya de la mente el ser agradable al Señor, porque el Señor es bueno, mis amados hermanos. El Señor es maravilloso. Yo no puedo quejarme a pesar de que he vivido muchas cosas, mis amados hermanos. A pesar de que realmente esta vida ha sido muy dura. Pero yo le digo al Señor, gracias, Señor. Gracias, Padre, porque todo lo que tú haces es bueno para nuestras vidas. Muchas veces no lo entendemos. No entendemos qué es lo que pasa con nosotros, qué esta vida nos ha traído, pero realmente al final de lo que estamos viviendo, entendemos que hay un proceso que debemos pasar,
que hay un proceso que debemos tener en nuestra vida para poder entender. Y el Señor es tan bueno que no lo hace entender, mis amados hermanos. Pero ¿dónde está nuestro sometimiento a Dios? ¿Cómo está nuestro corazón delante de Él? Hablemos del punto número 3, mis amados hermanos. El momento de prepararse es ahora. El novio llegó a la medianoche, la hora que menos se lo esperaban. Las jóvenes que corrieron a buscar aceite a última hora encontraron la puerta del banquete cerrada. La vida nos cambia en un segundo y nadie tiene el mañana asegurado. El momento de perdonar, de cambiar de actitud, de abrazar a tu familia y de buscar a Dios, no es el próximo año, ni cuando seamos ancianos. Es hoy, amados hermanos. Si usted tiene en su corazón algo que le está lastimando por no haber perdonado a alguien, que quizás vino y lastimó su corazón, que quizás vino, esposas, quizás el esposo vino y les dijo algo que les dañó su corazón. El momento de perdonar es hoy. El momento de decir, yo no me voy a contaminar no perdonando. Yo perdono en el nombre de Jesús. Quizás alguna vecina se peleó con otra vecina, ¿verdad? Quizás yendo en la carretera iba un vehículo y quizás le empezó a bocinar porque usted no pasaba rápido. Y usted dijo, ay, esto, y habló mal. Hay que perdonar, mis amados hermanos. Debemos de tener limpio nuestro corazón, porque dice que nuestro Padre Celestial vendrá por una iglesia sin mancha y sin arruga. ¿Cómo está su corazón? ¿Cómo están sus vestiduras, hermanos? Yo le dejo esto en su corazón. Si realmente usted se peleó o tuvo una discusión con una su hermana, incluso con su padre, con su madre o con alguno de sus hijos que quizás le ofendieron, ¿por qué no llamar y decir, bueno, arreglar las cosas? A Dios no le agrada, mis amados hermanos, que estemos en descontento. Al Señor le agrada que estemos bien, haciendo las cosas bien, no guardando odio en nuestro corazón, no guardando ira, porque eso se convierte en amargura para nosotros. ¿Cómo está su corazón, mi amado hermano? ¿Está dolido por alguna situación? Hoy es el día en que le puede decir al Señor, Señor, quita ese dolor de mi corazón. Quita esa angustia que yo siento. Quita esa ansiedad que yo tengo. Para el Señor no hay nada imposible, mi amado hermano. El tiempo es ahora. El tiempo es ahora. El momento es ahora. De estar a cuentas con el Señor. ¿Qué estamos haciendo, mis amados hermanos? ¿Qué estamos haciendo con lo que el Señor nos ha dado? El momento es ahora, no es después. Es ahora, mis amados hermanos. De verdad que a mí me gusta tanto leer esta parábola, porque realmente dice la palabra de Dios en San Mateo 25:13, y mi esposo lo leyó dos veces. Velad pues, porque no sabéis el día ni la hora en que el Hijo del Hombre ha de venir. Mis amados hermanos, que nuestro corazón esté limpio, que nuestra vestidura esté limpia, sin mancha y sin arruga. Que el Señor nos mire con agrado. Realmente muchas veces nos cuesta entender, y me ha pasado muchas veces que no entiendo por qué paso procesos, pero el Señor es fiel en su misericordia. El Señor es tan bueno, mis amadas hermanas, mis amados hermanos. El Señor es perfecto y como Él no hay. Como Él no hay. De verdad que estemos despiertos, porque no sabemos la hora ni el día en que el Señor ha de venir.
cómo se encuentra hoy, si el Señor regresara hoy o si hoy fuera su último día en la tierra, su lámpara tendría suficiente aceite o se apagará a mitad de la noche. No esperemos a que lleguen las crisis para empezar a construir nuestra fe. Empecemos a llenar nuestra reserva hoy mismo con oración, amor y obediencia. Les voy a dejar un canto para que lo escuchen. Es muy bonita la letra. Vamos a ver si lo conseguimos.

0: Amén. Qué alabanza más linda. De verdad que yo me quedo acá contento porque créanme que Dios es bueno, mis amados hermanos. Y ahorita estaba hablando acá con mi papá, que mi papá nos manda un saludo desde Escocia. Dios te bendiga, papaito chulo. Allá son las 4:35, dice. Entonces le mandamos un fuerte abrazo a mi padre, que por eso no pudo estar con nosotros hoy acá en la cabina de radio Estéreo Cumbre. Entonces le mandamos un gran saludo, un fuerte abrazo, papá, en Escocia. Disfruta ahí tu viaje, un saludo allá a tu esposa. Y Dios es bueno, ¿verdad? Por eso les decía a mis hermanos cuando, ahorita que yo vine, Dios es bueno, nosotros somos los malagradecidos. De verdad que yo me quedaba ahorita. También un saludo a todos los que escuchan a mi papá todos los miércoles. Que Dios los bendiga, a todos los amigos de mi papá, a todos los hermanos que escuchan a mi papá los miércoles. Que Dios los bendiga, mis hermanos. Les mandamos un saludo muy, muy especial. Yo de verdad que me quedaba acá escuchando la palabra que mi esposa estaba compartiendo. Mis hermanos, ¿cómo estamos viviendo el día de hoy? ¿Cómo estamos viviendo? La verdad que yo me quedo asustado y me pongo en qué pensar cada día, porque digo yo, Padre Santo, de verdad, mis hermanos, a mí yo me quedo asustado porque a mí me gusta escuchar muchas prédicas, pero quiero compartirles esto a ustedes, que está en Salmos 15, del 1 al 5, pero dice: Señor, ¿quién puede adorar en tu santuario? ¿Quién puede entrar a tu presencia en tu monte santo? Los que llevan una vida intachable. Ahí nos vamos a detener un poco. Los que llevan una vida intachable, mis hermanos. Miren, mis hermanos, los tiempos son finales. De verdad que cada día es para ponernos a pensar, ¿qué estamos haciendo? ¿Estamos velando nosotros para que ese aceite no se acabe? ¿Estamos nosotros realmente velando? ¿Estamos orando? ¿Estamos ayunando? Mis hermanos, cuesta, porque si ustedes, los que me conocen, saben de dónde he venido yo. Yo digo, Padre, ¿cómo cuesta, Padre? De verdad. Y dice una palabra, a mí me gusta mucho porque dice: sin santidad nadie verá al Padre. De verdad, mis hermanos, que a mí muchas veces a mí me, no sé, me pone triste y de cierta forma hasta me molesta, porque hay muchos pastores que y muchos pastores que predican solo de prosperidad. Está bueno, porque está bueno, es bueno tener, pero prosperidad, prosperidad. Y no le hablan a sus ovejas de la santidad, que sin santidad nadie verá al Padre. Usted, hermano, que es pastor, si usted me está escuchando esta noche, predíquele a sus ovejas de santidad. Ya no les esté predicando usted de prosperidad, prosperidad, mi hermano. Y yo le, mire, hermano, no, de verdad, al que le quede el guante, que se lo plante, de verdad, se lo digo con todo mi corazón. Yo no sé por qué le estoy diciendo eso, pero de verdad, mis hermanos, ¿cómo estamos viviendo el día de hoy? Créame que yo estoy muy agradecido con Dios, porque Dios me ha sacado de un mundo, pero de lo más vil, de lo más sucio que usted se puede imaginar. De verdad que yo llevaba una vida desordenada y le doy gracias a Dios y levanto hoy mis manos acá, y por eso estoy acá contento. Sí, créame que la carne es carne, ¿verdad? Yo tal vez hubiera querido estar ahorita ya acostado en mi cama o viendo tele, ¿verdad? O viendo una serie ya. Pero es mucho lo que Dios me ha dado, es mucho lo que Dios me ha dado a mí, me ha perdonado. Entonces, ¿cómo no voy a estar agradecido? Y estamos muy contentos, que yo les cuento, les comparto esto, que estoy yendo a predicar a un centro de rehabilitación. Y estoy muy contento de llevar esa palabra allá a esos varones, a esas siervas, estoy muy contento de verdad de ir a compartir esa palabra. Entonces, ¿cómo no voy a estar agradecido con mi amado Padre si Él me ha dado una oportunidad más? Entonces yo le digo, mi hermano, ¿cómo estamos viviendo hoy? ¿Será que estamos viviendo de apariencias? Yo le digo porque yo viví mucho tiempo, muchos años de apariencias, que hoy sí, mañana no. Yo viví de puras apariencias, mi hermano. Y qué triste, bah, le digo, de verdad que muchas personas están, no se les ven los pecados, ¿verdad? Pero cuando ya lo conocen, uno, ah, ya viene aquel fulano de tal, va, ¿verdad? Pero hay muchos que bien entacuchados disfrazan ese pecado. Hermano, hermana, ¿cómo estamos viviendo hoy? De verdad, yo le digo, reflexione y póngase usted a pensar, porque Dios es un Dios de orden. Dios no es juguete. Y le voy a decir algo de verdad para que usted se dé cuenta. Yo jugué mucho tiempo con Dios. Yo jugué mucho tiempo con Dios. Y yo por eso mucho tiempo, a mí no me gustaba, me decían, mira, vamos a predicar a tal lado, es que tenés un llamado. No, yo no quiero ir. ¿Sabe por qué yo no iba? Porque en mi corazón todavía estaba el deseo de ir a pecar. Yo sabía que yo le iba a volver a fallar a Dios. Pero entonces ahora que yo digo, sí, yo voy, porque yo sé que mi Padre Celestial ya hizo la obra en mi vida, porque yo dije, aquí estoy, Padre, haz la obra en mi vida. Entonces yo le digo, hermano, seamos sinceros, quitémonos esa mascarilla ya, hermano, ya de verdad yo le digo, oremos, ayunemos, velemos para que ese aceite no se acabe, porque de verdad, sin santidad, nadie va a ver al Padre. Hermanos lindos, de verdad que es un privilegio muy grande estar acá. Yo creo que mi esposa tiene algo más que compartirnos, y entonces el tiempo con ella.
1: Amén, amén. Así es. Ya para concluir con mi mensaje, pues realmente con esta pequeña reflexión, diría yo, quiero explicarles un poquito lo que es el aceite en nuestro diario vivir. Ay, Dios mío, a veces los niños o las personas que no conocen mucho de la Biblia no entienden qué significa comprar o tener aceite. Yo se los voy a explicar en esta hermosa noche. Realmente nuestro aceite, mis amados hermanos, el aceite de nuestra lámpara, se llena en el día a día así: la oración diaria, la lectura de la palabra, las acciones de amor. Tres pasos para llenar nuestra lámpara de aceite. La oración diaria, hablar con Dios a solas, no solo cuando hay problemas, sino en todo momento. Hablar con el Señor, tener un momento en nuestra habitación, no sé en qué parte de la casa donde tal vez no haya ninguna interrupción, un momentito, ¿verdad? Hablar con el Señor a solas. La lectura de la palabra, alimentar la mente con buenos pensamientos y la guía de Dios. Debemos de buscar nuestra palabra. Encontramos de todo en la palabra, mis amados hermanos. Podemos llenar nuestra lámpara de aceite leyendo nuestra palabra. Las acciones de amor, el perdón, la ayuda al necesitado y la amabilidad con la familia. Cada vez que hacemos lo correcto, estamos echando una gota de aceite a nuestra lámpara. Les dejo esto en sus corazones, mis amados hermanos. Que el Señor les bendiga, y realmente que esta reflexión haya llegado a lo más profundo de su corazón. Que si realmente estamos actuando mal, sea este momento, el hoy, el ahora, de poder ser diferentes y poder actuar de una diferente manera para que el Señor nos mire con agrado. Que el Señor les bendiga. Aquí les dejo a mi esposo, no sé qué, van a llamar. Que el Señor les bendiga, mis amados hermanos.
0: Amén, amén. Amén. Amén, amén. Qué palabra más linda. Que Dios bendiga tu vida. Mi amada esposa, que Dios te bendiga, que Dios te siga usando. Entonces, mis hermanos, esta palabra realmente es para que nos pongamos a pensar. Yo admiro mucho, y le voy a decir y se lo voy a decir. Yo admiro mucho a unos hermanitos que van ahí, creo que los sábados, creo yo, ¿verdad? No sé, pero ellos van tocando, ellos van de puerta en puerta, de casa en casa. Usted ya los ha visto, ellos andan ahí con sus paraguas. Y yo me quedo asustado. ¿Sabe por qué? Porque nosotros, los que nos decimos llamar evangélicos, no hacemos eso, hermanos. No hacemos eso. No salimos a predicar, no salimos a dar esa palabra de vida, de salvación. No, mis hermanos, nos hemos dormido. Nos hemos dormido. Ahora queremos todo fácil. Por eso yo le digo a usted, hermano pastor, si usted me está escuchando, pastores, hermanos, no nos durmamos. Prediquemos, prediquemos, salgamos a predicar el evangelio de Dios. Seamos transparentes, hermanos. Prediquemos la palabra del Señor, porque hay tantas personas que necesitan escuchar esa palabra. Entonces, mis hermanos, de verdad, yo les animo a que esta palabra, yo de verdad con todo mi corazón les digo, donde quiera que ustedes me estén escuchando, hasta donde llegue esta radio, Estéreo Cumbre 92.9, yo le digo, hermano, espero que este mensaje que se compartió esta noche, hoy acá, haya llegado a cada vida, a cada corazón que haya caído en tierra fértil y que haga efecto. Hermanos, los tiempos son finales. ¿Cómo estamos viviendo? ¿Cómo consagrémonos cada día? Consagrémonos cada día para el Señor, mis hermanos. Cuesta, porque cuesta. Dice que el reino de los cielos solo lo van a arrebatar los valientes, hermanos. Ya no seamos cobardes y tomemos la decisión hoy, no mañana. Hoy tomemos esa decisión de hacer las cosas bien, de vivir en santidad para el Señor, porque mañana puede ser muy tarde. Porque mañana puede ser muy tarde y puede ser que ya no haya tiempo, mis hermanos. Entonces, yo les animo, sigamos adelante. Parece que vamos a tener ahorita una llamada desde Escocia. Nos parece que nos va a llamar mi papá acá. Entonces, acá el tiempo.

0: me avisen cuando mi voz esté al aire.
1: Amén. Sí, buenos días, papá. Puedes buenos hablar días, ya, papayito, estás al aire ahí.
0: Buenos días, mijo. Buenos días a toda nuestra audiencia que nos escucha siempre los miércoles a través de su programa Palabra de Vida. Ya aquí van a ser las 5 de la mañana, aquí en Edimburgo, Escocia. Bendito sea Dios. Él nos permite venir a ver estos lugares donde solo quedaron los edificios enormes, unos edificios donde hay unas iglesias tremendas, pero ahí ya no está Dios, ahí no habita nuestro Señor. Son lugares pero fascinantes como para venir de turismo, pero no, y son iglesias enormes, enormes, enormes, y no hay presencia de Dios. Lo que hay ahí nada más es vacío, todo está vacío. Y lo más lindo es lo que decía hoy, me gozo de escuchar a mi hijo y a mi nuera. Las 10 vírgenes, ¿saben ustedes que si eran 10, era porque a las 10 las habían escogido? Las 10 habían ya pasado un filtro, habían pasado la prueba, ya eran 10, no eran muchas, eran solo 10. Y imagínense, por eso es que es importante que entendamos esta parábola, que todos estamos en la lucha, pero ¿cuántos estamos preparados? Porque las 10 vírgenes estaban ya habían pasado la prueba para que ellas estuvieran ahí esperando al esposo, esperando al amado. Pero ya estando en ese lugar, por eso es que no debemos confiarnos, como decían esos siervos especiales que ya se fueron con el Señor, hermano Gigi Ávila, decía, prepárate, prepárate, Cristo viene. Y él se murió diciendo, prepárate, prepárate, Cristo viene. Entonces, qué importante es que nosotros estemos orando, clamando. Miren, aquí donde estoy, antes de acostarnos, yo me puse a clamar a Dios, decirle, papito lindo, guárdanos, guárdanos. Y les puedo decir que cuando uno sale de su tierra se viene a dar cuenta de lo que tiene uno en su tierra, cuánta radio cristiana hay en Guatemala. Cuánto, y muchas veces no valoramos lo que tenemos, y aquí hay muchas personas que no hay. Fuimos a hacer recorridos grandes de donde lo llevan a uno los buses de turismo, y solo pudimos ver un solo lugar donde hay una universidad, no es como una escuela donde se preparan en teología. Pero yo les digo, lo principal es que cada día estemos preparándonos, que busquemos a Dios, que oremos, que clamemos, que cambiemos nuestra manera de ser, que nosotros hagamos un cambio radical, que la gente diga, ah, usted es cristiano, ah, usted es diferente. Eso tenemos que hacer, tenemos que cambiar. Decía mi nuera, no podemos prestar la fe, no podemos decirle a alguien, mire, disculpe usted si tiene fe, présteme un poquito, déme un poquito. No, no, no. Ustedes se dieron cuenta que en esta parábola le dice, dennos de su aceite. No, porque cada uno tenemos que luchar por nuestro aceite. La verdad es de que aún la pareja, esposo y esposa, si la esposa busca, clama, gime y está orando y clamando a Dios y consagrándose a Dios, y el esposo no lo hace, él no va a poder irse en el gran arrebatamiento. Y qué tremendo está. Miren, las cosas se están poniendo difíciles, como decía ella. hoy estamos viviendo verdaderamente tiempos difíciles. Es para que pongamos nuestras barbas en remojo y que le pidamos a Dios que tenga misericordia de nosotros. Faltan 5 minutos y yo quiero saludar a todos los hermanos que siempre nos escuchan, hermano Ubaldo, que siempre está atento, a toda la familia que están ahí, aquí con mi esposa, estamos en este lugar y nos despertamos ahorita para estar con ustedes en el programa. Y qué bendición, qué rico se siente que hayan personas que quizás hasta se mojan por ir a cumplir un cometido. Bendito sea Dios, por eso saludamos a los pastores, porque siempre nos monitorean pastores. Hay pastores que escuchan nuestra radio, bendito sea Dios, que escuchan este programa Palabra de Vida. Un saludo muy cordial a hermano Elvis, nuestro pastor, allá en el segundo Carrizal, en Cordero Fiel, a todos los hermanos de Cordero Fiel, a toda nuestra familia, a mi Colocha, a mi señor padre, papito lindo, Dios lo bendiga. A todos los que nos están escuchando, reciban ustedes un cordial saludo, hermano Mefi, hermano Jaimito Gómez, hermano Ayán Varías, a nuestro amigo Marlon Chacón, a todos quisiera yo nombrar, pero les digo, un abrazo muy fraternal desde estos lugares, de estos lugares del Reino Unido. Pero ¿saben algo? No es para mofarnos, es solo para darle gracias a Dios, porque Dios tiene misericordia, Dios tiene misericordia. Y mire, yo le digo, hermano, busque a Dios, clame. Hoy, hace un rato estábamos platicando con mi esposa que solo porque Dios tiene misericordia es que Él manda sus bendiciones, y no es porque nosotros, no es del que corre ni del que quiere, sino del que Dios tiene misericordia, y Dios ha tenido misericordia de nosotros, hermanos, porque Dios ha tenido misericordia, porque el enemigo quería acabarnos por las actitudes de uno, y créame que uno realmente paga las consecuencias de sus malas actitudes. Pero si usted se aferra al Señor y clama y se humilla delante de Él, Dios en su tiempo lo levanta, porque lo estamos viendo. Ahí está la vida de mi nuera, ahí está la vida de mi hijo, ahí está la vida de mi Josuecito desde que era pequeño, y pasamos todo es un proceso muy grande, pero por la bendita misericordia de Dios, hoy estamos predicando las buenas nuevas de salvación para todas las personas. Usted que oyó esta enseñanza, esta bendición de palabra, póngase a pensar que las 10 vírgenes ya habían sido seleccionadas. Las 10 tenían la misma oportunidad. Solamente que 5 no fueron prudentes, 5 no fueron sensatas. Entonces, yo quiero estar en el lugar de las 5 prudentes, de las 5 que se prepararon. Yo quiero prepararme. Mire, cuando nosotros estamos aquí en estos lugares, preparamos, nos levantamos unas 4 horas antes de nuestro vuelo y ya estamos ahí listos. ¿Por qué? Porque si no perdemos el vuelo, tenemos que madrugar. A veces dormimos solo 5, 4 horas, pero ahí vamos. ¿Por qué? Porque queremos estar listos y que no nos deje el vuelo. Pues tenemos, y esto que es algo terrenal, lo más lindo que podemos nosotros estar esperando es ese día grande cuando el Señor venga. Y que estemos durmiendo, pero despertamos, porque va a ser en un abrir y cerrar de ojos nuestra partida de este lugar. Y pues si el Señor nos tiene vivos, eso va a ser. Y si ya hemos descansado en el Señor, los muertos en Cristo resucitarán primero. Bendito Dios. Un saludo muy cordial. Oren, mis hijos lindos, para despedir el programa, y que Dios siga manifestándose con su gracia y su misericordia. Un saludo muy cordial a ustedes. Mañana volamos hacia Londres y luego nos vamos a Grecia. Y bueno, Dios sabrá después cómo, a dónde más. Bendito Dios. Un abrazo fraternal a todos. Bendiciones. Amén.
1: Amén, amén. Que Dios te bendiga, papito chulo. Te mandamos un abrazo.
0: Amén.
1: Que Dios bendiga a tu esposa, a toda la familia. Qué bendición. Amén. Mis hermanos, que Dios los bendiga. De verdad que es un privilegio estar acá con ustedes. Si Dios lo permite, vamos a estar acá el otro miércoles a la misma hora, mis hermanos, a las 9 de la noche. Y este es su programa, Palabra de Vida. Vamos a orar rápidamente, papito lindo, que estás en los cielos y en todo lugar. Te damos gracias, Padre amado, porque nos permitiste, Padre bendito, con mi esposa venir esta noche, Padre, a dar tu palabra, papito lindo. Síguenos usando, papito lindo. Gracias, Padre, porque hasta aquí tú has sido bueno con nosotros. No tenemos cómo pagarte tanto favor, Padre. Gracias, bendice a todos los hermanos que nos escucharon, Padre bendito. Bendícelos, Padre, hasta donde haya llegado, Padre, nuestra voz. Bendice, Padre, a esas personas, papito lindo. Bendice a nuestra familia, Padre, desde el más pequeño hasta el más grande, papito lindo. En el nombre de Jesús, amén y amén. Hasta luego, mis hermanos. Bendiciones.

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3: 22 horas con 4 minutos.

0: 22:11.
1: Muchas gracias por estar con nosotros en esta bonita noche, una noche muy lluviosa, pero estamos alegres y contentos con ustedes.
2: Demostró de su gran poder.
1: Así es que muy buenas noches a nuestros hermanos que ya están sintonizando La Voz Evangélica y esta programación nocturna de esta emisora. Así es que gracias a nuestros hermanos ahí en la zona 5, gracias por estar con nosotros, la familia Hidalgo en la zona 4. La familia Pérez allá en la zona 7 nos está sintonizando en esta preciosa noche.

0: Estamos en las 22 horas con 23 minutos, gracias a nuestros hermanos allá en la zona 7. Allá nos está sintonizando nuestro hermano Lorenzo, gracias por estar siempre con la voz evangélica.
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0: También tenemos por acá a nuestro hermano, hermano Jorge, Dios le bendiga, hermano Jorge, escuchándonos, dice, trabajando siempre.

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1: 22 horas con 33 minutos.
2: Así que las 22 horas con 33 minutos aquí en La Voz Evangélica.

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1: Durante 2 años y medio se dio la gran vida. Compró ropa fina en la tienda Harrods de Londres, una de las más caras del mundo. Sus vuelos fueron siempre en primera clase. Visitó todos los lugares turísticos de Europa. Se alojó solo en hoteles de 5 estrellas y pagó fiestas suntuosas para todos sus amigos. A los 2 años, esta gran vida se le acabó de golpe. Mark Acklon, de 18 años de edad, tuvo que responder ante la justicia por haber hurtado la tarjeta de crédito de su propio padre, un multimillonario inglés. Debía a la tarjeta nada menos que $750,000. Había locamente vivido de prestado. Desgraciadamente, amigo, el caso de este joven inglés no es único. Tuvo la suerte o la desgracia de ser hijo de un padre muy rico y de llevar su mismo nombre. Durante más de 2 años vivió a lo rico con amigos y amigas, paseando por casi toda Europa, hasta que un día todo se le acabó. La tarjeta fue cancelada. Vivir de prestado, amigo, significa vivir usando algo a lo cual no tenemos derecho. Significa vivir usando lo que no hemos ganado con nuestro propio esfuerzo o por nuestros propios méritos. Un hombre al cual se le hizo un trasplante de corazón y vivió después 8 años, dijo: "Estoy viviendo de prestado". Y tenía razón. Esos 8 años extras de su vida fueron un préstamo. ¿Sabe, amigo? La humanidad entera está viviendo de prestado. Está viviendo a crédito. La vida que todos hemos recibido al nacer no es una vida propia, realmente hablando. No somos nosotros mismos nuestro autor. Es una vida prestada. Una vida que Dios nos presta a cada uno, dándonos con ella voluntad propia. Podemos usarla obedeciendo leyes divinas u obedeciendo antojos egoístas. La salud, la inteligencia, la capacidad de trabajo, los días de nuestra vida, todo eso no es realmente nuestro. Es algo que nuestro Creador nos ha prestado, como quien invierte capital en una empresa y espera recibir réditos de él. Esa es la vida nuestra. Y amigo, llegará el día cuando nuestro tiempo se acabará y Dios reclamará lo que es suyo. En ese día tendremos que devolver el aliento al que nos lo dio. Y es importantísimo que ahora, en vida, nos preguntemos: ¿qué le presentaré entonces a Dios? ¿Una vida pecaminosa, destrozada, contaminada, inútil? ¿O una vida recta, decente, honesta y limpia? Amigo, en humilde contrición, dígale a Cristo que usted acepta su obra en el Calvario en sustitución por sus pecados. Él entonces le presentará ante su Padre como regenerado por su gracia bendita. Esa es la vida que Dios aceptará.
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Muchas gracias te damos, oh Dios, en esta noche. Gracias, Padre Celestial, porque hasta aquí tu bondad y tu misericordia están siempre con nosotros. Te damos gracias, Señor. Bendice cada uno de todos mis hermanos y todos aquellos que escuchan la emisora. Gracias, Padre. Bendito y alabado sea tu santo nombre en esta noche, Señor. Gracias, Padre. Gracias, Hijo, y gracias, Espíritu Santo. Encomiendo mi camino, Señor. Te lo pedimos en el nombre de Jesús. Gracias, Padre. Gracias, Hijo, y gracias, Espíritu Santo, por estar siempre con esta emisora. Gracias. En el nombre de Jesús.

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2: 23 horas con un minuto.
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0: 23 horas con 8 minutos.
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tu papá, no vio al guitarrista, al hombre que componía canciones lindas, sino cuando Dios vio a este hombre, vio generaciones. Eso es lo que Dios hace. Cuando Dios te ve a ti, Dios ve generaciones. Y Dios no solo quiere marcar la vida de un hombre y darle un talento y cosas con él, sino cuando Dios lo vio a él, vio a ese otro hombre. Y cuando Dios vio a ese hombre, vio a este hombre, vio a los nietos que andan por ahí.

0: 23 horas con 20 minutos.
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23 horas con 28 minutos. 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

0: Y cuando ores, no seas como los hipócritas, porque ellos aman el orar de pie en las sinagogas y en las esquinas de las calles para ser vistos de los hombres. O sea, están en el teatro. De cierto os digo que ya tienen su recompensa.
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0: Amigos, tenemos tantos creyentes en Jesucristo que se están desmayando cuando necesitan estar firmes, de pie. Por eso continuamos hablándoles acerca de acero espiritual para edificar a los creyentes, porque necesitamos creyentes fuertes. Tenemos muchos que pretenden ser creyentes, mas no son creyentes en lo absoluto. Son actores. El mensaje de hoy les sorprenderá. La entrega de premios de la Academia de Satanás. De vez en cuando los actores de teatro y cine de esta generación tienen una ceremonia de premios que llaman los premios de la Academia. Muchas de esas personas son hermosas, muchos tienen rostros como de ángeles, pero su moral es como la de los gatos de callejón, y les dan un premio por ser actrices o actores. Y si las personas, supongo, llevan una vida moral limpia y son actores, quizás eso sea legítimo. Creo que los mejores actores no se encuentran en Hollywood, sino que se encuentran en el reino de la religión. Por eso este mensaje, los premios de la Academia de Satanás. Y el Señor nos habla de estos. Ellos juegan a ser actores y actrices y se encuentran dentro de la iglesia. Los griegos tenían actores que usaban máscaras. Si querían verse afligidos, usaban la máscara de la tristeza. Si querían verse felices, usaban la máscara de la felicidad, la alegría. Las máscaras, de hecho, tenían agarraderas y ellos simplemente las colocaban sobre sus rostros. La palabra para esas máscaras era hipócrites. Es la palabra de donde tomamos nuestra palabra hipócrita. Deseo que observe lo que nuestro Señor tiene que decir aquí en Mateo capítulo 6, versículos 1 y 2. Guardaos de hacer vuestra justicia delante de los hombres para ser visto de ellos. Ve la palabra guardaos. Es la palabra griega teoamai. Es la palabra de donde tomamos nuestra palabra teatro. Guardaos, dice Jesús, que usted no esté simplemente jugando al teatro. De otra manera no tendréis recompensa de vuestro Padre que está en los cielos. Cuando pues des limosna, no hagas tocar trompeta delante de ti como hacen los hipócritas, los actores, en las sinagogas y en las calles para ser alabados por los hombres. Esto representa los aplausos que todo actor desea. De cierto os digo que ya tienen su recompensa. Vea el versículo 5. Y cuando ores, no seas como los hipócritas, porque ellos aman el orar de pie en las sinagogas y en las esquinas de las calles para ser vistos de los hombres. O sea, están en el teatro. De cierto os digo que ya tienen su recompensa. Ahora mire el versículo 16. Cuando ayunéis, no seáis austeros, como los hipócritas. O sea, estos son los actores con su demacrado semblante. Porque ellos demudan sus rostros para mostrar a los hombres que ayunan. Y esa es una actuación. De cierto os digo que ya tienen su recompensa. Existen tres cosas básicas que deseo que vea en el capítulo 6. Primero, quiero que usted vea lo que voy a llamar el despliegue vergonzoso de hipocresía. Jesús da tres ilustraciones de hipocresía. Una en el área de las limosnas, otra en el área de la oración y otra en el área del ayuno. Es decir, en el de nuestras donaciones y nuestra disciplina. Jesús habla de hipocresía. Primero, mire en el área de las donaciones, versículo del 1 al 4. Guardaos de hacer vuestra justicia. Eso significa sus donaciones, delante de los hombres para ser visto de ellos. De otra manera no tendréis recompensa de vuestro Padre que está en los cielos. Cuando pues des limosna, no hagas tocar trompeta delante de ti, como hacen los hipócritas en las sinagogas y en las calles, para ser alabados por los hombres. De cierto os digo que ya tienen su recompensa. Mas cuando tú des limosna, no sepa tu izquierda lo que hace tu derecha, para que sea tu limosna en secreto, y tu Padre que ve en lo secreto te recompensará en público. El Señor Jesús no está hablando de la ofrenda que usted trae a la iglesia el domingo, ni de la que alguien traía a la sinagoga el día del descanso. Él está hablando de dar a los pobres, dar limosnas, regalos de caridad, y Él no está en contra de eso. Él no está diciendo que es incorrecto dar limosnas. De hecho, si retrocedemos al capítulo 5, versículo 42, encontraremos que nuestro Señor dice, «Al que te pida, dale, y al que quiera tomar de ti prestado, no se lo rehuses». El Salmo 41, versículo 1 dice, «Bienaventurado el que piensa en el pobre, en el día malo lo librará Jehová». No es lo que estos fariseos estaban haciendo, lo que dice Jesús que está incorrecto, era el motivo y era su método. Amigo, si el diablo no puede impedir que usted haga algo bueno, él hará que lo haga de una forma incorrecta. Los fariseos en los tiempos del Señor Jesús literalmente tenían trompetitas de plata. Cuando querían dar dinero a los pobres, ellos salían y de pie en el mercado decían, «Es hora de dar dinero a los pobres», ta, ta, ta, ta, ta, ta, y sonaban su trompeta. Cuando tocaban dicha trompeta, los pobres se acercaban diciendo, «Oh, vamos a recibir algo». Y no solo venían los pobres, sino que todas las personas en la calle oían la trompeta. El sonido de esa trompeta de plata atraía a la gente. Ellos sonaban su trompeta y entonces tiraban sus limosnas a los pobres para ser vistos de los hombres. Y toda la gente decía, «Ahí está el fariseo, cuán generoso es ese hombre. Mire lo que está dando a los pobres». ¿Qué le parece? Pero sabe, todos tenemos nuestra propia trompetita que podemos tocar para que otros nos puedan ver cuando damos a los pobres. Hay muy pocas personas que salen cuando nadie lo sabe y simplemente dan porque desean dar. Lo que nuestro Señor está diciendo es que no es malo hacerlo, sino el motivo y el método con que se hace. Note el versículo 3, «Mas cuando tú des limosna, no sepa tu izquierda lo que hace tu derecha». ¿Qué significa esto? Tanto la mano derecha como la mano izquierda están conectadas al cerebro, y realmente es el cerebro el que sabe lo que pasa. ¿De qué está hablando entonces nuestro Señor? Él simplemente está diciendo, no tengas tanto cuidado con lo que des, solamente da. ¿Qué hacemos cuando queremos saber exactamente lo que damos? Sacamos el dinero con nuestra mano derecha, lo ponemos en nuestra mano izquierda y lo contamos. Verá, nuestra mano izquierda tiene que saber lo que nuestra mano derecha está haciendo al contarlo. Esa es la forma en que algunos dan. Pero nuestro Señor dijo, solamente den. No esperen hasta que todos los vean y no sean tan cuidadosos llevando cuentas de lo que dan. Permita que Dios lleve la cuenta. Continúo leyendo en el versículo 5, dice, «Y cuando ores, no seas como los hipócritas, porque ellos aman el orar en pie en las sinagogas y en las esquinas de las calles». ¿Para qué? Para ser vistos de los hombres. Esto es solo una actuación. De cierto os digo que ya tienen su recompensa. Cuando usted ora, no ora para impresionar a Dios. Mi amigo, Dios nos impresiona con la retórica de nuestras oraciones. Dios nos impresiona con nuestra elocuencia. Yo soy culpable de hacerlo. Ese es uno de los peligros más grandes de un predicador. A veces se mencionan pequeñas frases triviales en las oraciones, esas frases que no dicen nada. No oramos para poner a Dios al tanto. Mire el versículo 8. No os hagáis pues semejantes a ellos, porque vuestro Padre sabe de qué cosas tenéis necesidad antes de que vosotros le pidáis. Dios sabe el principio y el fin. Él sabe lo que usted necesita en la vida antes de que usted se lo pida. Por ello, usted no ora para impresionar a Dios ni para ponerlo al tanto. Entonces, ¿para qué ora? Usted ora para invitar a Dios y gozarse en la presencia de Dios. Notemos el versículo 9. Vosotros pues oraréis así: Padre nuestro que estás en los cielos, santificado sea tu nombre, venga tu reino, hágase tu voluntad, como en el cielo, así también en la tierra. El pan nuestro de cada día, dánoslo hoy. Y perdónanos nuestras deudas, como también nosotros perdonamos a nuestros deudores. Y no nos metas en tentación, mas líbranos del mal, porque tuyo es el reino y el poder y la gloria por todos los siglos. Amén. Bien, si Dios ya sabe qué necesito, entonces ¿por qué tengo que pedírselo? ¿Por qué simplemente no me lo da? Le diré por qué. Dios quiere que nos gocemos en Él. Dios podría hacerlo sin mí. Pero gracias a Dios, Él no lo desea hacer sin mi petición. Y ahora veamos la hipocresía en el área de nuestras disciplinas. Por favor, mire el capítulo 6, versículo 16. Cuando ayunéis, no seáis austeros como los hipócritas, porque ellos demudan sus rostros. Es decir, realmente se ponían una máscara. Los actores del tiempo de Jesús, es decir, los fariseos, cuando ayunaban, tomaban cenizas y se las echaban encima. Ellos tomaban tierra y se la untaban en sus rostros, rasgaban su ropa y salían a la calle con su traje de actor porque estaban ayunando. Nuevamente, no hay nada malo con ayunar, nada de malo con dar a los pobres, nada de malo con orar en público, nada de malo en el ayuno. Debemos ayunar. Jesús no dijo si usted ayuna, sino cuando ayunes. Jesús espera que yo ayune y Jesús espera que usted ayune. ¿Pero qué estaban haciendo los fariseos? Ellos estaban haciendo lo correcto con el motivo y el método equivocados. Ellos se ponían ropa de luto, un rostro demacrado, y salían a la calle tratando de aparentar humildad. Evitar que alguien llegue a saber que usted está ayunando cuando lo hace es lo que Dios quiere. Lo que nuestro Señor habla en estos pasajes es de algunas tristes demostraciones de hipocresía. Ahora quiero que vea el peligro siniestro de la hipocresía. ¿Qué hace la hipocresía? Primero, engaña. Por favor, observe el versículo 1. Él dice: guardaos de hacer vuestra justicia delante de los hombres. Ahora el versículo 5, para ser vistos de los hombres. Luego el versículo 16, para mostrar a los hombres que ayunan. Es un medio para engañar a otros. Engaña. Y lo triste de esto es que el hipócrita que engaña a otros empieza después de un tiempo a engañarse a sí mismo. Y la tragedia es que usted termina con el problema de los ciegos guiando a los ciegos. Note, por favor, en Mateo 23, el versículo 13. Mas ay de vosotros, escribas y fariseos hipócritas, porque cerráis el reino de los cielos delante de los hombres, pues ni entráis vosotros ni dejáis entrar a los que están entrando. Ay de vosotros, escribas y fariseos hipócritas, porque devoráis las casas de las viudas, y como pretexto hacéis largas oraciones. Por esto recibiréis mayor condenación. Ay de vosotros, escribas y fariseos hipócritas, porque recorréis mar y tierra para hacer un prosélito, es decir, convertir a alguien a su religión. Y una vez hecho, le hacéis dos veces más hijo del infierno que vosotros. Duro, ¿verdad? Los fariseos primero fueron engañados y luego son los engañadores. Eran actores y siempre que hacían un converso, lo hacían dos veces más merecedor del infierno. Son los ciegos guiando a los ciegos. Uno de los grandes problemas en el cristianismo hoy es la hipocresía, porque no solo el hipócrita va rumbo al infierno, él se está llevando a muchos con él, porque engaña. Número 2, defrauda. Regrese a Mateo capítulo 6 y mire por favor los versículos 2 y 3. Jesús dice en la última parte del versículo 2, ya tienen su recompensa. Ahora note por favor la última parte del versículo 6. Tu Padre que ve en lo secreto te recompensará en público. Continuemos con el versículo 16. Cuando ayunéis, no seáis austeros como los hipócritas, porque ellos demudan sus rostros para mostrar a los hombres que ayunan. De cierto os digo que ya tienen su recompensa. En todos estos pasajes, nuestro Señor habla de la palabra recompensa, la recompensa. ¿Es malo o bueno servir a Dios por una recompensa? Sí, es bueno servir a Dios por una recompensa. En el Sermón del Monte Jesús dijo, «Haceos tesoros en el cielo». Ahora, esto no tiene ningún sentido en absoluto a menos que haya algún tesoro en el cielo que usted pueda acumular y nuestro Señor no lo desanima. El Señor lo motiva a acumular su recompensa. Pero el problema con muchas personas es que se van a estafar a sí mismas. Se van a estafar a sí mismas. Jesús dijo a los que hacen estas cosas para ser vistos, ya tienen su recompensa. La palabra recompensa es una palabra técnica que significa pagado por completo. No se deben hacer más pagos. Cancelado, pagado en su totalidad. Es decir, si usted ora para que la gente lo vea, lo ven. Usted logra actuar y no recibirá nada más. Si usted da para que la gente lo vea, ya se le ha pagado en su totalidad y no recibirá nada más. La gente lo vio. Si usted ayuna para que la gente lo vea y lo sepa, usted recibe su recompensa cuando la gente lo ve y lo sabe. Se le ha cancelado y no recibirá nada más. Lo triste es, mi estimado amigo, que cuando usted logre lo que quiere, un día usted no querrá lo que logró. Es decir, que usted se ha estafado. Usted se ha estafado usted mismo. No hay ningún lugar en el cielo donde nuestro Señor le va a decir, buen siervo y fiel, sobre poco has sido fiel, sobre mucho te pondré, recibe tu recompensa. Mi estimado amigo, ¿qué hace la hipocresía? Engaña, defrauda y destruye. Por favor, observe Mateo capítulo 7, versículo 22. Uno de los pasajes más aterradores de toda la Biblia. Mírelo. Escuche, muchos me dirán en aquel día, Señor, Señor, no profetizamos en tu nombre, y en tu nombre echamos fuera demonios, y en tu nombre hicimos muchos milagros. Y entonces les declararé, nunca os conocí, apartaos de mí, hacedores de maldad. Estos actores pensaron que estaban haciendo algo bueno, mas Dios dice que es maldad. Ahora deseo recordarle, escúcheme, porque me atrevo a decir que hay muchos a los que estoy predicando hoy que realmente nunca se han salvado. Usted es religioso y dice, Señor, Señor. Usted da su dinero, usted va a misa o va a la escuela dominical, pero Jesús lo llama maldad porque nunca se ha salvado, nunca ha nacido de nuevo. Y usted dirá, bueno, es cierto, pero yo no soy un borrachín, ni un ladrón, ni un adúltero. Mi amigo, el diablo prefiere enviarlo al infierno desde las bancas de la iglesia que desde la alcantarilla. Estas personas en Mateo 7, versículo 22, eran hipócritas. Tenían religión, pero no tenían la realidad. Ellos tenían la forma, pero no tenían la fuerza. Tenían bastante en los estantes, pero no tenían nada en la bodega. No eran salvos. ¿Cuál es el peligro de la hipocresía? Engaña. Defrauda, destruye. Es por ello que Jesús habló tanto de la hipocresía. Por último, y terminamos, permítame hablarle de el serio discernimiento de la hipocresía. Es algo tan peligroso que es mejor que lo estudiemos muy cuidadosamente. Regresemos al capítulo 6 y mire el versículo 1. Jesús dijo, guardaos. ¿Lo ve usted? Jesús dijo, guardaos. Usted debe tener mucho cuidado. Cuando preparé este sermón tuve que examinarme y fue algo realmente difícil. Tuve que seriamente examinarme de rodillas antes de salir a predicar. Tuve que preguntarme, Adrián, ¿hay algo de fariseo en ti? Y muy francamente, tuve que poner algunas cosas en orden con mi Dios. No voy a permitir que ningún hipócrita me impida servir, amigo, a Dios. Sencillamente, no lo voy a permitir. Y usted dirá, pero hay hipócritas en la iglesia. No me diga. ¿Qué novedad es esa? Uno de los 12 discípulos de Jesús era un hipócrita. Gracias a Dios que los otros 11 no se dieron por vencidos. De vez en cuando alguien toma el periódico y lee acerca de algún charlatán en el ministerio, quizá algún predicador de la televisión o algo así, dicen, ¿lo ven? Todos estos son iguales. Esa es una mentira y usted lo sabe. No todos somos iguales. Usted sabe que es una mentira. ¿Sabe por qué no me sorprende cuando me entero de algún hipócrita? Porque yo conozco a una persona que no es un hipócrita. ¿Sabe quién es esa persona? Soy yo. Y usted debe conocer a uno que no lo es. Verá, ningún hipócrita sobre la tierra va a afectarlo si usted sabe lo que es y tiene de verdadero. Le afligirá, le romperá el corazón, le dará lástima, le causará indignación justa, pero no afectará su fe porque usted conoce a Dios en una forma personal. Y usted dirá, bueno, no quiero ir a la iglesia porque está llena de hipócritas. Bien, mi estimado amigo, permítame decirle que sería mucho mejor venir a la iglesia y pasar unos años con algunos de los hipócritas que ir al infierno y pasar toda la eternidad con todos los hipócritas. Permítame decirle algo más. Siempre ha habido hipócritas y siempre los habrá. El Señor Jesucristo dedicó el sexto capítulo del Evangelio de Mateo al problema de los hipócritas. Pero cuán maravilloso es conocer a Jesucristo, conocerlo, servirlo y amarlo con sinceridad en su corazón y en su vida. Estimado amigo, no permita que un hipócrita le impida recibir el regalo de la vida eterna. Es absolutamente imperativo que sin ningún lugar a dudas usted esté seguro de que es salvo y de que si fuese a morir ahora mismo se iría al cielo. Usted sí puede saberlo. La Biblia dice, cree en el Señor Jesucristo y será salvo. Confiando en Él, ore esta oración. Señor Jesús, entra en mi corazón. Perdona mis pecados. Sálvame, Señor Jesús. El solo repetir estas palabras, claro, no le salvarán, pero si las dice de corazón con todo su ser y convencimiento, con fe, Jesús, mi estimado amigo, le dará el regalo de la vida eterna.

estimado amigo o amiga, si oró de todo corazón y le entregó en arrepentimiento su vida a Cristo Jesús, escríbanos para regocijarnos y orar por usted. Estamos tan felices que haya sintonizado nuestro programa. Gracias por escuchar hoy al Dr. Adrián Rogers en la voz del pastor Lenín de Llanón. Oramos que este mensaje le haya bendecido y que le ayude a comprender aún más que el Señor Jesucristo es el amor que vale. 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Gracias por estar con nosotros hoy. Soy Milton de los Santos. Acompáñenos en nuestro próximo programa, donde juntos nuevamente estudiaremos la Palabra de Dios para descubrir más acerca de su amor eterno.

0: 0 horas con 5 minutos.
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0: conoces a Dios cuando lees su palabra. Aquí están sus características. Y quiero pedirte que tripliques tu lectura de la Biblia, porque está llena de promesas de Dios. Y hemos estado cantando por los próximos minutos que cuando Él habla sobre nosotros, sus palabras, todo cambia. Pero una vez tú recibes una promesa de la palabra de Dios, ¿sabes lo que tienes que hacer? Esperar con expectativa de ver el cumplimiento de lo que Él te está prometiendo. Promesa, levante su mano, promesa de la Biblia. Mi Dios, pues, suplirá todo lo que me falta conforme a sus riquezas en gloria. Promesa, yo estaré contigo todos los días del mundo. Promesa, yo soy tu sanador. Promesa, nunca te abandonaré. Promesa, el que comenzó la buena obra en ti la perfeccionará. Promesa, porque yo sé los planes que tengo para contigo, dice el Señor. Son planes de bien y no de mal. Levante sus manos y dile: yo espero, espero en tus promesas. Dios.
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0: 0 horas con 26 minutos.
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0: 0 horas con 50 minutos.
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0: Doy gracias a Dios por este momento especial que nos permite reunirnos en torno a la palabra de Dios. Este programa hace posible este compañerismo fraterno, espiritual, entre miles y miles de personas en todo el mundo para que estudiemos lo que Dios quiere para nuestras vidas, para que aprendamos el camino verdadero de la vida. La Biblia nos muestra ese camino. Es un camino que conduce hacia la persona y obra de Jesucristo, Salvador y Señor, en quien podemos encontrar paz, perdón, esperanza de vida eterna. Hoy les invito para que recorramos juntos el siguiente texto de las Sagradas Escrituras. Abra su Biblia en el libro de Éxodo, capítulo 12. Vamos a comenzar el recorrido en el verso número 9 y avanzaremos hasta el verso número 42. Es un extenso capítulo. Vamos a continuarlo estudiando en el siguiente estudio. Hoy vamos a recorrer desde el verso 9 hasta el 42. ¿Ya lo ubicó? Vaya dándole una mirada rápida para familiarizarse con el texto y de esa manera podrá aprovechar más luego los comentarios que hará Samuel Montoya, usando siempre también las notas y bosquejos que le hemos enviado. Eso facilitará el estudio en forma enorme. Quiero compartir con ustedes correspondencia que nos llegan habitualmente y que nos traen mucha alegría. Esta, por ejemplo, de Ercilia Guzmán, que nos dice: deseo agradecerles el envío del material, el cual lo estudio y me ayuda mucho. Los oigo, aunque no pasan el programa siempre todos los días, pero lo escucho en Radio AM 1160, Torrentes de Vida, del Ministerio Torrentes de Cedrón, en Lynn, aquí en Estados Unidos. Desde hace muchos años antes de emigrar a este país, tenía la satisfacción de oír las enseñanzas del doctor Magui, las que compartía con mis hijos en mi hogar allí en Centroamérica, Honduras. Dios les bendiga. En el amor de Jesús, su hermana en Cristo, Ercilia Guzmán. Gracias por hacernos saber que nos está escuchando. ¿Y cuántos años hace que escuchaba este programa allí en su país de origen, en Honduras, y ha seguido? Y es bueno seguir estudiando la Biblia día tras día, lo cual renueva la fe, trae gozo y esperanza. No deje de escribirnos a la dirección que siempre damos al finalizar el programa. Nos gusta mucho saber de usted, así como lo hizo Ercilia Guzmán, también que los demás que ahora están escuchando este testimonio se animen a escribirnos. Vamos a orar encomendándonos en las buenas manos de Dios. Señor, guíanos con tu Santo Espíritu ahora al estudiar tu palabra. Te lo pedimos y agradecemos en el nombre de Jesús. Amén.
1: Continuamos hoy, amigo oyente, nuestro estudio del segundo libro del Antiguo Testamento, el libro de Éxodo. En nuestro programa anterior estábamos hablando de la Pascua aquí en el capítulo 12 de Éxodo. Y dijimos que cada instrucción relacionada con esta fiesta tenía un significado y mensaje específico. Esto habla de la comunión de la familia. Y concluimos diciendo que las familias deben estar juntas en la iglesia. Cada familia debe sentarse junta en la iglesia. Pero en muchas de nuestras iglesias hoy estamos dividiendo las familias. Nos hemos equivocado, amigo oyente. El plan de Dios está centralizado en la familia y nos hemos desviado de ese plan. Se nos dice también en el versículo 8 que debían comer la carne del cordero asada al fuego. El fuego habla del juicio. Debe haber un juicio del pecado. Debían comer el cordero con panes sin levadura. La levadura habla del pecado y el pan sin levadura habla de Cristo y debemos comer de él. También debían participar de esta comida con hierbas amargas. Aunque hay diferentes significados que se da a estas hierbas, creemos que en este contexto significa que nuestra experiencia no siempre será dulce cuando tratamos de conseguir que otros acepten a Jesucristo como su Salvador. Las hierbas amargas acompañan la redención. Ahora el versículo 9 de Éxodo capítulo 12 dice: «Ninguna cosa comeréis de él cruda, ni cocida en agua, sino asada al fuego, su cabeza con sus pies y sus entrañas». Este sacrificio no podía ser comido crudo porque hablaba del juicio del pecado en las vidas humanas, y eso requiere sacrificio y el fuego del juicio. Cuando una persona llega a Cristo, viene como pecador. No debía ser cocido en agua el sacrificio. Esto simplemente quiere decir que debemos confiar en Cristo y solamente en Él. Lamentablemente hay muchos hoy que están confiando en agua para su salvación. Todo debía ser asado. Era el juicio del fuego. Ahora los versículos 11 y 12 del capítulo 12 de Éxodo dicen: «Y lo comeréis así, ceñidos vuestros lomos, vuestro calzado en vuestros pies y vuestro bordón en vuestra mano, y lo comeréis apresuradamente. Es la Pascua de Jehová. Pues yo pasaré aquella noche por la tierra de Egipto, y heriré a todo primogénito en la tierra de Egipto, así de los hombres como de las bestias, y ejecutaré mis juicios en todos los dioses de Egipto. Yo, Jehová». Amigo oyente, cuando usted acuda a Cristo, debe tener ceñidos sus lomos, listo para salir del mundo y no estar involucrado más en él. No creemos que uno pueda ser convertido y al mismo tiempo continuar viviendo una vida pecaminosa. Esto no quiere decir que no pecará de vez en cuando, pero sí significa que no tendrá por regla vivir en el pecado. Se nos cuenta el caso de una señora que era dueña de una licorería y que se convirtió al Señor Jesucristo. Llamó por teléfono a su pastor y le dijo que iba a abandonar su negocio. Ella dijo: «Si usted me aconseja tomar un martillo y romper todas las botellas en la licorería, yo lo haré». Hoy en día, ella es una cristiana maravillosa. Amigo oyente, la única manera por la cual usted podrá salir de Egipto es poniendo la sangre en los postes y en el dintel y comiendo el cordero sacrificado por el pecado, teniendo los lomos ceñidos, listo para salir cuando el Señor le llame. Dios había dirigido sus plagas una por una contra los dioses principales de Egipto. Todos estos dioses demandaban la ofrenda de los primogénitos. Ahora Dios dirige sus cañones contra los mismos ídolos egipcios. Leamos ahora el versículo 13 de Éxodo capítulo 12. «Y la sangre os será por señal en las casas donde vosotros estéis, y veré la sangre y pasaré de vosotros, y no habrá en vosotros plaga de mortandad cuando hiera la tierra de Egipto». Los israelitas no fueron salvos por causa de su descendencia de Abraham. Si los egipcios hubieran obedecido el mandato de Dios, ellos también hubieran sido salvos. Dios dijo: «Y veré la sangre y pasaré de vosotros». Nadie fue salvo porque hizo lo mejor posible, o por ser honesto, ni siquiera por ser buena persona. Dios dijo: «Y veré la sangre y pasaré de vosotros». No debían correr de la casa durante la noche para mirar la sangre, debían tener plena confianza y fe en ella. No fueron salvos por cumplir la ceremonia de la circuncisión ni porque eran miembros de alguna iglesia. Dios dijo: «Y veré la sangre y pasaré de vosotros». El ángel de la muerte no estaba haciendo un estudio de la vecindad. No tenían que abrir la ventana para decirle al ángel de la muerte lo buenos que eran y cuántas obras de caridad habían hecho. Cualquier hombre que se asomara a la ventana aquella noche moriría. Dios dijo: «Y veré la sangre y pasaré de vosotros». No se puede añadir nada a la sangre, amigo oyente. Ahora, ¿quiénes fueron salvados aquella noche? Solo aquellos que creyeron lo que dijo Dios. Ellos fueron salvos. Aquellos que habían puesto la sangre en los dos postes y en el dintel y confiaron en ella, fueron salvos. Aunque no lo comprendemos por completo, damos valor al hecho de que lo que Dios dice es verdad. Él me dice que la preciosa sangre de Cristo, que fue derramada en la cruz del Calvario, me salvará, pero ninguna otra cosa podrá hacerlo. Sus palabras fueron: «Y veré la sangre y pasaré de vosotros». Dios dio algunas instrucciones específicas en el versículo 13. Cuando viera la sangre, Él los pasaría por alto. Esto no era alguna señal mística ni supersticiosa, sino un gran principio que corre por toda la palabra de Dios. Levítico capítulo 17, versículo 11 dice: «Porque la vida de la carne en la sangre está, y yo os la he dado para hacer expiación sobre el altar por vuestras almas. Y la misma sangre hará expiación de la persona. Y luego Hebreos capítulo 9, versículo 22, declara este mismo principio cuando dice, «Y casi todo es purificado, según la ley, con sangre, y sin derramamiento de sangre no se hace remisión». Sin derramamiento de sangre, amigo oyente, no hay remisión de pecados. En otras palabras, Dios no puede cerrar arbitraria ni bondadosamente sus ojos al pecado y no hacer nada en cuanto a ello. Así como un juez tampoco lo puede hacer cuando traen ante su presencia a un culpable para ser juzgado. El juez tiene que aplicar la ley y el culpable tiene que pagar la pena. La ley de Dios es inexorable en el universo. El alma que pecare, esa morirá. La sentencia de muerte cae sobre todos nosotros. Sin embargo, hay buenas noticias, porque una vida fue dada por nosotros y todos aquellos que aceptan por la fe a Cristo y su obra en la cruz del Calvario serán salvos. Después de aplicar la sangre a los dos postes y al dintel, siguió la fiesta de la Pascua. El escritor a los Hebreos en el capítulo 10, versículos 12, 14 y 15 nos dice, «Pero Cristo, habiendo ofrecido una vez para siempre un solo sacrificio por los pecados, se ha sentado a la diestra de Dios. Porque con una sola ofrenda hizo perfectos para siempre a los santificados. Y nos atestigua lo mismo el Espíritu Santo». Esta fiesta no tuvo nada que ver con la misión del ángel de la muerte. Esta fue una fiesta de comunión dentro del hogar. Dios la había mandado, es verdad, pero fue un privilegio participar en esta fiesta. Debían gozarse de la comunión con Dios. Leamos ahora el versículo 17 de Éxodo 12. «Y guardaréis la fiesta de los panes sin levadura, porque en este mismo día saqué vuestras huestes de la tierra de Egipto. Por tanto, guardaréis este mandamiento en vuestras generaciones por costumbre perpetua». Los israelitas comieron panes sin levadura en la marcha por el desierto, porque fue la noche de la Pascua. Comieron panes sin levadura por 7 días. Si hubieran comido pan leudado, hubieran sido cortados de la comunión. Las palabras levadura, leudado y sin levadura se usan 8 veces entre los versículos 14 al 20. Leamos ahora los versículos 19 y 20. «Por 7 días no se hallará levadura en vuestras casas, porque cualquiera que comiere leudado, así extranjero como natural del país, será cortado de la congregación de Israel. Ninguna cosa leudada comeréis, en todas vuestras habitaciones comeréis panes sin levadura». La levadura representa o es un símbolo de la maldad. Representa lo que es malo y ofensivo. En el capítulo 13 de Mateo hay una parábola en cuanto a una mujer que esconde la levadura en 3 medidas de harina. Aquella levadura no es el Evangelio, porque la levadura en toda la Biblia representa la maldad. Las 3 medidas de harina representan la palabra de Dios, y la levadura, la maldad, ha sido escondida en ella. Es asombroso ver cuánto error se enseña hoy en día y cuántos creen en esos errores. La levadura, o sea la maldad, ha sido agregada a la enseñanza de la palabra. Todas las sectas e ismos hacen uso de la Biblia, sí, pero le añaden su propia levadura diabólica. Los hijos de Israel, pues, fueron amonestados en cuanto a esto. Nuestro Señor aclaró este asunto de la levadura en el Evangelio según San Mateo. Leemos allí en el capítulo 16 y versículo 6, «Y Jesús les dijo, mirad, guardaos de la levadura de los fariseos y de los saduceos». Luego en Mateo 16, versículo 11, leemos, «¿Cómo es que no entendéis que no fue por el pan que os dije que os guardaseis de la levadura de los fariseos y de los saduceos?» En ese entonces, los discípulos del Señor pensaban que Él hablaba en cuanto al pan material. Más tarde, sin embargo, entendieron que el Señor estaba hablando en cuanto a las doctrinas falsas de los fariseos y que esa era la levadura. El pan sin levadura no es nada sabroso. Hay muchas personas a las cuales no les gusta estudiar la Biblia. Para ellas es como el comer el pan sin levadura. Muchos hombres anhelan venir a la iglesia para disfrutar de las horas sociales o para gozarse de la música o de la hermosura del templo, pero no para escuchar la palabra de Dios. No les gusta la palabra de Dios porque no les es nada sabrosa. El pan sin levadura no es tan sabroso como el leudado, pero la palabra de Dios es la comida esencial para el Hijo de Dios. Leamos ahora los versículos 22 y 23 de Éxodo capítulo 12. Y tomad un manojo de hisopo y mojadlo en la sangre que estará en un lebrillo, y untad el dintel y los dos postes con la sangre que estará en el lebrillo, y ninguno de vosotros salga de las puertas de su casa hasta la mañana. Porque Jehová pasará hiriendo a los egipcios, y cuando vea la sangre en el dintel y en los dos postes, pasará Jehová aquella puerta.

puerta y no dejará entrar al heridor en vuestras casas para herir. ¿Se ha preguntado usted alguna hará Jehová aquella puerta y no dejará entrar al heridor en vuestras casas para herir?

escapado a las tres últimas plagas, pero no podía escapar a esta, a menos que hubiera sangre en los dos postes y en el dintel de sus puertas. Ahora, cualquier egipcio pudo haber seguido el ejemplo de los israelitas, poniendo la sangre en los dos postes y en el dintel de su puerta, y creyendo a Dios, y el ángel de la muerte habría pasado sin herir al primogénito en su casa. Ahora, muchos van a sorprenderse algún día cuando descubran que el Señor Jesús no les va a preguntar de cuál iglesia eran miembros. Si usted, amigo oyente, ha confiado en Cristo como su Salvador personal, el Espíritu Santo de Dios lo ha bautizado ya en el cuerpo de los creyentes y usted es miembro de la verdadera iglesia. Veamos ahora los versículos 29 y 30 de este capítulo 12 de Éxodo. Y aconteció que a la medianoche Jehová hirió a todo primogénito en la tierra de Egipto, desde el primogénito de Faraón que se sentaba sobre su trono, hasta el primogénito del cautivo que estaba en la cárcel, y todo primogénito de los animales. Y se levantó aquella noche Faraón, él y todos sus siervos, y todos los egipcios. Y hubo un gran clamor en Egipto, porque no había casa donde no hubiese un muerto. Este juicio final exigió la vida del primogénito en cada casa. Hasta aquí, Dios no había tocado la vida humana, pero ahora la toca. Ahora tenga mucho cuidado en no decir que Dios es asesino. Jehová da y Jehová quita, sea el nombre de Jehová bendito. Cuando le sea posible a usted crear la vida, entonces bien puede quitarla. Mientras tanto, solamente Dios tiene y tendrá siempre ese derecho. Aquella noche, pues, Faraón se levantó y en el versículo 31 y 32 de Éxodo capítulo 12 leemos, «E hizo llamar a Moisés y a Aarón de noche y les dijo, «Salid de en medio de mi pueblo vosotros y los hijos de Israel, e id servid a Jehová como habéis dicho. Tomad también vuestras ovejas y vuestras vacas como habéis dicho, e idos, y bendecidme también a mí». Por fin Faraón tuvo que darse por vencido. Hasta ahora ha estado mal dispuesto a ceder a las demandas de Moisés, pero esta plaga tocó a su propio hijo. Dios no principió la contienda tocando las vidas de los primogénitos. Comenzó la contienda con Faraón al cambiar la vara de Aarón en un cocodrilo o culebra. Si Faraón hubiera creído a Dios en aquella ocasión, los hijos de Israel podrían haberse ido de la tierra y él habría salvado a su pueblo al igual que la vida de su hijo primogénito. La culpa, pues, no es de Dios. Ahora, el versículo 33 dice, «Y los egipcios apremiaban al pueblo, dándose prisa a echarlos de la tierra, porque decían, todos somos muertos». Los egipcios no sabían dónde el juicio de Dios terminaría. Dios había tomado a los primogénitos. ¿Qué haría inmediatamente después? Quizá causaría la muerte de todos los egipcios, y por tanto, Faraón y el pueblo dijeron a los israelitas que salieran de la tierra, porque temían el desastre que ahora les pudiera acontecer. Veamos ahora los versículos 34 y 35 de Éxodo 12. Y llevó el pueblo su masa antes que se leudase, sus masas envueltas en sus sábanas sobre sus hombros. E hicieron los hijos de Israel conforme al mandamiento de Moisés, pidiendo de los egipcios alhajas de plata y de oro y vestidos. Como ya hemos dicho, este asunto de pedir era simplemente el de cobrar los sueldos retrasados de muchos años de su trabajo como esclavos. Leamos el versículo 36 de Éxodo 12. Y Jehová dio gracia al pueblo delante de los egipcios, y les dieron cuanto pedían. Así despojaron a los egipcios. Los egipcios debían tanto a los israelitas en sueldos retrasados, que el pueblo hebreo los despojó. Ahora el versículo 37 dice, Partieron los hijos de Israel de Ramesés a Sucot, como 600,000 hombres de a pie, sin contar los niños. Parece que salieron de la tierra de Egipto más de 1,000,000 de personas. Había 600,000 hombres sin contar las mujeres y los niños. Luego, en el versículo 38 de este capítulo 12 de Éxodo, nos llama la atención otro hecho interesante. También subió con ellos grande multitud de toda clase de gentes y ovejas y muchísimo ganado. Además de los israelitas que salieron de Egipto, una grande multitud de toda clase de gentes salió con ellos. Ahora, esto ocasionará mucha dificultad en el campo de Israel. Aprenderemos más en cuanto a esta multitud de toda clase de gentes en el libro de Números, y es perturbadora. Verdaderamente es un grupo mestizo. Un egipcio se casó con una doncella judía, o un hebreo se había casado con una doncella egipcia. Los hijos de una unión como esta tuvieron que decidirse, o bien salían de la tierra de Egipto con los israelitas,
o bien se quedaban con los egipcios.

0: egipcios. Muchos de aquella multitud de toda clase de gentes salieron de la tierra, pero también muchos quedaron atrás. Aquellos que salieron se preguntaban muchas veces si se habían equivocado en su decisión, y cuando vinieron las dificultades, fueron los primeros en quejarse. No eran israelitas en el verdadero sentido de la palabra. Uno de los problemas grandes en Israel hoy en día es su grande multitud de toda clase de gentes. También es un problema en la iglesia. Aquellos que se hacen miembros de alguna iglesia, pero que no son salvos. Son parte de la multitud de toda clase de gentes, lo cual causa dificultades. Leamos los versículos 39 al 42 de Éxodo 12. Y cocieron tortas sin levadura de la masa que habían sacado de Egipto, pues no había leudado, porque al echarlos fuera los egipcios, no habían tenido tiempo ni para prepararse comida. El tiempo que los hijos de Israel habitaron en Egipto fue 430 años. Y pasados los 430 años, en el mismo día, todas las huestes de Jehová salieron de la tierra de Egipto. Es noche de guardar para Jehová por haberlo sacado en ella de la tierra de Egipto. Esta noche deben guardarla para Jehová todos los hijos de Israel en sus generaciones. La celebración de la Pascua data del éxodo de Israel de la tierra de Egipto. Nunca deben olvidar lo que Jehová hizo por ellos hasta cuando venga el Rey de nuevo y se establezca el milenio. Y aquí nos detenemos por esta ocasión. Concluiremos este estudio del capítulo 12 de Éxodo, Dios mediante, en nuestro próximo programa. Hasta entonces, amigo oyente, que Dios le bendiga, es nuestra ferviente oración.
1: 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Amigo y amiga, nos tenemos que despedir ya mismo. Pido a Dios que le bendiga. 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

0: Es la 1:40.
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Esta canción es un recordatorio de esta promesa, de esta invitación. La invitación que Jesús hace en Mateo 11. Vengan a mí todos los que están cansados y cargados, y yo les daré descanso. Para el alma cansada hay descanso hoy. Para el alma cargada hay descanso hoy. Para el alma que duele hay descanso hoy. Para la ansiedad que te acecha hay descanso hoy. Para la depresión que te persigue hay descanso hoy.

secos que vivan y van a vivir. Señor, te dice, profetiza, profetiza, como lo has hecho esta noche, profetiza. Y Padre, yo impongo mis manos por fe, creyendo, Señor, que hay una impartición cuando imponemos las manos. En el nombre de Jesús de Nazaret, recibe esta unción profética. Profetiza y los huesos secos van a vivir. Y los que son líderes de alabanza, aquí levanta, levanta tus manos. Levanta tus manos. Los que usan un micrófono para adorar en medio de la iglesia, Padre, en el nombre de Jesús, derrama esta unción profética sobre cada uno de ellos. Derrama, Señor, esta unción profética sobre cada hombre, sobre cada mujer que están aquí, Señor, porque nos has llamado, Señor, para

naciones, nos has llamado a que el reino de los cielos venga aquí a la tierra, Señor. Nos llamaste, Señor, para crear la atmósfera en la cual tu gloria viene a manifestarse, y que los cautivos sean liberados, los oprimidos sean puestos en libertad.

0: tinieblas hace un luz admirable. En el nombre de Jesús, unge sus bocas, unge sus vidas. En el nombre de Jesús, por el poder de la sangre de Jesús de Nazaret. Gracias, Padre. Gracias, Señor. Amén. Mi hermano, mi hermana, tú que participas en un equipo de alabanza, la música no es tu ministerio. La música es tu herramienta. Dirigir la alabanza no es tu ministerio. Dirigir la alabanza es una función que haces para servir al Señor. Tu ministerio es Lucas 4, 18 y 19. Predicar buenas nuevas a los afligidos, sanar a los quebrantados de corazón, pregonar libertad a los cautivos, dar vista al ciego, poner en libertad al oprimido y proclamar el año agradable del Señor. Si nuestras canciones no están provocando la atmósfera en la cual esto sucede, es tiempo de que revisemos nuestros repertorios y de que digamos, Señor, que realmente todo lo que estamos haciendo, que no sea solamente para pasar un buen rato, sino para que el reino de los cielos venga aquí a la tierra. Los cautivos sean liberados, los enfermos sanados, los demonios sean expulsados. Jesús dijo: si yo por el dedo de Dios he hecho fuera a los demonios, entonces ha llegado el reino aquí a la tierra. Amén. Así sea.
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0: 2:11.
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0: 2:21.
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0: 2:37.
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0: 2:58.
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0: ¡Brindale más fuerte ese aplauso!
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0: 3:14.
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0: Señor. Te amamos, Señor.
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0: 3:44. 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

0: 24 horas con 13 minutos.
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0: 4:22.
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0: 4:27.
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0: 4:36.
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0: 4:44.
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0: 24 horas con 50 minutos.
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0: 4:57.
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0: Fuerte las palmas al Señor. Te adoramos, Jesús.
1: Cinco horas con nueve minutos.
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0: 5:17.
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0: 5:26.
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2: ¿Qué es la salvación? La salvación es una relación personal con Dios que trae el perdón de nuestros pecados. 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Estamos justificados.
3: Hola y bienvenidos a El Amor que Vale, con el profesor y pastor Dr. Adrián Rogers, en la voz del pastor Lenín Dayanón. Una vez escuché que la salida para la situación más difícil es la más sencilla. Al analizar el sentido de esta frase, me di cuenta que la mayoría de cosas que valen la pena se obtienen de la manera más simple. Para hacer crecer un árbol, solo hay que poner agua en la buena tierra. Para sentir un poco de calor, solo hay que sentarse en el sol. Para ver un milagro, nada más hace falta sentarse a ver un amanecer. Dios hace las cosas de una forma sencilla. Dice la palabra de Dios que para entrar en el reino de los cielos, tenemos que ser simples como niños. Al contemplar la simplicidad de las cosas que valen la pena, se me ocurrió preguntar si mi salvación espiritual era así de sencilla, sin la necesidad de grandes obras ni méritos extraordinarios de mi parte. 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La salvación es tan sencilla como creer. 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
2: Bienvenidos a El Amor que Vale. Estamos hablando de acero espiritual para edificar a los creyentes. Permítame decirle que la salvación no es algo difícil ni complicado. De hecho, la Biblia dice que es tan simple encontrar el camino que un extranjero sin sentido de orientación puede encontrar su rumbo en la carretera de la salvación. Por eso, hoy les hablaré de la sencillez de la salvación. Le invito a tomar la palabra de Dios y buscar Primera de Juan, no el Evangelio de Juan, sino la Epístola de Juan, Primera de Juan, capítulo 5, versículo 13. He estado memorizando un poco y quiero que usted revise si lo estoy citando bien y utilizaré la versión Reina Valera. Primera de Juan, capítulo 5, versículo 13. Estas cosas os he escrito a vosotros que creéis en el nombre del Hijo de Dios para que esperéis tener la vida eterna. No, eso no suena bien. A ver. Estas cosas os he escrito a vosotros que creéis en el nombre del Hijo de Dios para que consideréis si probablemente tenéis la vida eterna. Tampoco suena correcto. Estas cosas os he escrito a vosotros que creéis en el nombre del Hijo de Dios para que deseéis tener la vida eterna. No. palabra es la que me hace falta. Oh, ya la tengo. Una.

vez más. Estas cosas os he escrito a vosotros que creéis en el nombre del Hijo de Dios, para que sepáis que tenéis vida eterna. Dios quiere que lo sepamos. Amén. No deseo hablarle de una salvación que quizás, tal vez, espera tener, sino de la salvación que se conoce. Alguien dijo, si usted pudiera tenerla y no saberlo, la podría perder y no echarla de menos. Pero la verdad es que si tiene la salvación, lo sabe, y si la tiene y lo sabe, nunca podrá perderla. Necesitamos entender qué es esto que llamamos salvación. Porque Juan dijo, escribí todo el libro para que usted sepa que tiene vida eterna. He escuchado decir, usted no puede saber si es salvo, solo espera ser salvo. Y cuando se muera, se dará cuenta. No quiero esperar hasta que me muera para darme cuenta si soy salvo o no. ¿Para qué saberlo cuando sea demasiado tarde? Para hacer algo al respecto. Usted necesita tener esa maravillosa, dulce y bendita seguridad ahora. Un creyente necesita ser un punto de admiración, firme, de pie. No un signo de interrogación, cabizbajo, diciendo, me pregunto si soy salvo. Deseo que tenga una salvación que se conoce. Ahora, para saber si es salvo, son dos cosas necesarias. Primero, usted tiene que saber lo que Dios dice que debe hacer para salvarse. Es por ello que Juan dijo, estas cosas os he escrito a vosotros. Usted tiene que saber lo que Dios dice que debe hacer para salvarse. Eso es lo primero. Lo segundo, tiene que hacerlo. ¿De acuerdo? Aprenda lo que Dios dice que debe hacer para salvarse y hágalo. Si usted no sabe lo que Dios dice que debe hacer para salvarse, es obvio, ¿cómo va a saber si es salvo o no? Pero si usted sabe lo que Dios dice que debe hacer para salvarse y usted no lo hace, entonces, ¿qué derecho tiene de decir que es salvo? ¿Qué es la salvación? La salvación es una relación personal con Dios que trae el perdón de nuestros pecados. La Biblia dice, justificados, pues por la fe tenemos paz para con Dios. Estamos justificados. Uno, eso significa que nuestros pecados están enterrados en la tumba del olvido de Dios. Y número dos, significa que tenemos paz con Dios. Justificados, pues, por la fe, tenemos paz para con Dios por medio de nuestro Señor Jesucristo. Esto no significa que usted siente tener paz. Esa no es la idea aquí. Estamos hablando de una guerra y nosotros somos enemigos de Dios y estamos en aprietos. Pero la Biblia dice que Jesús hizo paz mediante su sangre en la cruz y esa deuda del pecado, esa enemistad, esa guerra contra Dios se anuló. Y tener paz con Dios es que Dios es ahora nuestro amigo. Él es nuestro benefactor, Él es nuestro Padre. Él no es ya nuestro juez ni nuestro enemigo por causa del pecado, sino que tenemos paz con Dios. Significa amigos. Perdón y paz significa poder. No estamos solos. Él entra en nosotros. El apóstol Pablo dijo, porque no me avergüenzo del Evangelio, porque es poder de Dios para salvación. Y esa palabra literalmente significa dinamita. Verá, Dios no perdona sus pecados y luego le dice, bueno, yo te perdoné tu pasado. Ahora el presente depende de ti. Él es un salvador, no un policía que lo pone en tiempo de prueba. No es un nuevo comienzo, usted llega a ser una nueva criatura. Ahora tiene ese perdón, paz, poder, presencia. Cuando una persona se salva, el Espíritu Santo de Dios entra en él y el Espíritu Santo de Dios vive en él. Él nunca está solo. En la noche más oscura, en el camino más solitario, Dios está con él. Jesús dijo, yo rogaré al Padre y os dará otro Consolador para que esté con vosotros para siempre. Por ello creo que una vez que usted es salvo, Él lo mantendrá salvo, porque la Biblia dice muy claramente que el Espíritu Santo permanecerá en usted para siempre. Mas escuche, existe este perdón, existe esta paz, existe este poder, existe esta presencia, y ser salvo literalmente significa que Dios le da perfección. No, eso no significa que le van a salir alas y una aureola. No significa que nunca más pecará. Mas cuando Dios lo ve ante sus ojos, cuando usted se salva, la Biblia habla de los espíritus de los justos hechos perfectos. Ante los ojos de Dios, usted será perfecto. Esta es solo la introducción. Permítame hablarle ahora acerca

de cómo salvarse. En primer lugar, permítame hablar acerca de la naturaleza humana. No, no estoy repitiendo. Permítame hablarle acerca de la naturaleza humana. ¿Qué creó Dios cuando hizo a un hombre o a una mujer? En Primera de Tesalonicenses, capítulo 5, versículo 23, leemos: y el mismo Dios de paz os santifique por completo. Eso significa totalmente todo su ser, y todo vuestro ser, espíritu, alma y cuerpo sean guardados irreprensibles para la venida de nuestro Señor Jesucristo. Así que usted consta de espíritu, alma y cuerpo. Primero usted tiene un cuerpo, usted vive en un cuerpo, usted está allí en su cuerpo, ¿correcto? Ese es el traje espacial que usa mientras está en la nave espacial llamada Tierra. Usted tiene un cuerpo y vive en ese cuerpo, es obvio, nadie lo pone en duda. La segunda cosa no es tan obvia. Pablo también habló del alma. Y todo vuestro ser, espíritu, alma y cuerpo sea guardado irreprensible para la venida de nuestro Señor Jesucristo. La palabra griega alma es la palabra psique. Es la palabra de donde tomamos psiquiatría, psicología, psicológico, psíquico. Todas estas palabras se refieren al alma. El alma es el usted. Esa es su personalidad, su idiosincrasia, su inteligencia, su sentido del humor. Generalizando, su alma es su mente, sus emociones y su voluntad. Usted vive dentro de ese cuerpo y usted tiene un alma, ¿de acuerdo? Ahora, ¿qué es el espíritu? La Biblia dice claramente y hace una distinción entre el alma y el espíritu. Recuerda nuestro versículo. Y todo vuestro ser, espíritu, alma y cuerpo sea guardado irreprensible para la venida de nuestro Señor Jesucristo. Ponga al margen Hebreos 4:12. Porque la palabra de Dios es viva y eficaz, más cortante que toda espada de dos filos, y penetra hasta partir el alma y el espíritu. ¿Cuál es la diferencia entre el alma y el espíritu? Tanto el alma como el espíritu son invisibles. El alma y el espíritu son inseparables, pero no son lo mismo. El espíritu es esa parte de usted que lo hace único, diferente a cualquier animal o planta. Dios no le dio a los animales un espíritu. Dios dio a los hombres un espíritu. Es esa cualidad en la naturaleza humana que le permite saber y adorar a Dios, porque la Biblia dice: Dios es espíritu, y los que le adoran en espíritu y en verdad es necesario que le adoren. La Biblia enseña que al salvarnos, el Espíritu de Dios, que es el Espíritu Santo, da testimonio a nuestro espíritu que somos hijos de Dios. Bien, eso es la naturaleza de la naturaleza humana. ¿Qué significa estar perdido? Nosotros hablamos acerca de recibir la vida eterna. Bien, ¿quién necesita salvarse? Los que necesitan salvarse son aquellos que están perdidos. ¿Y por qué Jesús vino a la tierra? ¿Jesús vino a la tierra para alimentar a los hambrientos? ¿Vino Jesús a la tierra para sanar a los enfermos? ¿O para educar a las personas? No. ¿Por qué vino Jesús a la tierra? Por una sola razón. Él nos dice cuál es en Lucas 19:10. Porque el Hijo del Hombre vino a buscar y a salvar lo que se había perdido, lo que se había perdido. Ahora, esa es la condición de todo hombre, mujer, adolescente y jovencito o jovencita sin el Señor Jesucristo. Bien, observemos lo que Dios ha hecho. Dios está aún en el cielo y aquí abajo está el hombre en la tierra. Dios nos miró aquí abajo y la Biblia dice: mas Dios muestra su amor para con nosotros en que siendo aún pecadores, Cristo murió por nosotros. Hemos pecado y ese pecado nos separa de Dios, mas este no ha impedido que Dios nos ame. Dios, lleno de misericordia por la condición lastimosa del hombre pecador, dijo: yo lo haré. Y entonces Dios el Padre, Dios el Hijo, Dios el Espíritu Santo planearon nuestra salvación y Dios el Hijo, el Señor Jesús, bajó del cielo, dejó esos palacios de marfil para venir a este mundo de pesares. En Navidad, un bebé nació de una virgen. Tan Dios como si no fuera hombre del todo y tan hombre como si no fuera Dios del todo. Él tenía que ser un hombre para pagar la multa del pecado. Nuestro dominio y legado se perdió por un hombre. La Biblia enseña que por medio de Adán todos mueren, pero en Cristo todos seremos vivificados.
Él tuvo que llegar a ser un hombre para redimirnos de nuestro estado de muerte. Dios se hizo hombre y el infinito se convirtió en un infante. Él nació en Navidad. ¿Y qué hizo Jesús? Permítame mostrarle el próximo versículo, Juan 14:6, mírelo. Jesús le dijo, yo soy el camino y la verdad y la vida, nadie viene al Padre sino por mí. ¿Qué hizo Jesús? Jesús murió en esa cruz y ahora, con la áspera madera de dicha cruz, Él ha construido un puente entre el hombre y Dios. El hombre intentó cruzar ese abismo y acercarse a Dios por sí mismo, pero Él continúa rebotando contra la barrera del pecado. Pero Jesús dijo, yo soy el camino y la verdad y la vida, nadie viene al Padre sino por mí. Sea razonable, mi amigo. No piense que Jesús es un buen camino al cielo. Él no es un buen camino al cielo, Él es el único camino al cielo. En Hechos 4:12 leemos, y en ningún otro hay salvación porque no hay otro nombre bajo el cielo dado a los hombres en que podamos ser salvos. Deseo hacerles esta pregunta. Si hubiera algún otro camino al cielo, ¿usted no cree que Dios lo hubiera tomado? ¿Piensa que Dios hubiera permitido que su amado Hijo muriese en esa cruz y derramara su sangre si existiera algún otro camino? Por ello el apóstol Pablo dice en el libro de Gálatas, si por la ley fuese la justicia, entonces por demás murió Cristo. Si usted pudiera salvarse por ser bueno, entonces, ¿por qué murió Jesús en esa cruz? Él no murió como mártir, ni fue un accidente. Él fue crucificado antes de la fundación del mundo. ¿Por qué? Dios vino a la tierra para que podamos ir al cielo. Él llegó a ser el Hijo del Hombre para que podamos llegar a ser hijos e hijas de Dios. Él nació de una virgen para que podamos nacer de nuevo. Él llevó mi pecado, su pecado, nuestro pecado en la cruz. La Biblia dice que por medio de su cruz, Él reconcilió al hombre con Dios. Así que, ¿qué debo hacer para ser salvo? Y ellos dijeron, cree en el Señor Jesucristo y serás salvo. Me alegro que no dijo, todos los que quieran salvarse, corran alrededor de la cuadra. Algunos niños lisiados no pueden correr. Me alegro que no dijo, todos los que quieran salvarse, lean toda la Biblia. Algunas personas no pueden leer. Me alegro que no dijo, todos los que quieran salvarse, den $1,000. Algunas personas no tienen ni un dólar. Pero hay algo que cualquiera puede hacer y todos debemos hacer para salvarnos. Y lo mismo que Pablo le dijo al carcelero de Filipos, yo se los voy a repetir ahora. Hechos 16:30. ¿Qué debo hacer para ser salvo? Ellos dijeron, cree en el Señor Jesucristo y serás salvo. ¿Recuerda lo que ser salvo significa? Significa ese perdón, significa presencia, poder, perfección. Significa todo eso. Hay un trono y sentado en ese trono está una gran E. ¿Sabe usted lo que simboliza? El ego. Porque verá, cuando un hombre está espiritualmente muerto, Dios se aleja de su espíritu y entonces, ¿quién toma el control? El alma, la mente, las emociones y la voluntad. Cristo está fuera de esa vida y el yo, el ego, está en el trono. Amigos, ahí es donde están la mayoría de las personas. Todas las personas de este mundo, sentados en el trono de su propia vida, están diciendo, es mi vida y yo voy a hacer lo que yo quiera. Nadie me va a decir lo que tengo que hacer. Nadie me tiene que decir ni esto ni aquello. Es mi vida. Permítame decirle algo más. Una vida controlada por Cristo. En esta, Cristo no está fuera. Cristo está en esa vida y Cristo está en el trono de esa vida. Un creyente no es alguien que simplemente cree intelectualmente que Cristo murió por sus pecados. El diablo cree eso. Un creyente es alguien que ha invitado a Cristo a morar en su vida. Ahora recuerden nuestra escritura que dice, ellos dijeron, cree en el Señor Jesucristo y será salvo. Esa palabra cree es la palabra griega que significa literalmente confiar. ¡Confiar! Usted cree que un avión puede volar, pero debe confiar que va a volar para poder abordarlo.
En esta ilustración tenemos a Cristo en el trono de esa vida, y ahí está la E, el ego, porque aún es usted, aún es su vida, pero usted está ubicado en esa vida a los pies del trono, porque Jesucristo es el Señor.

0: Señor. Ellos dijeron, cree. ¿En qué? ¿O en quién? Cree en el Señor Jesucristo y será salvo. Si usted no está dispuesto a hacerlo, Él no puede ser su Salvador. Él entra para tomar el mando de su vida. ¿Cómo sabe usted que se salvó? Bien, si usted hace lo que Él le dice que haga para ser salvo, entonces usted puede tener la seguridad de su salvación. Me fascina Juan capítulo 5, versículo 24. Es casi un certificado del nacimiento espiritual. Esto es lo que Jesús dijo, el que oye mi palabra. Amigo, usted le está escuchando hoy. Es decir, le he dado escritura tras escritura. Esa es la palabra de Dios. El que oye mi palabra y cree al que me envió. La palabra cree se usa unas 99 veces en el Evangelio de Juan. Creer, confiar. Crea al que me envió. Crea en el Dios que envió al Salvador, el Señor Jesucristo, y crea en el Salvador. Crea al que me envió. Ahora note esto. Tiene vida eterna y no vendrá condenación. Ir a condenación significa ser juzgado, significa morirse e ir al infierno. No vendrá condenación, mas ha pasado. No pasará, sino que ha pasado. No vendrá condenación, mas ha pasado de muerte a vida. Amigo, cuando usted entrega su corazón a Jesús, queda resuelto, queda por sentado. Usted ha pasado de muerte a vida. Usted no recibe la vida eterna cuando muere. La recibe en el instante que cree en el Señor Jesucristo. De cierto, ¿sabe lo que estas palabras significan? Significan, preste atención, preste mucha atención. Esto es verdad, escuche. De cierto os digo, el que oye mi palabra y cree al que me envió tiene vida eterna y no vendrá condenación, mas ha pasado de muerte a vida. ¿Cómo sé que soy salvo? No por mis sentimientos. Recuerde el versículo con que empecé, primera de Juan 5, versículo 13. Estas cosas os he escrito a vosotros que creéis en el nombre del Hijo de Dios para que sepáis que tenéis vida eterna. Si dependo de mis sentimientos, no tendría la seguridad, y mi seguridad variaría con la condición de mi hígado. Pero tengo su palabra. De cierto os digo, el que oye mi palabra y cree al que me envió tiene vida eterna y no vendrá condenación, mas ha pasado de muerte a vida. Esta es la forma en que funciona el tren de Dios. Tenemos la locomotora, el vagón con el carbón y el furgón de cola. Ahora digamos que usted es el ingeniero en ese tren. El carbón está en el vagón del medio y usted quiere que el tren camine. Pregunta. ¿Pondría el carbón en el furgón de la cola o en la locomotora, en el motor? ¡Qué pregunta tan tonta! Claro, usted pondría el carbón en el motor. Si usted pone el carbón en el furgón de cola, el tren simplemente se quedará ahí. Pero si pone el carbón en el motor, el tren se moverá. ¿Cierto? Diga amén. ¿Está de acuerdo? El motor o locomotora son los hechos. Cree en el Señor Jesucristo y será salvo. Cristo murió por nuestros pecados conforme a las Escrituras. Justificados pues por la fe tenemos paz para con Dios por medio de nuestro Señor Jesucristo. Amigos, estos son hechos. No estoy hablándoles acerca de denominaciones, bautistas, metodistas, presbiterianas, etcétera, etcétera. Estoy hablándoles acerca de los hechos bíblicos. Cree en el Señor Jesucristo y serás salvo. ¿Y qué hace con su fe? Usted pone su fe en los hechos de Dios, pone el carbón en el motor, no ponga la fe en los sentimientos. O sea, no ponga el carbón en el furgón de cola. Si lo hace, su tren no se moverá. Ponga su fe en los hechos de Dios y éste caminará, y al mirar hacia atrás verá que el furgón de cola le sigue. De hecho, el tren no necesita tener un furgón de cola para caminar, ¿no es cierto? Yo he visto trenes sin vagones. Verá, ni siquiera tiene que tener los sentimientos. No se aferre a los sentimientos. Yo disfruto mi salvación realmente, sí. Yo estoy contento que el Señor Jesucristo es mi Salvador. Amigo, yo no sé que soy salvo porque estoy feliz. Estoy feliz porque sé que soy salvo. ¿Ve la diferencia? Estoy feliz porque sé que soy salvo. Cuando usted empieza a poner su fe en los hechos de Dios, entenderá, es verdad, soy salvo. Y luego viene la experiencia, el gozo de conocer al Señor Jesús.
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4: 6 horas con 3 minutos.

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0: 6:19.
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0: 6:28.
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0: 6:38.
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0: 6:46.
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0: 6:58.
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0: 7:07.
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0: 7:15.
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0: 7:27.
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0: 7:44.
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0: 7:52.
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2: 8:02.
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0: 8:15.
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0: 8:38.
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0: 8:46.
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5: 9:06.
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1: Estamos en las 9 de la mañana con 10 minutos y estamos con ustedes en esta preciosa mañana que Dios nos está dando para podernos gozar con su presencia de Él.
2: 92.9
1: es la emisora que tiene usted en este momento en su radio. Muchas gracias por estar con nosotros en las diferentes zonas de Huehuetenango. Bueno, seguimos sin energía eléctrica allá en los Cuchumatanes. No sé qué. Que es verdad que nuestra torre siempre se queda por último. Recuérdense que la palabra del Señor tiene que tener lucha, si no, no es palabra, mister. La palabra del Señor es guiada por el Espíritu Santo. Pero a veces hay fuerzas que también descontrolan al Santo Evangelio. Pero nosotros seguimos adelante buscando siempre corazones. Esos corazones que están listos para entregarse al Señor. Porque recuerde, si usted pues ha pecado, abogado tenemos para con el Padre, mire, al Señor Jesucristo. Y no se quede ahí, porque recuérdese que si se queda, el mal testimonio le va a llevar a usted a muchas cosas, muchos problemas, muchas angustias y hasta perder su corona. Usted sabe que dice antes que tomen tu corona, o que otro tome tu corona.

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1: Estamos en las 9 de la mañana con 15 minutos, ahí en la terminal zona 5. Gracias por estar con nosotros. Estamos a través de la vía internet y también nuestras redes sociales. Todos. Recuérdese que Estéreo Cumbre siempre es una emisora que lleva el mensaje hasta el corazoncito.

0: Estamos en las 9:16.
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0: 9:24.
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2: Estamos en las 9:25 aquí en Estéreo Cumbre, allá en Zona 7. Gracias por estar con nosotros. En Chimaltenango nos están sintonizando a través de la vía internet, nuestro hermano Pablo. Qué bueno, hermano Pablo, gracias por estar con nosotros.

0: Recuérdese que las Santas Escrituras se hicieron para leerlas, no para tenerlas alzadas, aunque sea en su capítulo, mire, léalo. Recuérdese que es bendición leer la palabra del Señor. Eso nos insta a tener entrada en cualquier parte, mire. ¿Por qué? Porque estamos siempre con la señal perfecta del Espíritu Santo. Andando con Jesús no hay problema. Andando con Jesús siempre usted va a estar protegido por los ángeles del Señor. Mírese a Jacob, un Jacob pues luchaba por tener la bendición. Y a veces nosotros no hacemos nada, andamos como si nada, no existiera esa fuerza tremenda del Espíritu Santo. Buenos días a nuestra hermana Margarita, allá en la zona número 12, nos está sintonizando.
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1: Sí, estamos en las 9 de la mañana con 52 minutos. Solamente 8 y estamos ya en las 10 de la mañana. Ya el tabernáculo alistándose. Ya viene su programación del Tabernáculo de la Fe. Este 8 de octubre hay mucha bendición para nosotros, todo aquel que alaba al Señor. Solamente hay que buscarle, solamente hay que pedirle, pero pídale con fe. A veces pedimos y nos olvidamos de lo que habíamos pedido, mire, ya no viene. Entonces dice el Señor en su palabra, dice, y hasta ahora no habéis pedido nada. No llegó la oración.

0: Señor, solo a ti.
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Bueno, muy buenos días. Gracias por darme la oportunidad de estar nuevamente en su hogar a través de esta emisora de la Bendición, Radio Estéreo Cumbre 92.9. Es una emisora tan linda que está al servicio del Señor, así vamos a decir. Está al servicio de Dios porque es algo de lo más lindo estar sirviéndole a Dios. ¿Y por qué no? Pues esta emisora le sirve a Dios a través de los programas que se pasan aquí, que se difunden y que son de diferentes iglesias. Tabernáculo de la Fe es una iglesia que está frente a la Policía Nacional, o sea, allá por el presidio. Y ahí está, ahí encuentra usted la iglesia Mera Mera, Tabernáculo de la Fe. Y tiene sus diversas actividades. Vamos a empezar por ahí. Las actividades de la iglesia Tabernáculo de la Fe empiezan los días martes. El martes tenemos un culto de varones a partir de las 7 de la noche. Y el día miércoles tenemos el culto de ayuno y oración. Por supuesto, es un culto bastante lindo, agradable. Pues ahí se exponen todos nuestros problemas, nuestras angustias, nuestras tribulaciones. Usted sabe qué puede tener en la intimidad para orar a Dios y decirle: Señor, yo quiero que me ayudes. Estoy en ayuno y te estoy sirviendo, Señor. Miren qué lindo es. También tenemos el día miércoles el culto de la femenil, que es a partir de las 3 de la tarde. Y por el día jueves, programa como este. También tenemos el día jueves el culto general, que es a partir de las 7 de la noche. Y el día sábado, Carlitos Viatoro, pastor, está en el programa a partir de las 9 de la mañana para las 10, aquí también en Radio Estéreo Cumbre. El día domingo, pues, nuestro culto general y muchas diversas actividades como con los jóvenes, iglesias en el hogar que están funcionando maravillosamente. Y ahí estamos para servirle a quien quiera llegar ahí con nosotros a visitarnos o a pasar un momento bien bendecido a través de cualquiera de los servicios que nosotros tenemos ahí en la iglesia Tabernáculo de la Fe. Bueno, pues mire usted, tenemos que darle gracias a Dios por esta oportunidad que nos da de estar en este lugar, y es por eso que nosotros nos ponemos de acuerdo con usted para que usted también me apoye en oración. Usted sabe que donde dos o tres están, ahí está el Señor. O sea, Él está a través de su Espíritu Santo con nosotros. Así que, si se pone de acuerdo conmigo, le demos gracias a Dios por este día, por la vida y por todo lo que pase, Señor. Así es. Padre bendito que estás en el cielo, gracias te doy, Señor, por esta oportunidad que me has dado de estar en esta emisora, Señor. Gracias, Padre, por la oportunidad de vida que hasta este momento tú nos has dado. Gracias, Padre. En el nombre maravilloso de mi Señor Jesús, estamos agradeciéndote, Padre, por la vida. Gracias por habernos permitido el privilegio de abrir los ojos y estar en este mundo, Señor. Gracias, Padre, por las tribulaciones, por las dolencias, por los problemas, por todo lo que nos viene a la vida en este lugar, Señor. Mientras, pues nos vamos a ir contigo los que estemos en ti, Señor. Gracias, Padre, por tener paciencia con nosotros y guardarnos de toda maldad. Señor, en el nombre de Jesús, yo te pido de todo mi corazón que me ayudes, Padre,
a que este programa sea difundido como tú quieres, que aquí se hable la verdad y que tú siempre tengas el control de este programa. Espíritu Santo Divino, autor de la palabra, yo te pido de todo corazón porque tú tomes el control y el respaldo para este mensaje de esta mañana. Gracias, Padre, en el santo nombre de mi Señor Jesús, en tus manos me pongo, Señor, y que tu palabra no regrese vacía. Amén y amén, glorioso Dios. Bueno, vamos a tener un canto ahí que el hermano Joelito lo tiene en la tornamesa, así que escuchamos el primer canto.

0: Qué lindo es mi Cristo, qué lindo es el Señor, maravilloso Dios, ya muy pronto va a venir. Fíjese usted que todas las tragedias que hay en el mundo entero, no solo estamos hablando de acá de nuestro país, porque Guatemala ha tenido tantas tragedias, derrumbes, inundaciones y tantas cosas que han estado pasando. Todo Centroamérica está así. Estaba viendo los países que están, pero bastante, bastante atormentados con esta lluvia, con estas inundaciones, con estas tragedias que han estado pasando. Y tenía ahí un apunte que hice por Marruecos, en Italia, en Nepal, en la India, en Camboya, en Tailandia, en todo Centroamérica. Y un país que sorprendió el día de ayer o antier, lo que cayó, Paraguay. En Paraguay cayeron unos granizos tan enormes, y estos granizos están incluso mencionados en la Biblia. Y qué tremendo, porque eso va a suceder. Entonces, ¿qué le puedo yo decir esta mañana? Pues esta mañana yo le digo esto. Mire, están viendo las señales que están sin estar desapercibidas. No podemos decir, mire usted, fíjese que los terremotos, que los huracanes, que las grandes lluvias, que las tragedias, que las guerras y todo esto, no son las señales. Pues claro que son las señales. Y estas son las últimas. Por ahí escuchaba un tonto, voy a decir así, hace más de 2000 años que están mencionando la venida del Señor Jesús y que no se ha dado. Pobres de estas gentes que no entienden lo que es la palabra de Dios. Porque los anuncios están como, digamos en la Biblia, están escritos como profecías de lo que va a pasar en estos últimos años. ¿Sí? Y ahí dice, claro, muy pronto, para las generaciones que estamos viviendo. Yo quisiera continuar con este programa aquí, hablando de esto y qué tendríamos que hacer para estar preparados. Pero hoy traigo un programa muy especial, quiero decirle una prédica muy especial, relacionada con la fe de dos grandes personajes en los hechos del Señor Jesús, y que fue un acontecimiento de los más sobresalientes en la Biblia. Y por eso es de que acerca de esto vamos a hablar. No sin antes decirle qué es lo que tenemos que hacer, porque nuestro Señor Jesús nos recomienda así de lo que tenemos que hacer para que nosotros estemos preparados en la venida de Él y que las señales están, ¿sí? Este segmento lo termino aquí y con este versículo tan lindo que dice: porque el Hijo del Hombre vendrá en la gloria de su Padre con sus ángeles. Esto está en San Mateo 16:27. Porque el Hijo del Hombre vendrá en la gloria de su Padre con sus ángeles, y entonces pagará a cada uno conforme a sus obras. ¿Qué quiere decir esto? Que si usted desobedece, no hace la voluntad de Dios, pues va a tener pago. Y si usted hace la voluntad de Dios, usted le sirve a Él como Él quiere, pues no se preocupe, usted tiene un lugar en la eternidad. Como le decía la vez pasada, yo hace 26 años, cuando me reconcilié, decidí dónde pasar la eternidad. Qué lindo, ¿verdad? Bueno, mientras volvemos, el hermano Jovelito nos tiene por ahí otro canto. Así que en este otro segmento vamos a meditar en estos dos personajes que le acabo de hablar. Mientras tanto, escuchemos.
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1: Aleluya, gloria a Dios. Bueno, de los personajes que yo le estaba hablando, de los cuales vamos a hacer un breve comentario, se relaciona en el Evangelio de Marcos y su capítulo 5. También está en Lucas. Y estos hechos, yo le digo hechos, de nuestro Señor Jesucristo en este mundo, fueron para que sean el ejemplo más maravilloso para usted y para mí. ¿Por qué? Porque de aquí depende, de lo que vamos a leer aquí, depende cuánta es su fe y cuánta es mi fe. A veces nosotros estamos como que desconfiamos que Dios nos escucha. Desconfiamos como que Dios no nos escucha y no nos sana de nuestras enfermedades. Pero Job pasó cantidad de tiempo sufriendo y por fin Dios le dio la solución. Así que nosotros debemos de tener algo similar, ¿sí? Bueno, vayamos aquí a Marcos 5 y el versículo 21. Y dice: pasando otra vez Jesús en una barca a la otra orilla, se reunió alrededor de él una gran multitud, y él estaba junto al mar. Escuche, él estaba junto al mar. Y vino uno de los principales de la sinagoga llamado Jairo, y luego que le vio, se postró a sus pies y le rogaba mucho, diciendo: mi hija está agonizando, ven y pon las manos sobre ella para que sea salva y viva. Vamos a notar algo muy especial aquí en este hombre que era un principal de las sinagogas. Estos principales de las sinagogas eran religiosos de aquellos tiempos, y estos religiosos pues tenían su propia doctrina, cómo amar a Dios, cómo servirle a Dios, pero dentro de estos Jesús los trató de hipócritas, los trató de sepulcros blanqueados y los trató duro. Porque en ellos había hipocresía, porque estando él presente ahí, no entendían que él era el verdadero Dios que estaba con nosotros. ¡Qué tremendo! Y hay algo que quiero que notemos aquí. Este gran principal tenía necesidad de ver cómo sanaba a su hija, cómo era salva, porque era lo primero que le pidió al Señor. Y entonces podemos notar algo muy importante. Este hombre era principal de las sinagogas. Él sabía positivamente quién era Jesús. Él sabía positivamente quién era él. Por eso él dice que se postró delante de él. ¿Y qué es postrarse? Pues es ponerse de rodillas.

0: suplicarle así. Y él no se equivocó al estarle pidiendo al Dios maravilloso en la persona de nuestro Señor Jesucristo. Porque él, les digo que él estaba enterado, porque el mismo Nicodemo se lo dijo. Fíjese usted que Nicodemo, cuando llegó de noche escondido porque no lo vieran sus compañeros de religión, le voy a decir así, para que no lo notaran, él llegó de noche con el Señor Jesús y le dijo: Señor, yo sé que tú vienes de Dios. Nosotros lo sabemos, dijo. O sea, el Sanedrín, los del consejo, todos esos lo sabían que él era el enviado de Dios. Porque él mismo le dijo con su boca: nosotros sabemos que tú vienes de Dios. Y por eso quiero que me digas qué debo de hacer para ser salvo. Entonces, no podemos dudar en que lo que estamos viendo aquí con Jairo, él también sabía lo mismo, porque dentro de esto se comunicaban y decían: pues este está sobresaliendo en todas sus actitudes, en todos sus hechos y en todo lo que está haciendo, demostrando que en realidad él es enviado de Dios. Pero nosotros no debemos de tomarlo así. Tanto así que buscaban cómo poderlo acusar para matarlo. ¡Qué tremendos eran! Y entonces vemos que hay muchas veces que nosotros decimos que nosotros no tenemos necesidad, ¿verdad? Hay personas que le hacen daño a alguien y dicen: ah, yo no tengo necesidad. Pero cuando se le presenta la necesidad, no tiene más que acudir a quien él dijo que no tenía necesidad de él. Posiblemente, no estoy diciendo que así fue, posiblemente él, dentro de los principales de las sinagogas, decían ellos que ellos no tenían necesidad de Jesús. Pero viendo la necesidad que a él se le presentó porque su hija se moría, entonces no tuvo más que acudir a nuestro Señor Jesucristo y llegar con una fe grande, sabiendo que él era enviado de Dios. ¿Sí? Porque lo sabían. Entonces, veamos este relato tan lindo. Y vino uno de los principales de las sinagogas, llamado Jairo, y luego que le vio, se postró a sus pies y le rogaba mucho, diciendo: mi hija está agonizando, ven y pon las manos sobre ella para que sea salva. ¿Qué fue lo primero que le pidió Jairo a nuestro Señor Jesucristo? De plano, Jairo había alcanzado la salvación porque él había creído en él. ¿Sí? Y como nuestro Señor, eso es lo que nos pide, que creamos en él, que le creamos a él y que lo confesemos como el Salvador y Señor de nosotros. Entonces, él lo primero que le pidió fue: para que sea salva. ¿Escuchó? Para que sea salva y vivirá. Esa era la esperanza. Él creyó en nuestro Señor Jesucristo y le creyó con tanta fe que así iba a ser. ¿Qué pasó entonces? Entonces, nuestro Señor Jesucristo, vamos a adelantarnos, dice: fue pues con él y le seguía una gran multitud y le apretaban. Bueno, aquí ya iba el Señor para allá. ¿Qué hizo Jairo? Jairo llegó hasta la orilla del mar. Ya no sé, pero definitivamente su casa estaba lejos del mar, porque le pidió al Señor Jesús que fueran. Y el Señor Jesús, si tú le pides que llegue a ti, él va. Él no le pone tropiezo al camino, porque él es el camino. Entonces, él va Y es lindo, es maravilloso. Bueno, vamos a continuar con esto, pero mientras tanto vamos a tener nuestro último canto en este programa, y porque el tiempo transcurre, y para que nosotros podamos tener una bastante explicación acerca de la fe, vamos a continuar después, mientras escuchamos el canto.
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Mira, tú estás preparado para el día que el Señor te llame a cuentas. ¡Ja! Eso es lo más tremendo que debemos de tener. Bueno, sigamos con nuestro relato. Jairo iba feliz porque el Señor ya iba para su casa, ¿sí? Pero habían tantos contratiempos y de pronto aparece una mujer aquí en la escena esta y dice, pero una mujer que desde hacía 12 años padecía de flujo de sangre y había sufrido de muchos médicos y gastado todo lo que tenía y nada había aprovechado, antes le iba peor. Cuando oyó hablar de Jesús, vino por detrás entre la multitud y tocó su manto. Pero aquí quiero hacer algo, quiero explicar algo muy importante. A las mujeres, en el tiempo antiguo de la ley, cuando estaban en menstruación, eran indignas, ¿sí? Eran mujeres que no tenían por qué acercarse ni estar con gente porque eran indignas. Esa era una situación terrible. Y esta pobre mujer tenía 12 años de ser indigna, de ser inmunda, mejor dicho, así es como le llamaban. Ser inmunda por lo que padecía. Así le llamaban a las mujeres que estaban en menstruación. Entonces esta mujercita que padecía de tanto no se podía acercar, como les dijera yo, declarándose que ella estaba atrás, que ella estaba viendo. Ya se puede imaginar esta mujercita con aquella fe tan linda que ella dijo. Este es el Señor Jesús y este es el que he oído hablar. Yo me voy a esconder por acá para poder acercarme por detrás, porque yo soy una mujer inmunda. Y sabe una cosa, esa mujer con esa inmundicia que tenía, ella trató la manera de que no le viera nadie, de que no se enterara nadie de la multitud que iba, pero en su fe había algo muy importante. Muy importante. Ella sabía que era el Señor Jesús y ella sabía positivamente que si lograba hacer lo que se había prometido con la fe que tenía, ella iba a ser sana y salva, o salva y sana. Y entonces dice, y enseguida dice aquí, porque decía, si tocare tan solamente su manto, seré salva. Ella no estaba pidiendo la sanidad, seré salva, dice ahí. Y seré salva, vamos a ver, me estoy perdiendo por acá, seré salva. Y enseguida la fuente de su sangre se secó. Y sintió en el cuerpo que estaba sana de aquel azote. Luego Jesús, conociendo en sí mismo el poder que había salido de él, volviéndose a la multitud, dijo, ¿quién me ha tocado mis vestidos? ¿Será que el Señor Jesús no estaba viendo las vueltas de esta mujer? ¿Será que Dios no estaba viendo la fe que tenía? ¿Será que Dios no se estaba dando cuenta de que en el corazón de esa mujer ella creyó cuando dijeron que el Señor iba por ahí? ¿Será que Dios no sabía lo que estaba pasando? Pues claro, ¿acaso no Él es Dios? ¿Acaso no Él es el maravilloso Señor del cual nosotros tenemos que tener fe? Y aunque no lo veamos, aunque no lo toquemos, aunque no estemos así, sintamos que su presencia está en nosotros y de que Él nos salva y de que Él nos sana de cualquier azote. Únicamente tenemos que tener fe. Eso es lo más importante
que usted tiene que tener esta mañana. Por favor, sigamos con este comentario, porque está maravilloso. Yo siento que está muy lindo. Entonces, el Señor, cuando se dio cuenta, dice, y sus discípulos le dijeron, bueno, ¿por qué nos estás preguntando si aquí te estamos apretando? ¿Sí? Aquí te estamos apretando. Entonces, ¿por qué preguntas quién te tocó? Entonces, él dijo que él sintió que había salido poder de él. Pero eso lo dijo porque así era y así tenía que suceder. Entonces esta mujer, viendo esto, ella se postró, vino y se postró delante de él y le dijo toda la verdad. Y el Señor le dijo, hija, tu fe te ha hecho salva. Ve en paz y queda sana de tu azote. ¡Qué lindo! ¡Qué maravilloso! ¡Qué maravilloso cuando nosotros entendemos que la fe en el Señor Jesús es fuente de salvación, es fuente de vida eterna, es fuente de sanación de cualquier petición que nosotros le hagamos, siempre que en nosotros haya fe? ¡Qué lindo! Bueno, miren, mientras dice, él aún hablaba, vinieron de la casa del principal de la sinagoga diciendo, tu hija ha muerto, ¿para qué molestas al maestro? ¡Qué tremendo! ¿Será que Dios no sabía ya lo que había pasado? Por supuesto. ¿Acaso no él te da la vida? ¿Acaso no él está dispuesto a tener un plan de vida para cada uno de nosotros en sus propósitos? Así es. Y entonces el propósito de Dios era hermoso, que nosotros viéramos que Él dijo cuando resucitó a Lázaro, no te he dicho, que si tú creyeres, verás la gloria de Dios. Y qué lindo. Entonces dice, pero Jesús luego que oyó lo que se decía, dijo al principal de la sinagoga, no temas, cree solamente. ¿Te das cuenta? Cree solamente, porque eso es la recomendación que Dios nos da, creerle, cree solamente. Y entonces le dijo, bueno, y no permitió que le siguiera nadie sino Pedro, Jacobo y Juan, hermanos de Jacobo. Quiero hacer otro paréntesis aquí. Cuando nuestro Señor Jesús, a veces Él no quiere que sigan los demás incrédulos al que cree. ¿Por qué? Porque estos son instrumentos de Satanás. Y estos que son instrumentos de Satanás están específicamente para piedras de tropiezo. Miren, se recuerda que en el inicio hablamos de las tragedias y de que muy pronto el Señor viene y de cuántos que se burlan de estas profecías. ¿Sabe? Estos vienen a hablar, para mí, tonteras, para mí, ignorancias, porque no saben quién es el Señor, no saben quién es Jesús. Entonces el Señor le dice a los únicos que le dijo que lo siguieran, pero menos a la multitud. ¿Por qué a la multitud no? Porque la multitud iba a juzgar, iba a ver lo que no tenía por qué ver. Porque así hay muchos. Mire, las iglesias están llenas de gente, pero no todas las iglesias tienen la gente escogida de Dios. Y este Jairo había sido ya escogido de Dios.
La fe de este hombre estaba puesta en el Señor Jesús y el Señor Jesús le tenía la promesa. Lo que pasa cuando tal vez algunos le dicen a usted, ¿por qué no va? Por ejemplo, le voy a poner un ejemplo. Nosotros tenemos un culto de ayuno y oración que son los días miércoles. Nos ha visitado mucha gente. Muchas personas han llegado de otras iglesias y después se han ido. Han logrado tener su milagro o cualquier cosa que le fueron a pedir al Señor. No le estoy diciendo que nosotros hacemos milagros. ¿Sí? Por favor, quiero que me entienda esto. Nosotros jamás vamos a jugar con la fe de nadie. Nosotros no vamos a permitir que su fe sea fundamentada en nosotros y no en Dios. ¿Sí me explico? ¿Sabe por qué? Porque ahí en el tabernáculo de la fe nosotros tenemos un culto de ayuno y oración los días miércoles. Ya les dije el horario de las 10 para las 12. Usted llega en ayuno, no importa de dónde sea, usted cuéntenos su problema, cuéntenos su dolencia, su pesar, y nosotros nos vamos a poner también a orar con usted, porque nosotros nos presentamos en ayuno y oración. Tenemos dos segmentos muy hermosos. ¿Cuáles? Pues 20 minutos de oración, donde usted busca su rinconcito especial, donde usted se va a poner a cuentas con el Señor, donde usted va a tener la intimidad con Dios y usted le va a decir todos sus problemas, todo lo que tiene. Y por supuesto, nosotros los pastores, escúcheme, estamos orando por estas personas, estamos orando por las personas que llegan con su petición. Así es de que no es solo usted la que va a estar orando, el que va a estar orando ahí a solas con el Señor. No. Nosotros estamos con usted para apoyarle en la oración. Y si en la voluntad de Dios está, usted será salva, usted será salvo. Y será sana y será sano del azote o de lo que padezca o de la necesidad que tenga, ya sea de trabajo, económico, de lo que sea. Ese culto es lindo. Nada más disponga su corazón de ir en ayuno. Y si usted pertenece a la iglesia tal, a la iglesia tal, nosotros no le estamos haciendo caras. Nosotros lo estamos recibiendo como hijo de Dios y vamos a hacer la obra en usted, no de resolverle su milagro, no, eso es Dios quien lo hace, sino que vamos a resolver con apoyarle en nuestra oración para que usted se vaya satisfecha o satisfecho. Y si usted quiere llegar otra vez, pues las puertas de las iglesias están abiertas. Ahí hay unas hermanitas a las que les mando un saludo. Saludo para ustedes, mis amadas hermanitas, que pertenecen a otras iglesias y que andan llegando ahí. Ah, hermanitas que hasta les ponemos a que nos den una lectura o nos canten algo para que nosotros lo sintamos en familia. ¿Me entiende? Así es. Bueno, si usted quiere, nos visitan. Sigamos acá. Y no permitió que le siguiera nadie, sino Pedro, Jacobo y Juan, hermanos de Jacobo. Y vino a casa del principal de la sinagoga y vio el alboroto y a los que lloraban y lamentaban mucho. Y entonces, y entrando les dijo: ¿por qué alborotáis y lloráis? La niña no está muerta, sino duerme. Y se burlaron. Mire,
De eso no nos extrañemos. En la actualidad hay muchos que se burlan de los evangélicos, porque nosotros tenemos una fe muy grande. Nosotros hemos visto milagros maravillosos, maravillosos en nuestra iglesia y en muchas iglesias que pueden testificar para contarle de que sí pedimos con fe. Dios es lindo y Él nos concede en nuestras peticiones lo que le pedimos. Nuestro Señor Jesús nos lo dijo. Las peticiones que nosotros tengamos, que se las pidamos al Padre en su nombre, y Él las hará. Y ¡qué lindo! ¡Qué lindo! Eso es lo que nosotros debemos de entender, ¿sí? Sigamos aquí. Y entrando les dijo: ¿por qué alborotáis y lloráis? La niña no está muerta, sino duerme. Y se burlaban de él. Mas él, echando fuera a todos, tomó al padre y a la madre de la niña y a los que estaban con él, y entró donde estaba la niña. Ahora, notemos algo muy lindo aquí. Algo muy importante. Los que se burlaban, los que estaban ahí comentando que había llegado y que esto iba a ser imposible, ¿verdad? Porque eso es lo que cree la gente, que Dios no tiene potestad para hacer milagros en la actualidad. No digamos en ese tiempo cuando Él mismo andaba por acá. Entonces, Él los echó para afuera y no les permitió que entraran. ¿Por qué? Porque no quería que lo estorbaran. ¿Sí? Cuando tú tienes mucha fe, el Señor no quiere que lo estorben. Porque si tu fe es grande, Dios no quiere que tengas estorbos como piedras de tropiezo. Tú haz la voluntad de Él y Él hará como la promesa que Él nos ha dicho. Y entonces dice: y tomó la mano de la niña, le dijo: Talita Kumi, que traducido es: niña, a ti te digo, levántate. Y luego la niña se levantó y andaba, pues tenía 12 años, y se espantaron grandemente. Pero él les mandó mucho que nadie lo supiese, y dijo que se le diese de comer. ¿Qué te pareció? ¿Cómo estás tú en la fe? ¿Cómo estás en la fe que estos dos personajes en los hechos de nuestro Señor Jesucristo nos muestran? Vemos a Jairo, que tampoco perdió la fe. Y no importó que le fueran a decir que su hija ya había muerto. Él sabía que estaba agarrado de la mano de Dios. Él sabía positivamente que el que le había prometido se lo cumpliría. Porque no se negó. Porque Jairo se lo pidió postrado de rodillas. Así como la mujer que sufría de flujo también se postró delante de él para decirle que lo perdonara, que la perdonara, que ella había sido quien la había tocado. Y el Señor le responde con una sabiduría que solo Dios tiene: tu fe te ha salvado, tu fe te ha salvado y tu fe te ha sanado. Ve, que tu azote ha sido sanado. ¿Qué azote padeces tú? ¿Sabes cuál es el azote más peligroso? El azote que el enemigo te anda poniendo para impedirte que tú hagas una decisión y decir: Señor Jesús, yo quiero que tú entres a mi vida
yo tengo necesidad de que tú me salves y que me sanes también. Así que esta mañana hacemos una oración. Esta oración tan linda, ¿qué le vas a decir al Señor Jesús? Si tú, mi amado hermano, estás caído o no estás caído, apóyame en la oración, por favor. Repítela tú también, porque de cualquier modo tú pecaste hoy, y pídele perdón. Repite conmigo esta oración. Señor Jesús, te amo, Señor Jesús. Gracias por hablarme. Gracias por entrar a mi vida, Señor. Gracias por darme la salvación. Te recibo como mi Señor y Salvador. Entra en mí. Dame la vida eterna. Inscríbeme en el libro de la vida. Perdóname de todos mis pecados. Amén. Si hiciste esta oración, es lo más hermoso que has podido hacer este día. Bueno, el tiempo se terminó y así pasa. También el tiempo de la vida está caminando. Ese reloj no para y el rato menos pensado va a llegar. El momento en el que yo voy a ir al lugar que decidí. Pasar mi vida en la eternidad. Qué bueno. Hagamos una oración más. Padre, gracias te doy, Señor, por haberme permitido estar en esta emisora. Te ruego, Señor, de todo mi corazón, por favor, que bendigas a cada uno de los que escucharon este mensaje, y te pido que tu palabra no regrese vacía. Gracias, Espíritu Santo, por el respaldo. En el nombre de Jesús, amén y amén. Bueno, muchas gracias por haberme dado la oportunidad de estar en la intimidad de su hogar esta mañana. Yo le agradezco de todo mi corazón y le pido que, si Dios lo permite y no ha venido, para el próximo jueves estaré con ustedes otra vez. En el nombre de Jesús, les digo adiós. Que Dios los bendiga.

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quiero que sepas que todo lo que diré hoy, como cada fin de semana, lo he pensado minuciosamente, siempre hago eso, lo he elegido cada palabra, casi diría de manera quirúrgica, para no herir ninguna susceptibilidad. Cada cosa que yo digo, trato que sea pasado a través de un tamiz, de un colador, diríamos, exhaustivo, pormenorizado, y fundamentalmente muy cuidado. Yo sé que no poseo la alquimia perfecta, el elixir mágico, pero sí conozco algunos principios que hoy me gustaría compartir con toda la congregación y con toda esa congregación que está del otro lado. Como suelen decir los cirujanos, me voy a asegurar que la anestesia, llamada gracia, sea tan eficaz de manera que no nos duela. Pero que no nos duela no significa que no vayamos a operar a corazón abierto. Dicho esto, me encantaría que me prestes muchísima atención, que por cierto lo descarto con tus cinco sentidos. En los días posteriores a los atentados terroristas en París, ya hace más de 11 años atrás, noviembre del 2015, comenzó un movimiento que se hizo viral en las redes como una manera de solidarizarse. Se trataba de poner, para los memoriosos, un filtro a la foto en ese entonces del perfil de Facebook, que era la red más popular. Tenía que tener en la foto los colores de la bandera francesa. Era un desafío, era como adherirse al dolor de los franceses. Y muchas personas en el mundo se sumaron colocando el filtro a sus fotos. Obviamente esto no pasó, por alguna razón, con los atentados en el Líbano, en Beirut, o en Medio Oriente, como Israel o la Franja de Gaza. Pero lo sorprendente es que en ese entonces yo recuerdo que la gente no hablaba de otra cosa. Recuerdo que a mí me decían, ¿cómo es posible que no pongas el filtro de la bandera francesa en tu fotografía de perfil? A las pocas semanas, como esto suele ocurrir, la movilización se desvaneció. Capaz que también recuerdes, un poco más acá, el reto del cubo de agua helada, que durante varias semanas Internet estuvo saturado con un video detrás del otro donde la gente se tiraba agua helada en la cabeza. Yo me puedo llegar a morir si me pasa eso. La esclerosis lateral amiotrófica era algo que seguramente la gente conocía, pero de lo que no necesariamente hablaría hasta ese desafío. Y después desapareció, así tan rápido como había aparecido. Entonces, todos los días va apareciendo, nada más menciono dos ejemplos, porque todos los días va apareciendo en las redes algo viral pidiendo solidaridad. Tal vez no tan global, pero es muy posible que nos aparezcan, ayudemos a Antonella que necesita un trasplante, con una foto de la niñita con tubitos de oxígeno, y todos comentan, hagamos algo, oh Dios mío, ¿por qué no hacemos algo? ¿Qué hace la iglesia? El gobierno debería actuar por oficio, comparte con todos, dale un like y salvemos a la niña. Luego se fuma con rapidez. Ya no se sabe más nada de la niña, como no se supo nada más del balde con agua, del cubo con agua helada, ni se supo más de la bandera francesa, ya nadie más comenta. Era una noticia importante hasta que dejó de serla. Y así, alguna causa o alguna crisis queda en el candelero de nuestro acervo cultural, solo durante unos breves 15 minutos de fama, y después desaparece. Cuando surge otra cosa, la gente pierde interés, como si esto nuevo significara que lo anterior ya no es tan significativo, ya no es tan relevante o digno de reivindicación. Puede que sea interesante durante algún tiempo, pero después se pasa a la próxima situación o asunto viral de moda, ¿no? Otro ejemplo que tiene que ver a lo que estoy apuntando, ya vamos a llegar a lo medular. La Asociación Mundial de Psiquiatría publicó hace poco que el niño actual promedio, o sea, nuestros hijos, pasan casi 30 horas semanales frente a una pantalla, sea un celular, una computadora, una tablet. Y a los 18 años, a diferencia de nosotros, ni hablar nuestros padres y abuelos, a los 18 años nuestros hijos ya habrán visto 16.000 muertes en vivo y 200.000 actos de violencia explícita. Entonces los pediatras, los psiquiatras y los expertos de salud mental se están uniendo para hacer un llamado solidario
por los límites en la cantidad.

de imágenes violentas a las que nuestros niños son expuestos. El gran problema de esas imágenes es que van insensibilizando a los niños a los efectos de la violencia. Entonces, el incremento de la agresión que llega en directo a través de las redes fomenta que algún día pueda disparar a sangre fría y no sentir ningún tipo de emoción. Porque han practicado tanto la muerte matando gente, zombies, extraterrestres, lo que sea en videojuegos, que ya no tienen la sensibilidad de separar los asesinatos simulados de la pantalla a la realidad. Para aquellos que estén diciendo que exagerado, mi hijo no va a hacer esto, dijeron lo mismo los padres de los chiquitos o de los adolescentes que un día entraron con un rifle al colegio, mataron a unos cuantos compañeros y se quitaron la vida. Siempre era lo mismo, los padres diciendo: yo no sabía lo que estaba consumiendo, yo no sabía en qué estaba metido, no había visto ni prestado atención al entorno ni lo que él estaba ingiriendo diariamente emocionalmente. El tema es que se le formaron callos en la sensibilidad emocional. Lo mismo sucede con el sexo. Los grandes holding del entretenimiento exigen a sus productores que incluyan al colectivo LGTBIQ+, a cualquier serie o película original de sus plataformas. Es una exigencia, me consta, porque tengo amigos en la industria que me cuentan que no pueden proponer nada a ciertas plataformas si no tiene la inclusión de género de las minorías. Que para quienes no saben qué significa esta sigla, es un acrónimo que agrupa a lesbianas, gays, bisexuales, trans, travestis, transexuales, transgénero, intersexuales, y como si queda algún rubro sin tocar, el más incluye otras orientaciones no binarias como queer, pansexual, demisexual, representando toda la diversidad de género y lo que se vaya a inventar, ¿no? Entonces, de este modo, por efecto de repetición, nuestra mente se va ajustando y amoldando a la nueva normalidad y a la nueva tolerancia. Lo mismo que te contaba recién. Nos amoldamos, nos parece normal y después pasa de moda. Pablo escribe en 1 Timoteo 4:1, le dice: el Espíritu dice claramente que en los últimos tiempos, que duda cabe que lo estamos viviendo, algunos abandonarán la fe para seguir inspiraciones engañosas y doctrinas diabólicas. Tales enseñanzas provienen de embusteros e hipócritas, dice el apóstol, que tienen, este es el tema, la conciencia encallecida, que tienen la mente cauterizada, dice otra versión. Ahora, lo peor de este encallecimiento, cauterización de conciencia, de principios de siglo, es que el exacerbado uso de las redes sociales, en nuestros hijos ni hablar, nos está causando insensibilidad. Pero lo peor, y el punto al que quiero llegar, es una reducción de la empatía. Nos acostumbramos tanto a los crímenes, al sexo explícito, a la nueva normalidad de lo que sea, que se nos encallece la mente de manera tal que todo nos parece normal, y aquello que sorprendería a nuestros padres, ni a hablar a nuestros abuelos, para nuestros hijos es totalmente normal. Y es una insensibilidad que les va quitando la verdadera sensibilidad y temor de Dios. A los que somos un poco más adultos, esa insensibilidad está disfrazada de: me estoy preocupando, tengo carga. Hay gente que cree que está haciendo algo para Dios porque nos escribe, por ejemplo: me duele en el alma estos niños pobres, deberían ayudarlo. Hay gente que seguramente ahora va a escribir: cómo me dolió ver esos queridos hermanos hispanos agachados levantando fresas, deberían hacer algo. Son los que dicen: manden ayuda a África. Y luego siguen mirando Netflix. O sea, no es que dicen: voy a hacer algo. Simplemente: ay, hay que hacer algo, ¿eh? Y así como el balde de agua fría o la bandera de Francia que te conté, pasa. Es una carga que no llega a ser carga. Me preocupo un ratito, pongo like, hago un comentario, si puedo una crítica, y sigo viendo la serie turca. Entonces, ese efecto de callosidad aparece a nivel emocional y a nivel espiritual. Entonces, estamos tan expuestos al estímulo emocional a través de

redes que nuestra capacidad de compasión cada vez se disminuye más y no nos damos cuenta, porque es como el cuentito de la rana que se va cocinando primero en agua fría, agua tibia, hasta que termina siendo rana para comer, ¿no? Y nuestro amor por los perdidos de a poquito se empieza a encoger. Por eso el Señor se pregunta si cuando Él venga a buscar a su iglesia, ¿hallará fe en la tierra? Si va a encontrar gente que todavía tenga fe en algo. Porque sin siquiera darnos cuenta, yo no voy a demonizar Internet porque es una herramienta maravillosa, yo la uso. Lo que estoy diciendo es que sin darnos cuenta, las redes se convierten en un drenaje para nuestro manantial de compasión humana, en una suerte de dique de contención, porque vemos dolor a toda hora, tenemos un exceso, un sobreexceso de información, y no voy a tomar tiempo para hablar de inteligencia artificial. Que dicho sea de paso, los que me hacen por inteligencia artificial me destruyen, háganme más joven. O tomen fotos reales. Pero ni voy a hablar de lo que significa un exceso de información, que ya no sabemos qué noticia es real y qué noticia no es real. Yo aparezco apoyando a Petro, diciendo qué bueno que atraparon a Maduro. Pues aparece otro Dante Gebel diciendo está muy mal que atraparon a Maduro. A mí me usan para todo. Soy Mickey Mouse. ¡Ojo! Y ahí estoy diciendo todo. Y la gente me escribe, Dante, te vi, no soy yo, es mi voz, es mi jeta, pero no soy yo. Entonces nuestros mecanismos para lidiar con situaciones dolorosas nos van volviendo insensibles al dolor, porque decimos, ah, esto no es verdad. Ah, esto ya lo vi. Uy, mira este accidente. Y tenemos el accidente ahí en vivo, en directo, en Instagram. Dice, imágenes sensibles, recomendamos no verlo. ¿Y para nosotros eso qué es? No hubiesen puesto nada por ahí, no lo mirábamos. Y miramos el accidente una y otra vez y miramos cómo ocurrió y cómo le cortaron la cabeza. A nosotros nos encanta, tenemos esa morbosidad. Por eso cuando hay un accidente en el freeway, en la ruta, de la mano contraria donde nosotros vamos, separan los dos carriles. Separa el carril donde está el accidente, lógico, y separa el carril de enfrente, que son los chismosos que aminoran para ver qué pueden ver. Entonces, cuanto más seguidos veamos situaciones de sufrimiento, más difícil va a ser para nosotros que nos preocupemos de verdad. Hace años estoy hablando, si estábamos viendo un programa de televisión y de pronto aparecía una publicidad que mostraba a un niño desnutrido o un niño enfermo de cáncer, se nos paralizaba el corazón. Nos parecían tan incómodas esas imágenes que inmediatamente sentíamos deseos de orar y a ver de hacer algo más, aunque sea enviar unos centavos, colaborar para ayudar el trance de un chiquito que atraviesa la metástasis. Nos podíamos soportar el sentimiento de culpa de ver a otro ser humano sufriendo, mientras estábamos nosotros cómodamente sentados con aire acondicionado mirando una enorme pantalla plana, decíamos, es injusto. Pero después de un tiempo de ver tantas imágenes así, ya no en la tele, sino en nuestro celular, simplemente ya no nos molestan, ya no nos hacen nada. Nos acostumbramos. Pasa con la gente salvando la distancia que trabaja con cadáveres, que son médicos forenses, que trabajan con estiércol, con los recolectores de basura. Uno dice, ¿cómo soportan el aroma, el olor, lo fétido, lo pútrido? Y te dicen, bueno, los primeros días son los difíciles, después uno se acostumbra a todo, a lo profano y a lo santo uno se puede acostumbrar. Cuando uno ve el sufrimiento, se convierte después en otro anuncio cualquiera y hasta, uy, otra vez, y cambiamos. Después de verlo varias veces, se vuelven invisibles. Se vuelve invisible el caballero o la dama que pide limosna o dinero en la luz del semáforo. Al principio nos llama la atención, después se vuelve invisible, es el que siempre pide en el mismo lugar. Entonces la repetición de un estímulo y el dolor ajeno ya no nos conmueve. ¿Por qué? Porque nos hemos vuelto insensibles. Nos hemos vuelto insensibles, no nos damos cuenta, la imagen se nos hace común y entonces no nos perturba. A menos que hagamos una pausa, como estamos haciendo hoy, y recordemos que esa es la imagen de un ser humano y que es una persona real que está sufriendo. No estoy hablando de las generadas por inteligencia artificial, sino de la gente real.

Pero uno puede ir deslizando así el dedo en Instagram y yo sé lo que nos ocurre. Vemos un pastel con forma de zapato, que es seguido por la cara de un niño deforme, seguido por un gato que hace algo divertido, seguido por un niño que muere de desnutrición, seguido por un nuevo escándalo y el nuevo trasero de Kim Kardashian. Entonces todo lo mismo. Y cada mensaje tiene los mismos megabytes y ocupan el mismo tiempo de nuestro cerebro. Entonces cuando los mensajes aparecen detrás del otro, y siempre hay más, siempre hay más, siempre hay más, la información nunca se detiene. Nuestro cerebro ya no puede diferenciar la importancia de un mensaje del otro, porque todos los mensajes duran lo mismo y siempre hay más. Entonces nuestro cerebro lucha por distinguir qué cosa es más importante. Cuando un gato que hace cosas divertidas se nos hace visualmente igual que algún crimen horrible, nuestro cerebro registró ambos hechos como similares, son lo mismo. Va entrenando al cerebro a preocuparse menos por las cosas malas o a relativizarlo. Ahí es cuando la palabra se cumple, que llamaremos a lo bueno malo y a lo malo bueno, porque relativizamos todo. La relativización significa no darle importancia a nada. Somos una suerte de Poncio Pilato del nuevo siglo. No nos cae ni bien ni mal. Miramos y todo es igual. Todo es relativo en algún lugar del ciberespacio. Después de todo pensamos, no es la vida real, pasó en las redes, ¿no? Y con un rápido clic podemos ignorarlo o hacer otro clic y compramos una nueva taza en Amazon y aquí no pasó nada. Entonces no tenemos que sentir en el corazón dolor por alguien al pensar que otra persona está lidiando con la enfermedad, con la falta de agua, con el terrorismo, con el abuso infantil, porque es tanta la información que si ponemos like o compartimos el video, creemos que ya estamos sirviendo a Dios. Bueno, yo ya lo compartí el video, este video de la trata de blancas o el de abuso, yo puse like. Y es una nueva pandemia religiosa, yo la llamo la apatía viral. La apatía es más peligrosa que la incredulidad, porque no hay nada mejor que predicarle a un incrédulo, porque en todo caso están las antípodas de la fe, y yo puedo persuadirlo intelectualmente a que abra su mente y después el Espíritu Santo va y persuade su espíritu. Pero alguien que es relativista, alguien que es apático, que uno le dice, ¿te consideras un pecador? Te dice, no, yo soy católico, apostólico, romano, gracias a Dios. A otro le decimos, ¿te consideras que necesitas a Dios? No, pues yo soy cristiano evangélico pentecostal de las asambleas de Dios, de la cuadrangular redimida, de la cuarto día de la concupiscencia eterna. Entonces, es relativista porque no considera que está en las antípodas de recibir a Dios. Cree que está bien. Cuando cree que está bien, no cree que está demasiado mal ni demasiado bien, entonces está en la mitad. Por consecuencia, como dije alguna vez, es una persona de puerta. Vive en la puerta del acceso a Dios. Demasiado lejos para ser cristiano y demasiado cerca para ser mundano, o al revés. Entonces está en la mitad. Y cuando sucede eso es porque ha relativizado todo, porque no tiene una necesidad, ni compasión, ni empatía real. Todos los días nos escribe gente que nos dice, ¿a dónde River debería enviar dinero? Siempre tenemos sugerencias, ¿a dónde deberíamos ayudar? Cada vez que ponemos un vídeo aparece un montón. Ustedes deberían mandar, no veo que están mandando de tal lado, ¿eh? Ah, acá, o conozco una familia pobre, a una escuadra de mi casa, que ustedes deberían ayudar. Tu abuela, your grandmother. Son tus vecinos. Pero nos piden a nosotros que les demos de comer cuando son sus vecinos. ¿Creen que de esa forma están diciendo, como dije alguna vez, heme aquí, envíalo a él? Y creen que están sirviendo. Porque dicen, bueno, ya está, hoy hice mi obra de bien, ya los conecté con quienes los van a ayudar. Llegan pedidos de todo el mundo con ideas, con consejos, con sugerencias de a quiénes tenemos que mandar dinero. Y lo peor, insisto, creen que mandando esos textos están sirviendo a Dios. Pero la compasión verdadera siempre exige acción real de quien sabe la necesidad, no de quien recomienda la necesidad. Si decimos que nos interesa, pero no actuamos conforme a ese sentimiento, es lo mismo que no interesarnos para nada. Escribir a River para decir, yo conozco gente pobre a la que ustedes deberían ayudar, no es preocuparse, no es tener carga. Ni siquiera es compasión real, porque la fe

obras es muerta. Interesarse no es poner un dedito de me gusta en una publicación, es amar a una persona real. Está bien, a lo mejor no todo el mundo va a poder amueblarle la casa completa a un vecino, pero estoy seguro que puede compartir el paquete de arroz. Estoy convencido que puede comprar unos gramos más de pan, que puede llevar un poquitito de harina, porque para paliar el hambre de una familia pobre no hace falta que lleguen con un camión. A veces es simplemente comprar una comida extra, un plato extra. Entonces la tecnología puede hacernos preocupar menos por los demás porque nos evita relacionarnos personalmente. Podemos enviar mensajes de texto, conversaciones, videos, publicaciones sin tener que mirar a nadie a los ojos. Pero el verdadero interés, según el Señor, siempre implica hacer alguna acción. Cada vez que Jesús sentía compasión, hacía algo. Vamos a encontrar decenas de pasajes donde dice: y se compadeció y le preguntó, ¿quieres ser sano? Y se compadeció del leproso, y se compadeció del paralítico, y dijo, toma tu lecho y anda. Nunca vamos a leer. Y Jesús, sintiendo compasión por el ciego, le dijo, voy a compartir tu foto para hacerla viral. Hashtag, ayuda al ciego. No, la compasión verdadera exige acción verdadera. Ahora, la compasión cuesta la verdadera. Y en nuestra cultura moderna queremos compasión, pero sin complicarnos mucho. Estamos dispuestos a hacer algo siempre y cuando sea fácil. Ir un día, ayudar un poquito y volver. Entre tanto, no sea demasiado inconveniente. Pero la compasión real siempre tendrá un costo para nosotros. Hacerse cargo de una familia hasta que salgan adelante, adoptar un chico real o a la distancia, nos va a costar. Es más fácil que sentemos el trasero frente a una pantalla y opinar, porque eso es limpio. Todos podemos opinar y no nos ensuciamos. Ahora, la compasión verdadera es engorrosa, nos va a ensuciar, va a alterar nuestro presupuesto. Ahora, ¿sabes por qué hay mucha gente que prefiere creer que sirve a Dios enviando a que otro haga el trabajo? Esto que diré es fuerte y va a incomodar la teología de muchos, pero lo diré de igual manera. ¿Por qué hay mucha gente que cree que enviando a otro, diciendo ayuden a fulano, ayuden a mengano, cree que está sirviendo a Dios? Porque en realidad no ama ni a Dios ni ama al prójimo. ¿Cómo sé esto? Porque no puede amar a un Dios que no ve si primero no ama al prójimo que sí ve, para empezar. Y aparte, nunca enviaría a que otro besara a la mujer de su vida. Me acabo de casar, pero esto de andar besándola y tener que estar en intimidad es pesado. ¿Podrías venir a estar con mi mujer un rato así yo miro el partido? Tengo la dirección de una mujer necesitada. En mi casa, ¿la podrías venir a atender? Porque quiere ser cariñosa, empalagosa y yo estoy ocupado. Pero te pongo la dirección, manden a alguien que la atienda. ¿Alguien haría eso? Tengo un hambre. ¿No podrías masticar por mí? Cuando uno terceriza, cuando uno tiene una vida vicaria en cuanto a la compasión, es porque no ama. Para que una iglesia crezca, para que una congregación crezca, es obligatorio amar. Porque la mayor parte de los problemas de cualquier iglesia no proceden de la abundancia del pecado. Porque unos creen, hay mucho pecado en esa iglesia. No, es la falta de amor por la gente, ahí es cuando hay más pecado. Después pecar con debilidades todos. Pero la falta de amor por la gente, no hay suficiente amor para mantener ocupada la iglesia, estamos fregados. Cuando nuestro amor no es lo suficiente grande como para exigirnos nuestras energías, nuestro tiempo, entonces nos empezamos a fabricar unos mezquinitos problemas para mantenernos ocupados. Mi mamá solía decir, pueblo chico, infierno grande. ¿No? Y cuando a veces una congregación no tiene una visión, no ama al perdido, no ama al prójimo, ¿qué hacemos? Nos empezamos a mirar entre nosotros. Porque una iglesia que no ama es caldo de cultivo para el chismerío. Aparecen los espíritus de Doña Florinda y de la Chapoy y van apareciendo. ¿Por qué? Porque no hay nada para hacer. Se sientan en ronda a hablar, ¿qué van a hacer? Muéstrame un creyente que no ama y te mostraré a alguien que, por ejemplo, se dedica a controlar matrimonios ajenos. Muéstrame a alguien que no ama al prójimo y como le sobra tiempo,
Entonces vive diciendo, ay, aquella como cría los hijos, yo no sé. Es tan antibíblica y sabe lo que es bíblico y lo que no es bíblico porque tiene tiempo, practica el cuetismo. Entonces necesitamos un amor por la gente que consuma toda nuestra energía, nuestro dinero, nuestro tiempo. No hay tiempo para otra cosa cuando uno ve tanta necesidad. Cuando la energía no se consume en una congregación exteriormente, cuando no salimos para afuera, se quema interiormente. Y el resultado es implosivo en vez de explosivo. Implosivo, implosionamos. Ahí es cuando en lugar de arrojar la red para pescar, arrojamos piedras entre nosotros. Porque sobra tiempo. En lugar de extender manos de ayuda, alzamos dedos acusadores. En lugar de ayudar a los que sufren, hacemos sufrir a los que ayudan. Tanto dinero mandan al mundo, acá hay algo raro. Claro, porque como no tiene nada que hacer, se pone a controlar lo que los demás hacen con el dinero ajeno. El resultado, iglesias semivacías, espiritualidad cínica, ojos avaros buscando pajas y verrugas en las miradas ajenas, dedos crispados, iglesias divididas, testimonios sin poder, corazones rotos, guerras legalistas, discusiones estériles. Y tristemente gente que queda sin alimentar, confundido sin aconsejar, perdido sin alcanzar y hambriento sin comer. Lo bueno es que si uno está en el centro de la voluntad de Dios, sabe que lo primero es amarás al prójimo como a ti mismo y en esto conocerán que sois mis discípulos. ¿Sí o no? Yo recuerdo que en la escuela secundaria, mi profesor de educación física me solía decir... Gebel tiene que aprender a correr, tiene que amar correr. Quería inculcarme el deseo de correr, maratones, lo que sea. Y yo siempre fui peso lástima cuando era más jovencito y muy malo para los deportes. Y yo me decían chancla porque no servía para ningún deporte. Y yo le pregunté... ¿Qué prioridades eran necesarias para correr? Quería algo como, bueno, cómprate zapatillas nuevas. Hubiese sido una buena excusa para que mis padres me compraran buen calzado o pantalones cortos de fibra sintética elástica para correr o un reloj deportivo que midiera las calorías quemadas y las pulsaciones. Nada de eso, me dijo. Su primera prioridad, Gebel, es que ame correr. Si corre solo para ganar carreras, se va a cansar de hacerlo. Pero si ama correr, usted correrá, correrá, correrá y correrá porque sí. Y el mismo principio se aplica a la vida cristiana. Porque hay muchos factores que pueden motivarnos a querer servir a Cristo. Hay gente que quiere servir a Dios y hay gente que le gusta que la vean servir a Dios. Y no es lo mismo. En 2 Corintios 5:14 nos muestra el camino, dice, el amor de Cristo nos obliga, el amor de Cristo nos obliga. Entonces, cuando amamos de manera profunda, tenemos una pasión que no se extingue como las modas virales de las redes. No es que hoy queremos conquistar el mundo y mañana no queremos salir debajo de la manta. Porque no queremos servir a Dios porque tenemos un momento pasional, sino porque el amor nos obliga. Hace un tiempo vino acá a California un amigo mío que yo conocía desde Argentina, que dijo, alegaba que Dios le dijo que tenía que pastorear aquí. Entonces se reunió conmigo un par de veces. En un momento le dije, porque tenemos mucha confianza, le digo, déjame que te pregunte algo. ¿Vos amás a los hispanos aquí de la costa oeste? ¿Amás a esta extraña mezcla ecléctica de mexicano, salvadoreño y otras razas? ¿Amás a esta cuadrilla destartalada que estamos aquí? Porque esto no es ni México, ni El Salvador, ni Colombia, ni Guatemala. Esto es una ensalada de los que hemos salido de nuestros países y estamos acá. Le digo, ¿los amás? Y me dice, mira, el clima de acá es hermoso, me dice. No vas a comparar el clima californiano con el lugar de donde yo vengo, que siempre hay frío, dice. Ah, y aparte mis hijos, no sabe cómo están, y mi esposa, de que vamos a estar cerquita de Disney. Le digo, estoy de acuerdo. Pero vos amás a la gente de acá. Me dice, mira, te lo voy a poner así.
A mí me gusta predicar y organizar eventos. Yo soy muy bueno organizando eventos y acá veo que no hay muchos eventos. Viste que los que tenemos esa unción, me dice, estamos acostumbrados al mover de Dios y yo soy un hombre de unción. Y yo vengo a traer la unción que yo veo que acá no hay. Ahí en el paquete entraba yo, ¿no? Todavía no, yo no estaba seguro si me estaba entendiendo lo que realmente yo le estaba preguntando. Entonces le repetí, pero vos, mi viejo, vos amás a la gente de acá, y acentué la palabra gente. Mi amigo me miraba solo con ojo de huevo duro. Entonces dije, ¿sabes lo que pasa acá? La gente no necesita un ungido más. La única razón para venir a California tiene que ser que vos amás la gente. No para traerles el mover de Dios importado, la unción nueva, o que te consigas un pase anual para Disney. Si venís a amarlos, ellos te van a amar. Si ellos saben que estás acá de paso, de asalariado, lo van a percibir, la gente lo huele, la gente lo olemos cuando alguien no desarmó las maletas y está acá para ver cómo le va. Si está como una suerte de becario o de prestado. Entonces mi consejo era muy pequeñito, pero claro, llegó demasiado tarde porque los engranajes de mi amigo ya se habían puesto en movimiento y unos meses después vino al sur de California con un nuevo ministerio, con un lindo logo, mucha unción para repartir y camisetas y tazas con su logo. 2 años más tarde cerró la iglesia quejándose que no crecía y según él, Dios le habló una noche que se fuera a otro estado donde la unción de él iba a fluir mejor, ¿no? Entonces yo entendí que el amor genuino siempre comprueba nuestras motivaciones. Y he descubierto que cuanto más grande yo me pongo, más grande, dije, no más viejo, más grande, más necesito corazón y amor en lo que voy a hacer. Yo ya no tengo tiempo para hacer algo que no amo. Te dirán, bueno, qué privilegio, qué lujo, porque yo tengo que trabajar de lo que no me gusta. Bueno, pero yo me refiero no necesariamente al oficio o a la profesión, sino en hacer algo para el Señor que yo no quiero hacer, que no amo hacer, porque si yo no amo, la gente me va a cansar. Aquí tenemos los sugieres que pasan por domingo de 6, 7, 8 horas de pie. Si no aman la gente, y la gente somos nosotros, somos complejos. Ni hablar de nuestro Will Conti, nuestros muchachos que están desde muy tempranito tratando de recibir a nuestra gente, que algunos lo agradecen y otros los quieren pasar por arriba. Entonces, si uno no tiene amor, no se levanta a las 5 de la madrugada para servir. No hay nada que te motive, especialmente si son voluntarios, que no les pagan. Entonces, si no amo, cualquier otro motivo para servir tiende a dejarme débil en lo personal. Me drena, me fatiga, me estresa. Entonces, cuando amamos, nunca enviamos a otro a hacer nuestro trabajo. Me han preguntado muchas veces a mí si yo, otros colegas, ¿no? Me han dicho si yo no faltaba los domingos y por qué lo hacía. Bueno, fundamentalmente porque yo amo, me encanta hacer lo que hago. No es una carga, hoy tengo que predicar. Me encanta. El amor siempre convierte nuestro trabajo en adoración real. Siempre. El amor convierte una ofrenda en adoración sacrificial. No es solo dinero. Pero si no hay amor, duele. Si no hay amor, $10 nos duelen. $1 en la ofrenda nos duele. Yo he visto gente poner $1 mientras sufre. Pero no les duele en el mall, en el shopping. Les duele acá. Ahora, los números fríos siempre deshumanizan. Siempre. Las estadísticas siempre insensibilizan. Cada año mueren de hambre 15 millones de niños. Lo diré otra vez. Niños que mueren de hambre. No que pasan hambre, que se mueren. Claro, cuando repartimos esos números a lo largo del año significa que más de 40.000 niños por día, o sea, mueren 29 niños cada minuto en el mundo. 29 niños cada minuto, según la última estadística, creo que debe ser peor ahora. Ahora, ¿cuál es el problema? Como digo siempre, no sabemos cómo se llaman esos niños, no son los nuestros. En el mejor de los casos no son ni nuestros sobrinos, ni nuestros nietos, ni nuestros hijos, ni nuestros primos, ni los hijos de conocidos. Entonces conocemos las cifras. ¿Y las cifras qué son? Estadísticas, números. Y es muy fácil ignorar el sufrimiento cuando no hay un nombre, cuando no hay un rostro. Pero Dios lo que siente es dolor porque Él sí conoce el rostro. Claro, uno va a China y dice, son todos iguales los chinos. Va a África y dice, son todos iguales los morenos. Claro, porque uno los ve como si fueran un grupo étnico así,
Pero Dios conoce el corazón de cada quien, cada uno tiene una historia, un pasado, un futuro. Entonces nadie de nosotros es un número, una estadística, ni un grupo humano. Nosotros no somos, aunque se nos dice, los hispanos, los latinos. No, no, no. Somos personas. ¿Qué podemos ser hispanos, latinos, etcétera? Pero somos personas con una historia de vida, con un nombre, con un rostro, con un pasado. Lo mismo siempre digo cuando hablamos de algo y no de alguien. Nosotros no podemos hablar de algo, tenemos que hablar siempre de alguien. Porque cuando hablamos de algo, hablamos de pecado. Cuando hablamos de alguien, hablamos del pecador. Por eso repito, y esto lo diré tantas veces hasta que me toque partir a la eternidad o Dios me lleve a donde quiera llevarme. Cada vez que escucho a líderes decir, ¿cuál va a ser la postura de la iglesia para con las lesbianas, los gays, los bisexuales, los transexuales, los transgéneros, que hoy está tan de, no sé si de moda, pero tan instalado? ¿Cuál va a ser la postura de la iglesia? Yo les siempre reformulo la pregunta, me lo hacen los periodistas. Digo, ¿cuál va a ser tu postura? Si esa lesbiana, ese gay, ese bisexual, transexual o transgénero es tu hija o tu hijo. El fundador de esta iglesia, Juan Carlos Ortiz, decía, yo vivía, querido, criticando a todos los que se divorciaban, hasta que una de mis hijas se divorció 4 veces. Tenía que cambiar la foto del yerno cada semana. Entonces, si no le ponemos un nombre y un rostro, cuento esto y me tomo esta libertad porque él lo ha contado públicamente, desde luego. Si no le ponemos un rostro y un nombre, no podemos amar y mucho menos asumir posturas. ¿Qué me vienen a hablar de la postura de la iglesia como si la responsabilidad de amar fuera de las paredes? O de la denominación, o de la interpretación de nuestra doctrina. Esa no es la doctrina no tiene responsabilidad de amar. Y esto es un edificio, que este edificio no puede amar a nadie. ¿Cuál va a ser la postura de la iglesia para con los divorciados y las mujeres que abortan? Yo no estoy diciendo vamos a aplaudir y condonar el pecado. Quiero que entendamos cuál va a ser tu postura si ese divorciado es tu hijo. O eres tú mismo el que aborta, o es tu propia hija adolescente. Entiendo, el pecado nunca va a dejar de ser pecado, peque nuestro hijo o peque el vecino. O se peque al otro lado del planeta, pero ¿cuál va a ser nuestra postura? ¿Vamos a amar o vamos a condenar? Viene tu hijita, adolescente, diciendo, no sé qué me pasó, no sé qué me pasó, mamá, pero estoy embarazada. ¿La echamos a la calle? Ahí es cuando uno tiene que diferenciar lo que es la aprobación y el respaldo. No aprobamos lo que hace, pero no dejamos de respaldarla. Dudo que una mamá o un papá la eche a la calle con bebé y todo. Te van a criticar, pero está en pecado. Bueno, pero ahora hay un tema, hay unas consecuencias que afrontar. ¿La afrontamos con amor o la condenamos de por vida? Entonces no le quitemos la cara al paciente para quedarnos solo con la patología. Porque esa es la manera que tienen los médicos para no involucrarse, y los entiendo. No pueden llorar con cada paciente que no pueden salvar. Porque si no, el médico no puede ser médico, porque por día salva la vida de 10 y por ahí 2 no pueden. Y si tienen que salir llorando y con un ataque de ansiedad porque se les murió un paciente en la sala del quirófano, no pueden seguir siendo médicos. La Madre Teresa decía, necesitamos callos emocionales para poder tratar con los que están en los leprosarios. Yo entiendo eso. Pero ¿qué pasa si los callos empiezan a estar dentro de la iglesia? Y uno habla del pecado, no del pecador. Bueno, esa es la manera de lidiar con los síntomas sin ensuciarnos con la patología. Entonces Dios conoce cada uno de los nombres de los que sufren. Y siempre el sufrimiento parece que es de los otros, hasta que nos toca a nosotros. Yo pensaba que en mi familia nunca se iba a morir nadie. Porque se predicaba la doctrina que el que se moría era porque el Señor lo llevaba para que no siga pecando, o porque el diablo le arrebató la vida. Me decían eso y yo decía, bueno, se van a morir los hijos, los vecinos. Cuando alguien se moría joven en la iglesia decían, algo habrá hecho, algún pecado oculto tendría, por eso Dios se lo llevó o se fue al infierno. Hasta que un día se murió mi papá y un día se murió mi mamá y se murieron 2 hermanos míos. Porque la muerte le llega para todo mundo, porque todos vamos para ahí. No sé si pensaron que te quedan menos navidades que las que ya pasaste.
¿Y? Dijo Pablo, ¿dónde está muerte tu aguijón? ¿Dónde sepulcro tu victoria? Lo cual, la muerte también es parte de la vida. El hombre muere una sola vez y luego la eternidad. Entonces, Dios conoce cada uno de esos rostros. Y le destroza el corazón cuando nosotros tenemos esa apatía viral de decir, bueno, es gente que anda a saber en qué andaba. Según mi experiencia, es más fácil actuar como cristiano que reaccionar como cristiano. Es más fácil actuar como cristiano que reaccionar con amor de cristiano. Cualquiera puede fingir que es cristiano un domingo. Yo puedo ser un gran embustero. Yo podría timarlos a todos ustedes haciéndole creer que soy un buen cristiano. Y ustedes pueden timarme a mí. Pero no se puede engañar a Dios por el resto de nuestras vidas. Nuestras acciones y reacciones revelan lo que tenemos realmente en el corazón. Podemos vestir a un gato de seda y ponerle moño, le tiramos un ratón y es gato. El que tiene oídos que oiga. Si amamos a Dios con todo el corazón, vamos a reaccionar con empatía, poniéndonos en los zapatos de esa persona, compasión y amor. Nunca va a estar la condena. Porque nos puede pasar a nosotros, a nuestros hijos, a nuestros padres, a nuestro cónyuge, a nuestra pareja, a nosotros. ¿Qué consiste la empatía? En sentir lo que está sintiendo el otro, tratar de sentir. Por eso a veces cuando vemos un papi y una mami que pierde un hijo, lo único que nos queda es abrazarlo fuerte. Porque las palabras sobran. Son impertinentes, inocuas, uno no puede decir nada, menos si no lo pasó. Tranquilo, tranquilo, que el Señor obrará para bien. Ofenden esas palabras, aunque sean bíblicas, en el momento que más duele. ¿Cuántas veces nos han venido con frases y versículos bíblicos en el momento inadecuado donde solo queríamos amor y comprensión? Después vendrá el versículo, o quizás ya lo sabemos de memoria. Hace apenas una semana el cantante colombiano de música popular Jason Jiménez fallecía a sus 34 años por un accidente trágico aéreo en Paipa, Boyacá, Colombia. Iban para Medellín, el avión alcanza a despegar, se vio en todas las redes y se estrella. Yo lo conocía, estuvimos juntos, fue a verme a muchos de mis, o a varios de mis conferencias en las giras. Él siempre me hablaba de lo mucho que amaba a Dios, desde su conversión desde niño, papi y mami cristianos, mamá una guerrera de oración. Y él decía, yo quiero dejar la música popular para poder cantarle a Dios. Me decía que sus contratos, a veces quienes no están en el negocio de la industria no saben que los contratos con los cantantes suelen ser leoninos. No es fácil salir. Abandono, rompo todo y me voy a servir al Señor. Cuando uno firma hay una responsabilidad contractual. Te pueden meter preso si uno no termina la gira. A mí me pasa, yo firmo por giras y me compran fechas. Hay productoras que me compran 30 fechas en los Estados Unidos, las pagan por adelantado, yo no puedo si me enfermé. Y si me enfermé, tengo que volver a recandelizar, a volver a meterle en el calendario la fecha. Entonces, como suelo decir siempre cuando me hablaba Jason, el Espíritu Santo me da testimonio de su corazón. Para eso es el discernimiento. No es para hablar en lengua ni para condenar. Tenemos al Espíritu Santo para que nos dé testimonio acerca de la otra persona. A veces nos da un testimonio pésimo. Por eso Salomón dijo, ojalá no hubiese pedido sabiduría porque añadió tristeza a mi corazón. A veces nos quieren sonreír y vemos lo que hay en su corazón. Pero a veces es lo contrario. Más allá de lo que aparente ser una vida disensiosa, uno ve el corazón. Y Dios dijo, no te confundas, Samuel. Yo no miro el exterior, yo miro el corazón. La cinta de medir, gloria a Dios, que está en nuestro corazón y no en lo que hacemos. Y yo no tengo la altura moral para hacer un juicio de valores póstumo acerca de cómo estaba la vida espiritual de este muchacho y su relación con Dios al momento de su fallecimiento. Yo no sé si la noche anterior él oró o no oró. Yo no sé si ese momento oró o si él tenía el Espíritu Santo lo estaba redarguyendo, no sé. Pero publiqué en mis redes que a veces las palabras sobran, que el dolor es intenso. Y yo lo conocí poco, ¿eh? Y nos quedamos ante una tragedia así en un torbellino de preguntas que no admiten una respuesta lógica de este lado del sol. ¿Qué decimos? Entonces agregué, Jason, seguro que ya estarás cantándole para el Señor, como él tanto me había dicho, que quería cantarle a Dios. Que creo que es el deseo de todo buen cristiano,
al menos el que deberíamos tener, especialmente si conocemos a nuestro Señor. Me decían, no conoces la vida de Jason, pero conozco al Señor y sé que tuvo compasión del mismísimo ladrón que conocemos a nuestro Señor. Me decían, no conoces la vida de Jason, pero conozco al Señor y sé que tuvo compasión.

cielo, cuando todos sabemos que Jason está ardiendo en el infierno, así. Murió cantándole al mundo, así que se fue sin salvación. No digas eso, falso profeta. Jason y tú se van a encontrar, pero en el infierno, con vuestro padre el diablo. Dante, deja de confundir a la gente. Un pastor, Jason, está con el diablo. De hecho, lo había predicado el domingo. Cientos de miles de comentarios que preferían pensar que el muchacho está en el infierno en lugar de pensar, conocí a Cristo desde chiquito. Lo más probable es que haya invocado el nombre del Señor o tal vez haya pensado en él unos segundos antes de estrellarse el avión. Uno dijo, no, seguro no tuvo tiempo. Y yo pensaba en su esposa Sonia, en sus tres hijitos, Tatiana de 7 años, Santiago de 1 año, su hija adoptiva Camila de 15, que tenían que leer cómo el pueblo evangélico se jactaba de mandar a su papi al infierno. Pensaba en que lo estaba leyendo su mamá, Luz Mary, que oraba por él a diario y que en su funeral dijo la semana pasada, vuela alto, hijo mío, aquí está tu guerrera que va a cuidar tus chiquitos. Yo me pregunto si alguno de estos cristianos que lo mandan al infierno se hubiesen acercado al funeral y les hubiesen dicho a esos niños en persona lo mismo que escriben con odio en sus redes. Ay, Tatiana, nunca más vas a ver a tu papi, ¿eh? Porque se fue al infierno por cantarle al mundo. Sí, conocí a Cristo, pero está pagando por decir que iba a pecar un poco más. ¿Cómo me alegro que se cumpla la palabra? ¿Le dirían eso? Yo he estado oficiando cientos de funerales y fui a oficiar funerales donde el que acababa de morir le habían disparado en una balacera porque estaba involucrado en las pandillas y la mamá me decía, él siempre, yo le hablaba de Cristo, ¿habrá tenido un momento? ¡No! ¿De verdad le voy a decir que no? Los Jiménez son gente real, es una familia real detrás de un muchacho real que oran para que ese muchacho haya podido encontrarse con la gracia de Cristo en los últimos segundos. Es gente real. Gente real. Por eso decía un viejo predicador, en el cielo nos vamos a sorprender cuando busquemos gente que pensamos que tenía el cielo asegurado. Y veamos gente que pensamos ni siquiera iba a pasar por la puerta. Pero siempre es más fácil actuar como cristiano que reaccionar como cristiano. ¿Pero qué dice la palabra? ¿Pero qué dice también respecto a la empatía? Hasta un ateo que tiene que ejecutar a un hombre en la guerra dice que Dios se apiade de su alma. Un juez que manda un pedófilo a la silla eléctrica dice que Dios se apiade de su alma luego de dictar la sentencia de muerte. Y quienes conocemos a Cristo decimos, no, está pagando el infierno, su alma no está con el Señor. Entonces vuelve a lo mismo. Y si el muchacho que muere en un accidente aéreo es tu hijo, aún si supieras que tu hijo estaba apartado del Señor al momento del accidente, y si fuera tu papá, o tu hermano, o tu esposo, ve que la apatía viral tiene que ver con gente sin rostro, como no lo conozco y le cantaba para el mundo, ojalá que arda en el infierno. Mientras se peleaba la Guerra Civil Española, George Orwell tuvo un encuentro con el enemigo que había ido a matar. El famoso escritor inglés había ido a combatir el fascismo. El fascismo es una ideología y un sistema de gobierno totalitario de extrema derecha que se opone a la democracia y que inicialmente empezó en el viejo continente Europa. El primer régimen fascista fue la Italia de Benito Mussolini, la Alemania de Hitler, la España de Franco y algunos dictadores latinos que después copiaron el modelo, lamentablemente, ¿no? Y Orwell relata que cuando iba a dispararle a un soldado fascista, este se desnudó y se quitó los pantalones, quedó en calzones y sostuvo los pantalones en alto. Y más tarde, Orwell diría, yo no pude dispararle por ese detalle de los pantalones flameando en su mano. Porque yo había llegado ahí para dispararle a los enemigos, a los fascistas, pero un hombre que sostiene los pantalones en alto, me doy cuenta que es otro ser humano como yo. No es un soldado enemigo, es un hombre en calzones. Eso es ponerle rostro incluso al enemigo. Yo una vez te conté que cuando pasé algunos días en África hace tiempo, una semana, conocí cientos de chiquitos huérfanos sedientos de amor. Y conocí en ese entonces a una niña de cabello crespo, de rizos naturales, llamada Nasoumi Shakira.
Creo que su segundo nombre tiene un origen árabe y no...

dudo que haya sido en honor a la famosa intérprete colombiana. Pero Nasumi Shakira era huérfana y dormía todas las noches a la vera del río Katonga, con desnutrición crónica, neumonía, malaria, y había heredado el HIV. Lo más predecible, como le sucede a la mayoría de esas niñas, que algún desconocido las viole a los 13 o 14 años, y ya a toda su tragedia de vida se le sume que siendo una niñita tenga que hacerse cargo de un bebé o dos. Y cuando me fui, yo me prometí que no iba a olvidar a Shakira y que haría lo posible para darles una mejor calidad de vida. Que no los olvidaría. Y desde ese entonces se transformó en mi punto de referencia teológico. Como que Dios me abrió los ojos al resto del mundo, a otras culturas, me dijo, no son los africanos, son gente real. Y lo uso para cualquier pregunta teológica difícil. El punto es, si lo que predicamos no es cierto para Shakira de Nijanga, no es verdad. Me di cuenta que algunas promesas, algunos valores que le atribuimos a Dios dijo, solo están en nuestro contexto cultural. Ahí es cuando nuestra narrativa doctrinal carece de sentido. Si nuestro sermón promete riqueza, crédito, salud, no es verdad, porque esa teología convierte a Dios en un monstruo que solo bendice a los ricos occidentales y menosprecia a los cristianos de África, de India, de China, Pakistán, Somalia, los barrios pobres de Latinoamérica y cualquier otro lugar donde un creyente sincero sigue siendo pobre. Si lo que predicamos no es cierto para Shakira de Nijanga, entonces no es cierto para nadie. Si el mensaje es, Dios quiere darte un buen estatus migratorio, un buen crédito, un buen auto, un perro, una cerca blanca, una mujer sin madre, no es un evangelio. Eso es el sueño americano, disfrazado de religiosidad. La teología o es verdad en todas partes o no lo es en ninguna. ¿Es el verdadero Dios o es el pequeño Dios adaptado a la cartera de la dama y el bolsillo del caballero? Entonces, no deberíamos hablar, deberíamos hablar más de Dios y menos por Él. Creo que las grandes herejías nacen cuando hablamos por Dios, no cuando hablamos de Dios. Es muy raro cometer tantas herejías hablando de la Biblia, pero cuando hablamos por Él y ponemos palabras en lo que no está diciendo, ahí es cuando metemos la pata. Si lo que predicamos no es cierto para Shakira de Nijanga, no es verdad. Por eso insisto, la nueva pandemia viral es opinar en redes, olvidando la empatía real, olvidamos que no le asignamos un rostro al dolor. Las estadísticas deshumanizan, no hacemos nada porque lo vemos en un marco analítico, y cuando analizamos todo con la mente, liquidamos la compasión. La cabeza se interpone en el camino del corazón. Queremos dar y decimos, no, lo va a usar para droga, mejor me lo guardo. La cabeza siempre se interpone al corazón. Las objeciones lógicas obstaculizan las acciones compasivas. Bueno, no es responsabilidad mía. Si le doy, estoy ayudando a que sea un vago. No me sobra para dar. Aparte, una ofrenda mía no va a salvar a todo África. No, la verdad que no. Pero amar a Dios con todo el corazón significa escuchar nuestro corazón en lugar de escuchar nuestra cabeza. Mateo 6:21 dice, ¿dónde está tu tesoro? Está tu corazón. Y me parece que es fácil hablar de cosas como la fe, la obediencia y la compasión en términos abstractos. Así que voy a hablar, para terminar, en términos concretos, pragmáticos. La fe equivale a los riesgos que Dios dispone que corramos ante la presencia del temor. Eso es la fe. Tengo miedo, pero en fe asumo. La obediencia equivale a la toma de decisiones ante la presencia de la tentación de no obedecer. La compasión equivale a una generosidad movida por el Espíritu ante la presencia del egoísmo. Si de veras queremos saber la situación espiritual de cualquier congregación del mundo, hay que echar un vistazo en los fondos que se recaudan y a dónde van dirigidos. Eso revela las prioridades, las pasiones. Es uno de los mejores barómetros de la madurez espiritual que conozco. Jesús identificó un enlace entre el corazón y el dinero, y esto se reduce a que podemos dar sin amar. ¿Se puede dar sin amar? Sí, hay gente que tira un tip así al camarero que lo atendió. No tiene que amarlo. Me atendió bien, le dejo $2. Pero no se puede amar sin dar. Y mientras más amemos, más vamos a dar. Entonces necesitamos poner un estetoscopio y analizar el estado de nuestro corazón.
Somos bendecidos para poder bendecir. Por eso Dios nos trajo. Ese es el propósito, Esther, Hadassah, por el cual Dios te trajo a este país. Porque el verdadero gozo en la vida lo encontramos cuando damos. Esto enciende la chispa de un movimiento primitivo como nunca más se ha vuelto a ver desde el siglo primero. ¿Qué cuál es? Y eran prósperos y se compraban buenos autos y tenían buen crédito y podían pagar la cuota de la casa y por eso eran reconocidos. No. Dice, vendían sus propiedades, sus posesiones, compartían sus bienes entre sí, según la necesidad de cada uno. Entonces yo pregunto, ¿qué producirá más gozo en el corazón del Señor? ¿Adorarlo en la iglesia o cuidar a los pobres? ¿Cuál de las dos cosas es una definición mejor de lo que significa amar a Dios de todo corazón? ¿Cuál de las dos es un mayor acto de adoración? Y si en lugar de estrenar nuevas canciones, la prueba de nuestra adoración estuviera en un corazón capaz de quebrantarse por las cosas que quebrantan el corazón de Dios. Y si viéramos la compasión como una forma de adorar, todos somos adoradores. Ya sé, nunca será suficiente. Nunca seremos lo suficiente, nunca haremos lo suficiente, lo sé. Pero eso no impide que demos lo que sí tenemos. Entonces no permitamos que aquello que no podamos hacer impida lo que sí podemos hacer. Si podemos causar el cambio en la vida de un niño, de una niña, ¿no es suficiente? Yo fui un niño al que le cambiaron la vida. Un niño que después se transformó en un adulto. Tú fuiste niño. Entonces todo acto de generosidad es un efecto dominó que cambia el curso de la historia y también va a cambiar nuestro corazón. ¿Hay algún pecado que nos repugna? ¿Hay alguno que diga, ¡ay, ese pecado es el peor! Ponle el rostro de tu hijo y vas a correr a abrazarlo. ¿Sentimos que si damos más no nos va a alcanzar? Pongámosles el rostro de nuestro padre y veamos si somos capaces de gastar en un nuevo celular mientras que papá no va a comer esta noche o dormirá sin techo. Porque si es un homeless, prefiero el celular. Pero si papá es el homeless, yo no sé si tengo las prioridades correctas. Hace poco vi una entrevista de un cirujano que realizó 150 trasplantes del corazón. Ese momento milagroso en que un corazón palpita por primera vez en un cuerpo nuevo. Y el cirujano dijo que sigue siendo un misterio eso, porque los trasplantes de corazón son una maravilla en la medicina moderna, porque el corazón va mucho más allá de lo que la medicina puede explicar o comprender. No es como un riñón, no es un mecanismo físico de bombeo. No se limita a hacer circular 5.000 litros de sangre a lo largo de 100.000 kilómetros de vasos sanguíneos. El corazón tiene su propia mente. Viste que a veces en la Biblia decimos, cuando habla de corazón, habla de mente. No, el corazón, los estudios afirman que el corazón segrega sus propias hormonas y tiene su propia memoria celular. Y los que reciben un corazón trasplantado, no solo reciben un nuevo órgano, sino que también reciben recuerdos celulares de la persona que lo tenía anteriormente. Por eso sienten la obligación de honrar a sus donantes. Muchos dicen que tenían nuevos deseos, nuevos anhelos, que llegaron con el nuevo corazón. Entonces se llegó a la conclusión y a la investigación, que ha sido respaldada por muchos estudios médicos, que quienes reciben un trasplante no solo reciben un órgano nuevo, junto con ese corazón reciben reacciones nuevas, sensoriales, deseos, hábitos nuevos, que por cierto nos recuerda Ezequiel 36:26. Les daré un corazón nuevo y les daré un espíritu nuevo. Les quitaré el corazón de piedra egoísta y les pondré un corazón de carne. Por eso nada se compara con ese momento en que le entregamos nuestro corazón a Cristo, porque cuando se lo entregamos a Él, Cristo nos entrega su corazón a nosotros. Es un trueque. Y pasamos a ser pacientes trasplantados. Y tenemos la responsabilidad de honrar a nuestro donante. Y los recuerdos de ese donante acompañan a este corazón nuevo y nos dan reacciones nuevas, deseos, hábitos que nunca tuvimos. Somos distintos. Porque sentimos lo que Cristo siente. Y la principal de esa emoción nueva es la compasión, la empatía. Nuestro corazón se quebranta por las cosas que lo quebrantan a Él. Por eso es muy triste cuando dicen que los cristianos somos un gueto, una secta. Y eso creo que es porque pensamos mucho, racionalizamos mucho y no dejamos que el corazón sea quien decida. Podemos cambiar el rostro del cristianismo
Pero eso va a exigir más que una cirugía plástica, va a exigir una cirugía del corazón. Fundamentalmente quiero seguir el consejo de Jesús cuando dijo, por cuanto lo hiciste por mis pequeñitos, lo hiciste por mí. Pongámosle el rostro de Jesús al dolor, a la necesidad e incluso al enemigo. Pongámonos el rostro de Jesús al pecador, a la estadística fría, a los números insensibles. Eso es iglesia, no hay otra manera. Ya no somos parte de la apatía viral, sino del gran ejército de pacientes trasplantados con un nuevo corazón que siente empatía por los perdidos. ¿Sí? Dale un aplauso al Señor de señores, al Rey de Reyes. Dale un aplauso grande al Rey. ¡Aleluya! Alguien tiene que celebrar. Esto es River. Esto es iglesia. ¡Impresionante! Más, más, más, más, más. Celebra, celebra, celebra. Celebra al Rey de Reyes. ¡Wow! ¡Bendito corazón! ¡Bendito corazón! Todos, todos, todos. ¡Aleluya! Todos. Levantamos nuestras manos al cielo y vamos a orar al Señor. Padre. Levanta, levanta tus manos y comienza a adorar al Señor. Y mientras adoras, vamos a tomar unos momentitos. Tres momentos rápidos. El primero es pedir perdón por habernos deshumanizado, por habernos sido tan apáticos, por haber visto la necesidad de lejos. Vamos a pedir perdón, todo lo hemos hecho, yo lo he hecho. Hemos mirado a lo lejos, vamos a pedir perdón. Por no haberle puesto rostro al dolor, por no haberle puesto rostro al que sufre, por no haberle puesto rostro al pecador. Pidamos perdón, aunque sea aquí en River. Ojalá que esto se replique en muchas congregaciones que tengan la sencillez de pensar que así como Dios habla por profetas, puede hablar a través de un burro como este servidor que viene de Argentina. Y Dios nos está diciendo, pidamos perdón por tanta frialdad, por tanta apatía viral. Por creer que uno puede servir a Dios a través de las redes. Y ha olvidado la consejería real, ha olvidado el abrazo real, el acompañamiento real. Perdónanos, Señor. Vamos, vamos, pide perdón al Señor. Pide perdónanos, Señor, perdónanos. Perdónanos por haber hecho tan común lo sagrado. En segundo lugar, pidamos perdón por haber juzgado. Haber juzgado el pecado ajeno, la familia ajena, los hijos que no son nuestros. Haber puesto etiqueta, epítetos, adjetivos a otros. Y decir es una loca, es un infiel, es un golpeador, es un pecador, es un pedófilo, es un degenerado. Vamos a pedir perdón por quedarnos con los síntomas, con lo que se ve. Y no ir a fondo de que son personas que sufren. Y que todos merecen la salvación, todos. Todo aquel que invoque el nombre del Señor será salvo, todo aquel que creyere, todo aquel que creyere será salvo. Vamos a orar por aquellos que hemos íntimamente deseado, pensado que se vayan al infierno para decir, Señor, yo sé que eres más bueno, que eres más misericordioso que yo. Nosotros no sabemos dar gracia. Apenas torpemente podemos otorgar un poquito de misericordia, migajas de misericordia. Pero la gracia es escandalosa. La gracia es tan escandalosa que Dios le paga al obrero de la undécima hora como al primero. La gracia es tan escandalosa que un ladrón crucificado que solo reconoce al Salvador, el Señor le dice, hoy estarás conmigo en el paraíso. Yo no sé qué lista tiene Dios para quien entra al cielo y quien no, pero estoy seguro que no es la lista de los seres humanos. No son juzgados por nuestra justicia. Yo estoy seguro que el rey David no podía ni haber entrado al cielo según nuestra justicia, por ser un adúltero, por ser un fornicario. Dios dijo, es un hombre conforme a mi corazón. Pero la desobediencia de Saúl, Dios dijo, he aquí, te he desechado para que seas rey. ¿Cómo mide Dios? ¡Qué alegría que no somos nosotros los jueces! Dale gracias a Dios, eso es lo tercero. Lo tercero, gracias a Dios que no me pusiste de juez. ¡Qué responsabilidad me quitaste!
Vamos, dale gracias a Dios, gracias a Dios, gracias Señor. Qué lindo que no soy yo quien envía gente al cielo ni al infierno. Qué lindo que no soy cónsul de ninguno de ambos sitios. Qué lindo que solo nos toca predicar y es tu Espíritu Santo el que redarguye. Qué lindo que no soy responsable, gracias Señor. Gracias por no haberme dado una toga, un martillo y un estrado. Gracias Señor, porque yo no puedo solicitar justicia para nadie cuando solo necesito gracia para mí. Gracias, gracias, gracias, gracias Padre. Levanta tus manos, yo no estoy predicando una iglesia liberal, estoy diciendo, he aquí conoceréis la verdad y la verdad os hará libres. La verdad os traerá libertad en el cuerpo, en el alma, en el espíritu. Y es esta libertad que nos hace libre y abre las ventanas de los cielos. Padre, he transmitido lo que creo me has dicho que diga. He hablado esta palabra y sé que queda en el éter, en una cápsula de tiempo en internet. Y que esto se verá, si tú lo quieres, en 20, 30, 40 años. Y tu palabra estará viva. Tu palabra no vuelve atrás y corta como espada de dos filos. Yo lo creo, Señor. Perdónanos por juzgar, perdónanos por condenar. Danos algo de lo tuyo. Ayúdanos a reaccionar como cristianos, a tener palabras de aliento. Sostenemos a la familia de Jason Jiménez y sostenemos a sus hijitos y sostenemos a los cientos, cientos que han perdido hijos, padres esta semana. Sostenemos a esa familia que se están preguntando si volverán a encontrar a su ser querido. No puedo asegurar el cielo y el infierno a nadie, pero puedo decirte, mami, papi, tengamos fe en la gracia de Dios. Tengamos confianza en la misericordia divina. Tengamos confianza en que el Señor ve, el Roy, Él ve y en el último segundo su gracia es abundante. Vamos, reclama, dile, Señor, yo creo que volveré a ver a los míos. Yo sí creo que aunque no tenía a Cristo, yo sí creo que lo he cubierto en oración. Y algo, alguien en el último minuto, en la ambulancia, en el último segundo antes del accidente, tu gracia, tu favor, porque nadie arrebata a los que son tuyos de tu mano. Lo reclamamos, lo creemos y confiamos en el cuerpo, en el alma y en el espíritu. Amén, amén y amén. Gloria a Jesús. Dale ese aplauso al Señor de señores. Su gracia, su favor. ¡Uy! ¡Impresionante! Seguiríamos, pero nos pasamos de horario. Dios te bendiga, Dios te guarde. Hasta el domingo que viene, disfruta la gracia de Dios. Nos vemos pronto. Chau. Hasta dentro de 7 días. Bendiciones.

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0: 13 horas con 9 minutos.
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5: 13 horas con 36 minutos.
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5: Nos alegramos de poder estar nuevamente compartiendo con ustedes esta palabra. Hoy, gracias a usted que nos ha abierto la puerta de su hogar, de su trabajo, de su negocio, donde quiera que usted nos esté escuchando, gracias por abrir esas puertas y escuchar la palabra de Dios. Hoy queremos traer la cuarta y última parte de este estudio titulado ¿Con qué carácter afrontas las adversidades? Y esto a cargo de nuestro pastor Reinaldo Valenzuela, esperando que usted pueda ser bendecido a través de este programa.
6: Hay gente que manifiesta algo en lo cual no están en ese acuerdo, en ese mismo ideal, a veces con actitudes. Escuche bien, y ahí usted y yo tenemos que tener cuidado, en actitudes que son notorias. Se nota, son notorias, que se nota. Alabado sea Cristo para siempre. ¿Qué le pasaría al hermano? ¿Será que le pegó la mujer? Porque se le nota, dice, que hay algo. ¿Qué le pasaría a fulano de tal? ¿Qué le ocurriría? ¿Qué le harían en la calle? Que vino algo alebrestado. Se le nota, dice, poder en la sangre de Cristo. Amén, amados hermanos. Qué importante que usted y yo aprendamos, hermano, en este camino bendito del Evangelio, porque ese es un camino bendito del Evangelio, hermano amado. Y aprendamos a nosotros que si queremos manifestar algo, oiga bien, alabado sea Dios, porque ve usted que nadie sale a manifestar porque le subieron el sueldo. Todos salen a manifestar porque les bajaron. Pero nadie manifiesta, es decir, salgamos a manifestar porque está muy barato todo. No. Pero ¿qué es lo que el hombre hace? Manifestar a través de su actitud, a través de su comportamiento, a través de sus palabras. Alabado sea Cristo para siempre. Pero este hombre, el apóstol Pablo, le está diciendo a esta iglesia en Roma: la obediencia que ustedes tienen es notoria a todos. Amén, amado hermano. Es notorio, es notoria su actitud. Pero la actitud es buena. ¿Por qué? Porque es actitud de obediencia. Y qué importante que usted y yo veamos que en este camino bendito del Señor tenemos que orar a Dios para que Dios nos dé carácter, para que Dios nos dé sabiduría, para que Dios nos dé templanza, hermano, para que Dios nos dé autoridad, para que Dios nos dé dominio propio sobre nosotros. Tengamos ese dominio propio, alabado sea Cristo para siempre, para poder sujetar a esta carne, porque a veces esta carne se quiere manifestar, y se quiere manifestar para mal, se quiere manifestar para contaminar el ambiente, se quiere manifestar para apartarnos de la gracia de Dios. Y qué importante tener el dominio propio para poder sujetar esta carne. Bendito sea el nombre del Señor. Y decirle: aquí usted no se va a manifestar, aquí se va a manifestar la presencia de Dios en medio nuestro. Yo voy a adorar, voy a bendecir a mi Dios. Podemos dar gloria a Dios, hermano, y a su nombre, amados hermanos. Se nota, porque hay cosas que se notan, hermano. ¿Verdad que sí? Alabado sea Dios. Alabado sea Cristo para siempre. Él está diciendo: vuestra obediencia ha venido a ser notoria a todos. Así que me gozo de vosotros, dice. Pero oiga lo que dice el 19 al final: pero quiero que seáis sabios para el bien y que seáis ingenuos para el mal. Alabado sea Dios para siempre. Alabado sea Cristo para siempre, hermano. Qué importante que nosotros podamos aprender dentro de este camino de nuestro Dios, amados hermanos. Gloria al Señor para siempre. Que tenemos que irnos preparando, que tenemos que ir pidiéndole cada día más a Dios, que tenemos que pedirle al Señor que nos ayude a cada día ser más responsables por nuestra vida, gloria al Señor, por nuestra vida espiritual, por nuestra relación con el Señor, a su nombre sea la gloria para siempre. Acompáñeme al Evangelio según San Lucas, capítulo número 12. Evangelio según San Lucas, capítulo número 12. Seguimos dando la gloria a Dios, hermano.

capítulo 12 del Evangelio según San Lucas. Vea lo que dice la Biblia, si me acompaña, al verso 47 y al verso 48. Amén. Gloria a Dios, hermanos. Aleluya. Capítulo número 12 del Evangelio según San Lucas, verso 47 y 48. Aquel siervo, oiga lo que dice el 47, aquel siervo que conociendo la voluntad de su señor no se preparó ni hizo conforme a su voluntad, recibirá muchos azotes. Mas el que sin conocerla hizo cosas dignas de azotes, será azotado poco, porque a todo aquel a quien se haya dado mucho, mucho se le demandará, y al que mucho se le haya confiado, más se le pedirá. Alabado sea Cristo para siempre, hermanos. Mire, hermano, este texto o estos versos del evangelista, pues marcan la responsabilidad que usted y yo tenemos que tener. Muchos de ustedes llevan muchos años en el evangelio, décadas en el evangelio, décadas escuchando palabra del Señor. Pero aquí viene el carácter y la determinación, porque el Señor está hablando y diciendo: aquel siervo que conociendo la voluntad de su señor, póngale cuidado, que conociendo la voluntad de su señor, ahí está lo que a usted y a mí nos compromete, que nosotros conocemos la voluntad del Señor. Y he escuchado a mucha gente, escuche, hermano, y a veces usted escucha a mucha gente diciendo que conocen la voluntad del Señor y diciendo: pues si aquel pecó, ¿quién soy yo para no pecar? La sangre de Cristo nos cubre. Pero hay mucha gente que conoce la voluntad del Señor, que conocen la palabra de Dios, que conocen la exigencia del Señor, hermano amado, pero no se preparan. No se preparan. Siempre están buscando perfección. Siempre están buscando poner los ojos en alguien que sea perfecto. Siempre están buscando perfección, que los que están alrededor suyo sean perfectos, que los que están a su izquierda sean perfectos. Siempre la persona, pero usted no necesita, hermano y hermana, usted no necesita, usted y yo no necesitamos, alabado sea Cristo para siempre, ver quién está a nuestra izquierda, a nuestra derecha, y ver si es una persona perfecta, solo con el hecho de yo conocer la palabra de Dios, solo con el hecho de yo conocer la voluntad del Señor, eso ya me hace responsable, eso ya lo responsabiliza a usted y a mí, que ya conozco la voluntad del Señor y que el trabajo mío debe ser, hermano amado, prepararme, pedirle al Señor que me ayude a hacer su voluntad, pedirle al Señor que me dé fuerza para poder cumplir lo que ya conozco, lo que ya sé, lo que ya Dios metió en mi corazón, lo que he escuchado por muchos años sentado en una silla en un templo. Dios me ha hecho ver su voluntad, a su nombre sea la gloria. Amén, amados hermanos. Gloria a Dios. Hay gente que dice: yo he estado en esta iglesia, hermano, hermana, dice, y he estado en esta iglesia y aquí se me cayeron los dientes, dice, en esta iglesia, aquí perdí las muelas en esta iglesia, dice, aquí se me quedó caído el ombligo porque aquí me presentaron en esta iglesia, mire estas canas, aquí me han salido, dice, a su nombre sea la gloria. Pero el hecho que alguien diga eso, alguien que se pronuncie de esa manera,
Se tiene que notar algo, ¿verdad que sí, hermano? Se tiene que notar en aquel que ora, en aquel que busca a Dios, en aquel que ha caminado. Se tiene que notar algo. Alabado sea Cristo para siempre. En aquel que dice que ayuna, en aquel que dice que ora, en aquel que dice que es creyente. Se tiene que ver algo, hermano. Tiene que oler a oveja, ¿verdad que sí? Tiene que oler a oveja. Alabado sea Cristo para siempre. No olor a cabra ni a cabro. Tiene que oler a oveja. A su nombre sea la gloria. Poder en la sangre de Cristo para siempre. ¿Verdad que sí, hermano? Porque mire, mire, mire, el panadero sale de su trabajo con olor a pan. El carnicero sale de la carnicería con olor a carne. Poder en la sangre de Cristo. Me acuerdo que en mi infancia trabajamos en una dulcería con unos que están en la obra también, en nuestra infancia, y aunque no quisiéramos, salíamos con ese olor a dulces. Alabado sea Cristo para siempre. Amén, amados hermanos. Mire que el que es ganadero y está entre las vacas, alabado sea, tiene que restregarse y bañarse bien, si no sale con olor a vaca. Poder en la sangre de Cristo. El creyente debe de oler a oveja. Creyente debe de oler a oveja, oveja. Alabado sea Cristo para siempre. Pero ¿qué es lo que sucede? Que aunque sabe la voluntad de su Señor, no se prepara, no hace conforme a la voluntad de Dios. Por eso le decía yo, debe saber usted qué es la voluntad de Dios. Amén, amado hermano. Amén, amado hermano. Mire, mire, mire, así esté usted solo, pues usted sabe que es la voluntad de Dios, ¿verdad que sí? Así usted esté sola, hermana, pero usted sabe que es la voluntad del Señor, ¿verdad que sí, amados hermanos? Pero usted sabe que es la voluntad de Dios. Dice, gloria a Dios. Es la voluntad de mi Señor. Poder en la sangre de Cristo. Porque podía estar rodeado de 10, de 15 y de 20, pero fuera de la voluntad del Señor. No, yo quiero hacer la voluntad del Señor. Hay que prepararse, porque en la falla, mire hermano, la falla de este siervo que menciona el verso 47 es que no se preparó. Amén. No se preparó ni hizo conforme a la voluntad, ni hizo conforme a su voluntad. No se preparó, ni hizo conforme a la voluntad de Dios. Sí sabía, pero no hizo conforme a la voluntad de Dios. Y aquí no solamente se trata de saber, aquí se trata de hacer lo que usted ya sabe. ¿Verdad que sí, amados hermanos? No, yo ya sé, dice, yo ya sé, pero, y empieza a cuestionar muchas cosas. Alabado sea Dios para siempre. Amén, amado hermano. Y yo quiero decirle algo muy importante, porque es importante que usted y yo aprendamos a hablar, aprendamos a determinar las cosas. No sea usted como aquellas. A veces hay mujeres que dicen, no, es que mira que por mis hijos no puedo ir, dice. Es peligroso hablar eso. No ponga usted, alabado sea Dios para siempre, porque Dios le puede decir, ¿cuál de los cinco que tiene le hace estorbo? ¿Cuál es el que le hace estorbo para usted no ir a la iglesia? Este, ah, pues bueno, hay que aprender a hablar. A su nombre sea la gloria para siempre. Amén, amado hermano. Todo lo que Dios le ha dado es una bendición, pero usted tiene que saber cómo administrarlo. Alabado sea Cristo para siempre. Porque cualquier cosa que usted diga, material o secular, me es estorbo esto. Me es estorbo. Entonces Dios dice, ¿eso le estorba? Yo le voy a quitar ese estorbo a usted. Alabado sea Dios para siempre. Alabado sea Cristo para siempre. Bendito sea el nombre del Señor.
Hay que pedirle a Dios, hay que prepararnos, hay que decirle a nuestro Dios que nos ayude, a su nombre sea la gloria, que queremos hacer la voluntad de Dios, pero que nos ayude, a su nombre sea la gloria, ¿verdad, hermano? Que nos ayude, bendito sea el nombre del Señor. A usted nadie lo detiene, a usted nadie lo amarra, a usted nadie lo tiene amarrado a la mesa, a la cama, al lavadero, a la lavadora, nadie lo tiene amarrado ahí. Bendito sea el nombre del Señor. Es la determinación de cada uno de nosotros, a su nombre sea la gloria. ¿Verdad, hermano? Decir, yo quiero buscar a Dios. Dios, ayúdame. Ayúdame, por favor. Yo sé que Dios le va a ayudar. A su nombre sea la gloria. Mire el 48. Mas el que sin conocerla, el 48. Mas el que sin conocerla hizo cosas dignas de azote será azotado poco, porque a todo aquel a quien se le haya dado mucho, a quien se le ha dado mucho, mucho se le demandará, y al que mucho se le ha confiado, más se le pedirá. A su nombre sea la gloria para siempre. Yo creo que ya le he dicho a usted de aquel hermano, que en una plática que tuvimos, que yo le decía, Dios te ha bendecido bastante, le decía yo, y él me decía, te quiero confesar algo, me decía, que a mí me da miedo cuando Dios me está bendiciendo. Miedo me da, me decía. ¿Y por qué te da miedo? Me da miedo. Alabado sea Cristo para siempre. ¿Por qué te da miedo? Porque me imagino que él piensa que en medio de la bendición él le va a fallar a Dios, que en medio de la bendición él se va a rebelar contra el Señor. Alabado sea Cristo para siempre. Pero acuérdese que la bendición de Jehová es la que enriquece y que no añade tristeza con ella. ¿Sabe quién es el que pone la tristeza? Nosotros. Y a veces es notorio y dice, qué triste que esa hermana tan bendecida por Dios y no hace por buscar la presencia del Señor. Qué triste que ese joven tan lleno de vida, tan lleno de fuerza, tan lleno de salud, tan lleno de energía, no hace por buscar la presencia del Señor. Qué triste, dice. Bendito sea el nombre del Señor. Qué triste que aquella persona que oyendo palabra, que oyendo la sana doctrina, que oyendo el mensaje verdadero del Señor, no se consagra, no se santifica, quiere seguir mundano, quiere seguir siendo un pagano. Qué triste es. Nosotros somos que muchas veces traemos la tristeza. Dios no. Gloria al Señor para siempre. Gloria al Señor para siempre. Mire, acompáñeme rápidamente. Gloria al Señor para siempre. En el capítulo 5 a los Romanos. Gloria a Dios. Gloria a Dios. ¿Cuántos seguimos alabando a Dios, hermano? Capítulo 5 a los Romanos. El verso número, le quiero leer un verso. Gloria al Señor. El verso 19. 5:19. Vea lo que dice. Romanos 5:19. Dice, porque así como por la obediencia de un hombre los muchos fueron constituidos, por la desobediencia, perdón, de un hombre los muchos fueron constituidos pecadores, así también con la obediencia de uno los muchos serán constituidos justos, por la obediencia. Amén, amados hermanos, por la obediencia. Alabado sea Cristo para siempre. Qué bueno es Dios, hermanos. Ahí mismo en la carta a los Romanos, quiero que me acompañe al capítulo 2. Capítulo 2, gloria al Señor. Qué bueno es el Señor. Oiga lo que dice el capítulo 2 de Romanos. Dice el verso, si me acompaña, el verso 1 al 6.
por lo cual eres, estoy del 1 al 6, capítulo 2, por lo cual eres inexcusable, oh hombre, quien quiera que seas, tú que juzgas, pues, quien quiera que seas, tú que juzgas, pues, tú que juzgas, pues,

corazón no arrepentido, atesoras para ti mismo ira, para el día de la ira y de la revelación del justo juicio de Dios, el cual pagará a cada uno conforme a sus obras. Alabado sea Cristo para siempre. No se puede poner alguna excusa para buscar la presencia del Señor. Oiga, hermano, simplemente es decir: si quiero, no quiero. Porque el Señor está hablando aquí diciendo: no, no, no. Quien quiera que seas, hombre, eres inexcusable. Quien quiera que seas, alabado sea Dios. ¿Por qué? ¿Por qué? Porque la paciencia, la benevolencia y la benignidad del Señor hace que el hombre lo guíe al arrepentimiento, a que cambie, a que cambie. Alabado sea Dios para siempre. Hermano, es que tantas cosas que Dios ha hecho por nosotros, y muchas veces, hermano, el diablo, que el Señor lo reprenda, abusivamente se acerca a usted y a mí para decirnos que dejemos al Señor. ¿Cómo lo vamos a dejar con todas las cosas que Él ha hecho con nosotros? Amén, amados hermanos. ¿Cómo vamos a apartarnos del Señor con todas las cosas que ha hecho con nosotros? A su nombre sea la gloria para siempre. Porque Él tiene bajo la bendición de Él a todo su pueblo, a usted y a mí. Estamos bajo la bendición de nuestro Dios. A su nombre sea la gloria. No hay nadie que lo pueda maldecir a usted, ni tampoco a mí. La bendición de Dios está sobre usted. No hay brujo, no hay santero, no hay satanista que pueda dañar su vida, dañar lo que Dios le ha dado. A su nombre sea la gloria. La bendición de Dios sobre nuestras vidas. No hay excusa. Alabado sea Dios. Toda la paciencia y la misericordia del Señor nos debe guiar al arrepentimiento, a decir: verdaderamente yo debo de buscar con más intensidad, con más deseo, debo de buscar la presencia del Señor. Vamos finalizando, hermano. Capítulo 13, ahí mismo de Romanos, de la carta a los Romanos. Gloria a Cristo para siempre. Capítulo 13 de la carta a los Romanos. Y vea lo que dice la Biblia, si me acompaña, en el verso número 3 y 4. 3 y 4, amén. Del capítulo 13 de la carta a los Romanos. Porque los magistrados no están para infundir temor al que hace el bien, sino al malo. ¿Quieres, pues, no temer la autoridad? Haz lo bueno, haz lo bueno, y tendrás alabanza de ella. Verso 4: porque es servidor de Dios para tu bien, pero si haces lo malo, teme, porque no en vano lleva la espada, pues es servidor de Dios, vengador para castigar al que hace lo malo. A su nombre sea la gloria para siempre. Haz lo bueno y tendrás alabanza. Haz lo bueno y tendrás alabanza. Porque si haces el mal, dice el Señor, porque no en vano lleva la espada. ¿Para qué? Para castigar a aquel que está haciendo el mal. Alabado sea Dios. Amados hermanos, pienso y creo firmemente que Dios nos ha estado ayudando a usted y a mí. Y quiero decirle en esta hora que Dios nos va a seguir ayudando. Alabado sea Cristo para siempre. Pero es importante que usted y yo, para estos tiempos difíciles, para estos tiempos en que el mundo está cambiando para mal, para estos tiempos en que el pecado está abundando, alabado

0: sea Dios, Dios nos quiere seguir ayudando. Como dice en el libro de los Salmos, no importa, alabado sea el Señor, caerán a tu lado 1,000 y 10,000 a tu diestra, pero a ti no te llegarán. Aunque ande en valles de sombra y de muerte, no temerás mal alguno, porque Jehová tu Dios estará contigo. Alabado sea Dios para siempre. Dios nos va a seguir ayudando, Dios le va a seguir ayudando, Dios va a seguir extendiendo su mano de poder para usted y para mí. Pero sabe una cosa, pero tenemos que aprender a obedecer la voz de Dios, a obedecer a aquel que nos habla. A su nombre sea la gloria para siempre. Que el Dios de los cielos lo ayude a usted y a mí más, hermano, para continuar en este camino.
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4: 14 horas con 37 minutos.
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0: 14:45.
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0: 14:54.
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3: 15 horas con 5 minutos.
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15 horas con 23 minutos. 92.9, la frecuencia de la bendición.

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1: 15 horas con 32 minutos.
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0: 15:49.
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Es un gusto saludarlos, respetables hermanos y amigos, amigos oyentes, en esta tarde de jueves, cuando el Dios del cielo nos permite vivir la fecha 8 de octubre del año 2020. Bueno, pues espero que usted esté muy, pero muy bien disfrutando de las bendiciones de nuestro Dios en esta tarde, donde quiera que usted se encuentre y donde quiera que nos esté oyendo. Seguimos con el mismo problema, no hay energía eléctrica allá en nuestra planta de transmisión allá en los Cuchumatanes. Por eso usted nos comprende, no es culpa nuestra, pero donde llegamos, usted tiene el privilegio, donde llegamos para escucharnos y claro, para comunicarse. Será de mucha bendición recibir su comunicación, hermano, aquí lo estoy oyendo. ¿Y de dónde, verdad? Gracias a nuestro Dios. 77-6904-19 o escríbanos un mensajito al 4014-3988. A ver hasta dónde llegamos. Será de mucha bendición recibir su comunicación.

16 horas 4 de la tarde con 14 minutos es la hora exacta aquí en Radio Estéreo Cumbre y por supuesto en toda Guatemala. Estamos presentando Tardecitas Cristianas, nuestro saludo para usted. Bueno, pues puede escucharnos a través de la página de Facebook Estéreo Cumbre, www.estereocumbre.com. Le repito,

www.estereocumbre.com. Ahí puede usted escucharnos o escríbanos un mensajito, será de mucha, pero de mucha bendición. El grupo El Shaddai canta: Dios te da el poder.

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Tardecitas cristianas a través de la voz evangélica de Huehuetenango. El hermano Víctor Cifuentes dice, nos vamos a gozar. Claro que nos vamos a gozar.

Estamos presentando Tardecitas Cristianas a través de la Voz Evangélica de Huehuetenango. 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Gracias por la preferencia al 92.9 de Radio Estéreo Cumbre.

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6: 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Proverbios 22:6. 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

Seguimos con el programa alegre, Tardecitas Cristianas, de esta tarde de jueves, 8 de octubre del año 2026. Bueno, pues ahora sí, gracias a nuestro bendito Dios. Bueno, pues ya estamos trabajando con la potencia completa. Ya llegó la luz, ya llegó la energía eléctrica allá a nuestra planta de transmisión, gracias al ingeniero Joel Cano, que ahí anda siempre pendiente, que Estéreo Cumbre esté en al 100, ¿verdad? Que Dios lo bendiga a él también. Bueno, pues ahora sí, comuníquese usted con nosotros, feliz, contento, ¿verdad? Gracias a nuestro bendito Dios. Música de bendición, el dúo Misioneros de Cristo canta, volar cantando.

Seguimos con el programa alegre, Tardecitas Cristianas de esta tarde. Espero que usted en compañía de los suyos esté disfrutando de esta bonita tarde. Claro que también del programa alegre, Tardecitas Cristianas. Su comunicación a través del 77-6904-19. Con toda confianza, márquelo usted. Una hacia nosotros también con un mensajito al 4014-3988. Estéreo Cumbre y el programa alegre, Tardecitas Cristianas. Los hermanos Méndez de México cantan al Señor esto que dice: un hogar yo tengo.

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Saludos a los buenos amigos y hermanos allá en la terminal de buses. Es el momento que empiece a arreglar su canasta, porque ya van a ser las 5. Nosotros seguimos con más bendición, porque aquí solo hay bendición. 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Mañanita a las 9 de la mañana, el programa Una Hora con los hermanos del Club de Amigos. 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Hermana Mari Pérez canta Bellas y

Bueno, pues para usted que en este día amaneció de cumpleaños, háganos el gran favor de unir a las muchas, pero muchas felicitaciones, las nuestras. Que el Dios del cielo le bendiga y que le dé mucha vida, ese es nuestro deseo en esta bonita tarde. Gracias por preferirnos. El hermano Javier Salgado canta, con Cristo soy feliz. Qué bueno.

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Bienvenidos a nuestro pan diario, también disponible en la página web nuestropandiario.org. El tema para el día de hoy, el barco. La lectura se encuentra en Primera de Pedro capítulo 4. Cada uno, según el don que ha recibido, minístrelo a los otros como buenos administradores de la multiforme gracia de Dios. Un grupo de jóvenes que visitaba Jamaica en un viaje misionero estaba disfrutando de un tiempo libre y jugando al friche, que es un disco volador. Sin embargo, cuando alguien vio que un barco se había volcado en una playa cercana, el juego de pronto terminó y los jóvenes se arrojaron rápidamente al agua para ayudar. Se encontraron con un pequeño grupo de operarios navieros profesionales que luchaban para tratar de dar vuelta el barco. Ante tal circunstancia, los jóvenes pudieron ayudar. Pusieron manos a la obra, aportaron su fortaleza juvenil y todos juntos pudieron enderezar el bote. Lo que pasó ese día en el Mar Caribe me recuerda lo que puede suceder en la iglesia. Los profesionales, el pastor y las demás personas capacitadas para liderar la congregación enfrentan una tarea que no pueden hacer solos.

Suele ser complicado llevar a cabo las labores en la iglesia sin que los laicos se incorporen y trabajen junto con los líderes. Esto fue lo que sucedió en Hechos capítulo 6. Algunas personas de la iglesia estaban siendo descuidadas y los profesionales, los apóstoles que lideraban la congregación, se dieron cuenta de que no podían hacer todo por sí solos. La iglesia pudo seguir adelante solo cuando 7 laicos se sumaron para ayudar a los líderes. ¿Cómo puedes sumarte a la labor de tu pastor y de los demás líderes para colaborar en el progreso de la iglesia? Recuerda, el trabajo en equipo divide el esfuerzo y multiplica el resultado.

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Saludos y bendiciones para el hermano amado, hermano Jover Calderón Rodríguez, allá en Tuisicán, Malacatancito, nos está escuchando. Hermana Gaby Carrillo lo hace allá en Canabaj. Hermanita Erika Sales, allá en San Rafael Petzal. Pues les saludamos y les deseamos una excelente tarde. Una tarde bonita también para el hermano Enrique Francisco, siempre en sintonía del programa Alegre, allá en la terminal de buses. Escuchamos música de bendición. Hermana Anita Morán canta, nos veremos en la gloria, primero Dios.

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Estamos presentando Tardecitas Cristianas a través de la Voz Evangélica de Huehuetenango. Usted nos sintoniza a través del www.estereocumbre.com. A la distancia, a través de la vía Facebook, acompañándoles en esta tarde. 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Saludos y bendiciones a la distancia, donde usted nos esté escuchando esta tarde a través de la vía Facebook. Transmitimos desde lindo Huehuetenango, www.estereocumbre.com. ¡Cantemos! ¡Cantemos al gran rey! Interpreta hermana Yasmín Esther Moreno, la nicaragüense.

Gracias por la sintonía que nos regala esta tarde. Estamos transmitiendo a través del www.estereocumbre.com. Saludos y bendiciones a la distancia donde usted nos está escuchando a través del www.estereocumbre.com. 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Bueno, pues claro, gracias por la sintonía al programa Alegre Tardecitas Cristianas a través de la Voz Evangélica de Huehuetenango. Nos despedimos de este espacio, incluyendo música bonita del mariachi. Claro que sí, el Ministerio Musical Uno en Él y los clarines del rey. Esto dice: el vivir es Cristo. Hasta la próxima, a nombre de un servidor y amigo.